0: 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En Dinámica son las 8, con 2 minutos. 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
1: Encuentro, un espacio en el cual reflexionaremos en busca de alternativas bíblicas a conflictos modernos. Esperamos que sea de su completo agrado. Y ya con ustedes, su anfitrión, el pastor y consejero familiar, Ernesto Pinto.
2: Hemos escuchado a muchas personas que frente al juez dicen: siento mucho haber dañado a esta otra persona. En realidad lo que sienten es que los agarraron en el pecado, en la maldad. Imagínate que te agarran con las manos en la masa. Estás manchado, has hecho daño a otras personas, has pecado tus maldades, y ninguno de nosotros está exento de pecado o de maldades. Ahora te agarran y te van a enviar a la silla eléctrica por lo que has hecho. No estás arrepentido por lo que hiciste, sino estás arrepentido porque te agarraron. Pero bueno, estás ahí, pero el juez te dice: no te preocupes, yo no te voy a condenar. Exactamente eso fue lo que Jesús hizo cuando los fariseos, los religiosos de aquella época, le trajeron a una mujer que habían capturado en adulterio y le pedían a Cristo que les autorizara para apedrearla, para matarla de acuerdo a la ley ritual que lo gobernaba en ese momento. El perdón es un regalo que vino del cielo y vino con Cristo Jesús. Él le dijo: yo tampoco te condeno a aquella mujer. Él le dijo también a aquel ladrón en la cruz: hoy estarás conmigo en el paraíso. Él es la esencia del perdón, y cuando recibimos ese perdón, Él también nos da autoridad para que nosotros perdonemos. Pero cuando nosotros decidimos no perdonar, es como llevar una gran piedra en los hombros, cargándola permanentemente. Ninguna de las cosas que hagamos en la vida se nos hace fácil. Mi amigo, el perdón está disponible hoy para ti. No permitas que el abuso del pasado, el maltrato que se te hizo, envenene tu alma y no te deje funcionar y ver el futuro con alegría. El perdón está disponible para ti hoy.

0: 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Bienvenido al encuentro de hoy. Yo soy tu amigo Ernesto Pinto. Y como siempre te animo a que me escribas. Ve a nuestra página www.encuentro.ca. Así es, ve al internet y desde ahí puedes escribirme o comentarme este programa u otros programas. www.encuentro.ca. Ahí vas a encontrar este programa y muchos de los programas que has escuchado en esta radioemisora están ahí en nuestro portal de internet. Espero pues que nos escuches ahí y que también me envíes una nota animándome a seguir adelante. Hoy escucharemos parte de una conferencia que dimos sobre el perdón, así que espero que traiga luz y esperanza para ti. Adelante.
1: Mientras estaba ministrando el tema del perdón, una mujer se puso de pie y me dijo: yo no puedo perdonar. Yo hubiera sabido que iban a hablar de eso, no hubiera venido. Sin embargo, se quedó aquella señora y logramos ministrar el perdón en su corazón. Muchas personas piensan que el perdón es algo intelectual, algo que debo sentir para llegar a la conclusión de perdonar. El no perdonar, por el contrario, es como un costal, un saco, no sé cómo le llamarán ustedes, una bolsa enorme de piedras que llevamos cargando. Solamente nosotros nos estamos haciendo daño. Como la figura aquella de aquel misionero que cuenta que quiso darle un descanso a aquel hombre que llevaba una carga de leña y le dijo, le paró el auto y le dijo: súbase a la parte de atrás del auto. El campesino se subió, pero todavía con la carga de leña en el lomo. Y así vamos por el camino. Ahora, el gran tema del perdón en la Escritura tiene que ver que si nosotros no entendemos el que nosotros somos o hemos recibido la autoridad para perdonar, ninguna de las otras áreas en nuestra vida va a funcionar. Muchas veces nosotros repetimos: soy hijo de Dios, soy amigo de Cristo, he sido perdonado, estoy seguro en Cristo Jesús, he sido redimido, soy santo, y por supuesto que todas esas declaraciones las encontramos en la Escritura. En el Nuevo Testamento, en Cristo hemos sido perdonados. Pero muchas veces nos quedamos solamente con la confesión y no con la vida de esa confesión. La confesión, para que sea confesión, tiene que tener vida, tiene que tener revelación, la revelación del Espíritu. Estoy seguro que muchas veces pensamos que porque nos reconocemos hijos de Dios, no vamos a tener luchas, no vamos a tener pruebas. Ya los que me antecedieron hablaron de las pruebas y las luchas que algunas familias atravesaron esta semana. Y si alguno de los que está aquí nunca ha tenido luchas o pruebas, o es un ángel del cielo, ¿verdad?, que está escondido entre nosotros, o no me está diciendo la verdad. Por el contrario, la gente me viene a decir: no quisiera seguir porque tengo tantos problemas, tantas luchas. Pensé que cuando me hiciera cristiano las cosas iban a cambiar, todo iba a ser color de rosa. Algunos tienen a Dios como un Dios de emergencia, un Dios ambulancia. No, nuestro Dios no es para cuando solo tenemos emergencias. Nuestro Dios reina todos los días, está sentado en el trono todos los días para que nosotros nos acerquemos a Él con un corazón agradecido. Jesucristo dijo: en el mundo tendréis aflicción. Él no ignora la realidad de que la vida es difícil, de que hay luchas, de que hay pruebas. Pero en medio de todas esas luchas, esas pruebas, ese gran costal de no perdonarse nos lo hace más difícil y no nos permite caminar en la bendición y en la prosperidad de Dios que todos los días proclamamos en este santuario. La segunda palabra que Cristo dijo: en el mundo tendréis aflicción, pero confía, yo he vencido. Dígale a su vecino: confiad, Cristo Jesús ha vencido. Él es el Rey. ¿Y sabe cómo lo venció? En la cruz del Calvario, perdonando sus pecados. Y la palabra dice, clavando, según Gálatas, ahí todos los decretos que habían contra nosotros, y los exhibió públicamente a los enemigos suyos. En el mundo tendréis aflicción, pero confiad, yo he vencido, dice el Señor. Eso debería ser suficiente. Por ahí repetimos, somos más que, somos más que. No sé si entiende bien la figura de somos más que vencedores. Déjenme explicarse un momento. Como acá los boxeadores, ¿verdad?, ganan mucho dinero acá. Entonces, ese peleador famoso, el que está de moda hoy en día, no sé cuál es, porque no veo el boxeo. Pero imagínese usted todo lo que le pagan porque vaya a aguantar tanto golpe ahí. Y termina todo morateado, ¿no? Todo enrojecido, todo hinchado, todo golpeado. Pero ganó la batalla. Entonces le dan un cheque enorme de tantos millones de dólares, ¿no? Porque es el vencedor, aunque está todo morateado, es el vencedor y tiene el cheque en la mano. Y agarra el cheque y se lo va a dar a la señora para que vaya a comprar, ¿no? Ella es más que vencedora porque no recibió ningún golpe y recibió todo el beneficio. Así somos nosotros en Cristo Jesús. Molido fue por nuestras heridas, por nuestros pecados. Hemos sido redimidos, hemos sido, y nos pasó el cheque completo para que nosotros lo disfrutáramos. Ahora no lo podemos cambiar muchas veces porque no tenemos la inteligencia espiritual, decíamos anoche un poquitito. La palabra nos recuerda una y otra vez que tenemos que venir a Él cuando estemos cansados, cargados. Mateo 11:28, por ahí lo tienen ustedes, ¿verdad? Vengan a mí los que están cansados y cargados, que yo les voy a, que yo les voy a hacer. Él es especialista en hacernos descansar. ¿Cuántos han sentido esa experiencia maravillosa de descanso en Cristo Jesús? Cierra tus ojos por un momento. Y si tú no has sentido esa descarga del Espíritu, esta es tu oportunidad para decirle: Señor, yo necesito esa paz que sobrepasa todo entendimiento. Ese gozo, como dice la Escritura, o de acuerdo a la Escritura, o de acuerdo a la revelación de la palabra, es la que necesito en mi espíritu. Ahora, pero tú estarás diciendo: pero si yo conozco a Cristo en mi corazón. Tienes tus ojos cerrados y te das cuenta, todavía estás con esa carga de leña en el hombro, porque tu ego es mucho más grande que lo que Él pagó en la cruz del Calvario. Sigues cargando con ese dolor que no te deja funcionar, y empieza a pedirle al Señor: Señor, descárgame totalmente en este momento. Que ese sacrificio que Él hizo en la cruz del Calvario sea real en este momento, ahí en ese dolor que tú estás atravesando. Es un buen momento para analizarte y confrontarte con la palabra. Dile: Señor, necesito el toque de tu Espíritu hoy. Y aquí te van algunos principios. El principio del amor, el que Cristo te mostró en la cruz del Calvario. De tal manera nos amó que entregó a su Hijo. No que nosotros le hubiésemos amado primero, dice la palabra, sino que Él nos mostró su amor. El principio del amor, del amar a las otras personas, el perdonar a las otras personas.

Mi amigo, como he insistido, el perdón está disponible ahí para ti y para mí. Cristo Jesús dijo: yo no he venido por los justos, yo he venido por los que están enfermos, yo soy el médico. Él fue el que trajo del cielo el perdón y lo otorga para ti hoy. Y es tan sencillo que la Escritura dice que si lo aceptamos en nuestra mente, en nuestro corazón, y lo confesamos con nuestra boca, somos completamente salvos. Y yo he decidido confiar en la Escritura Sagrada. Y te animo a que lo hagas hoy tú también. Dile: Señor Jesucristo, ven a mi corazón, perdóname, límpiame y ayúdame a perdonar. Ya no quiero seguir con esta carga en mis hombros. Quiero liberarme y quiero ser completamente libre de acuerdo a tu palabra. Gracias, Cristo Jesús, por morir por mí en la cruz del Calvario. Amén.

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2: En Dinámica 9:04.
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4: Vamos a hablar esta noche de los encuentros que transforman. En la vida de las personas ocurren sucesos, encuentros que se convierten en transformaciones repentinas, algunas de ellas. En la palabra de Dios vamos a ver cómo se recogen esos encuentros. Hay muchos. Y vamos a hablar de algunos de ellos esta noche. Los procesos de Dios son curiosos. Nos llevan de la cárcel al palacio, como a José. Del palacio al desierto, como a Moisés, y del cielo a la tierra, o de la tierra al cielo, como a Jesús. Y en cada uno de esos procesos hay un propósito, y se va a cumplir el propósito eterno de Dios. El propósito de Dios siempre se va a cumplir. A algunas personas les cuesta más que a otros porque no todos respondemos igual al llamado y al tratamiento de Dios. Vamos a ver que cada uno de esos encuentros de los que vamos a hablar esta noche tiene un propósito particular. Por ejemplo, el encuentro de Dios con Adán. Es un encuentro para arreglar las cuentas. Es un encuentro donde Dios se encuentra con Adán para decirle, bueno, Adán, ¿y qué pasó? ¿Qué pasó? Todo estaba muy bonito. Dios siempre habla claro. Y los planes de Dios, las demandas de Dios y las exigencias de Dios siempre están por debajo del rango a partir del cual el hombre las puede cumplir. Es decir, Dios no le va a pedir al hombre nada que el hombre no pueda responder. De manera que Dios habló muy claro con Adán y le dijo cuáles eran las reglas del juego. Bueno, Adán, puedes comer de todo, pero hay algo que no puedes tocar, no puedes tocar este árbol, porque el día que lo tocares, el día que comieres de él, morirás. Así de sencillo. Estaba claro el mensaje y claras las posibilidades. No era una trampa. Adán podía resolver la situación, podía salir airoso. Que Dios sabía lo que iba a pasar, esa es otra historia. Dios siempre sabe lo que va a pasar. Y lo sabe porque no lo puede ignorar. Y no lo puede ignorar porque es absoluto. Y un Dios absoluto no ignora nada. Presente, ni pasado, ni futuro. Pero que sea absoluto y soberano, No significa que Dios predetermina lo que va a pasar. Esa es la gran diferencia. Por eso alguna gente dice, no, Dios es soberano. Y cuando le dicen a uno, Dios es soberano, es como si le estuvieran diciendo, Dios hace lo que le da la gana. No, Dios no hace lo que le da la gana. Eso no es lo que significa la soberanía de Dios. Dios puede hacer lo que Él quiere, porque nadie le va a pedir cuentas. Pero resulta que ese Dios soberano es santo. Y ese Dios soberano es justo. Y ese Dios soberano es misericordioso. Entonces, un Dios soberano, justo, santo y misericordioso, no hace lo que le da la gana, aunque sepa cuál va a ser su respuesta. De manera que el Dios soberano que habla con Adán y le dice todo lo que va a hacer, y lo que debe hacer, y lo que puede hacer, y lo que no debe hacer, y lo que le va a pasar si hace lo que Dios no quiere que haga, es un Dios amoroso que crea al hombre y le da su margen de libertad. Y el hombre falló y comió del árbol que no debía comer. Bueno, y cuando hace eso, Dios se hace presente. ¿Qué pasó, Adán? Y oyeron el hombre y su mujer la voz de Jehová Dios que se paseaba en el huerto al aire del día. Y el hombre y su mujer se escondieron de la presencia de Dios entre los árboles del huerto. Se escondieron porque estaban desnudos. Se escondieron porque entraron en una nueva dimensión del conocimiento de la moral. ¿Qué pasó? Y el hombre le dijo a Dios tres cosas. Número uno, no fui yo. Que quede claro. Número dos, yo sé quién fue. Fue ella. Y número tres, tú me la diste. O sea, la culpa es tuya. Y desde eso, desde ese momento, el hombre ha hecho eso. Eso se llama arroparse con la cobija de Adán. Siempre la gente le echa la culpa al que va pasando. Los esposos infieles, las mujeres infieles, la gente que se toma lo que no es suyo, siempre dice, bueno, pero nada, somos responsables. Somos personalmente responsables de todo lo que hagamos, sea bueno o sea malo. Y por supuesto que Dios no se va a poner a discutir con Adán. Pero cuando Dios le dijo a él, si comes de ese árbol morirá, Dios estaba hablando en serio, porque Dios siempre habla en serio. Dios es muy serio. Y bueno, ese fue un encuentro para saldar cuenta, porque en ese momento Dios se enfrenta con Adán para que Adán sepa lo que ha hecho y lo que significa lo que hizo. La humanidad entera entró en condenación y en muerte. No éramos mortales. La muerte no estaba en el programa de Dios. Comenzó a estar en la experiencia humana cuando el hombre pecó. Yo quiero que sepas que Dios siempre va a venir a pedirte cuentas. Es posible que tú te escondas como se escondió Adán, pero no hay forma de que te escondas delante de la presencia de Dios. Puede ser que nadie sepa tu pecado, pero Dios siempre lo va a saber. Aquí tenemos a un hombre llamado Abraham. Y Dios tiene un encuentro con Abraham. La vida cristiana, la vida con Dios, es una vida que tiene que ver con relaciones. no con religión. La experiencia cristiana es un encuentro constante con la presencia de Dios. La vida de la iglesia no tiene que ver tanto con la liturgia como con la relación. Hay gente que viene a la iglesia, pero no viene a Dios. Hay gente que viene a la iglesia religiosamente, pero no tiene una relación con Dios. El hombre del cual estoy hablando en este momento se llama Abraham. Abraham no pertenece a la iglesia porque no había iglesia. Abraham no tiene Biblia porque no había Biblia. Abraham no tiene ley porque no había ley. Abraham es antes de la ley, antes de la gracia, antes de la Biblia y antes de la iglesia, antes de todo. Pero tiene un encuentro con Dios. Y Dios se le acerca un día a un hombre que no tiene derecho a tener fe. A un hombre que no tiene antecedente de la vida espiritual, pero Dios lo conoce. Y le dice a Abraham: sal de tu tierra y de tu familia a la tierra que yo te mostraré. Y Abraham no dice, pero bueno, es decir, Abraham no es Moisés. Cuando Dios llama a Moisés, Moisés arma un lío. Pero bueno, yo no sé hablar y esto y el otro, y quién eres tú, y si yo voy, y si me preguntan, y por qué no mandas a mi hermano, hasta que Dios se molestó con él. Abraham era otra cosa. Y cuando Dios se encuentra con Abraham y Dios se da cuenta quién es este hombre, por eso es el padre de la fe, le dice: escuchen, haré de ti una nación grande y te bendeciré y engrandeceré tu nombre y serás bendición. Un encuentro para establecer el programa de Dios para la humanidad. ¿Se dan cuenta? Un encuentro personal con un hombre llamado Abraham. Dios tiene un encuentro personal con un hombre llamado Abraham para establecer lo que Dios va a hacer con la humanidad. Y haré de ti una nación grande, y te bendeciré, y engrandeceré tu nombre, y serás bendición. Bendeciré a los que te bendijeren, y a los que te maldijeren, maldeciré, y serán benditas en ti todas las familias de la tierra. ¿Saben de lo que estoy hablando, hermano? Estoy hablando de la más importante promesa que hay en toda la palabra de Dios. Porque nosotros, los que estamos aquí esta noche, somos hijos de esta promesa. ¿Sabe usted que usted está aquí esta noche por esta promesa que Dios le hizo a Abraham?
5: ¡Aleluya!
4: Nosotros somos hijos de Abraham. Esta promesa incluía al Mesías. Esta promesa Dios se la da a Abraham, que no era judío, porque no existían los judíos todavía. Abraham es el primero, el que forma la nación judía, pero él en sí no era judío. Y Dios le da esta promesa a este hombre impresionante. Y de la familia de Abraham van a ser nada más y nada menos que el Mesías, Cristo. Un teólogo alemán, Kaiser, dice que esta revelación que Dios le dio a Abraham es una revelación epigenética. Es decir, es una revelación de raíz. Es la revelación más importante.

El Evangelio no se agota en lo que hacemos en el culto esta noche. El Evangelio no se agota en las estructuras administrativas de la iglesia. El Evangelio no se agota en nuestra cultura teológica, en nuestro orgullo organizacional. El Evangelio es una relación de todos los días, donde tenemos encuentros personales con la persona de Dios, encuentros que nos pueden cambiar, que nos pueden transformar. Hay un hombre llamado Jacob, ¿se acuerdan de Jacob? Dios tiene un encuentro con Jacob para establecer un nuevo comienzo. Jacob es un hombre fuera de serie, tramposo por naturaleza. De hecho, Jacob significa tramposo. ¿Cómo te llamas? Tramposo. El nombre de las personas en la antigüedad tenía que ver con su carácter. Y bueno, tenía a su hermano Esaú. Era hijo de Rebeca, de Isaac. Y un poco ayudado por la mamá, le robó la primogenitura a su hermano. Y cuando el hermano se dio cuenta, cuando Esaú se dio cuenta de lo que había perdido, dijo: lo voy a matar. Y se distanciaron. Y la mamá le dijo: bueno, vete a la casa de los familiares allá. No te quedes por aquí porque tu hermano te va a matar. Errores. ¿Ha cometido usted errores alguna vez en su vida? ¿Se recuerda usted de esos errores? ¿Se avergüenza de esos errores? Pero siempre uno puede regresar de sus errores. Y pasa 20 años. Y como engañó, lo engañan. Porque el que siembra viento recoge tempestades. Entonces, bueno, a los 20 años que está por allá con Labán, se cansa de que Labán lo engañe y decide regresar. Pero se va a encontrar con su hermano que lo está esperando. Y lo está esperando para matarlo. Y él tiene miedo. Han pasado 20 años y dice la Biblia: así se quedó Jacob solo. ¿Se da cuenta? Solo con su propia estructura, solo con sus trampas. Su hermano viene, entonces él, como es tramposo y es negociador, empieza a hacer cosas para que el hermano no le haga daño. Entonces le manda un poco de camellos y un poco de oveja, y divide a la gente y pone a los niños a un lado y las mujeres. Es decir, empieza a negociar. Empieza a hacer lo que él sabe hacer para disminuir el mal. Pero llega un momento en que se tiene que quedar solo, porque cambiar es costoso. Porque cambiar es doloroso. Cambiar duele. No nos gusta cambiar. Pero tenemos que cambiar. Y bueno, en ese momento se dice, se encontró sobrenaturalmente con un ser angelical. Y duraron luchando toda la noche. Y el varón vio que no podía con él, el ángel. Y lo tocó en el sitio del encaje de su muslo. Y se descoyuntó el muslo de Jacob mientras con él luchaba. Déjame, porque amanece, le dice el ángel. Y Jacob le respondió: no te dejaré si no me bendices. ¡Aleluya! Creo que Jacob siempre tenía clara conciencia de dónde estaba la bendición. No era muy ortodoxo.

0: eso en la búsqueda, pero sabía. No te dejaré si no me bendices. Y el varón, el ángel que Dios ha enviado para establecer un cambio, para un nuevo comienzo, le dice: no se dirá más tu nombre Jacob, no te llamarás más tramposo. Te voy a cambiar la vida. Ahora te vas a llamar príncipe. Serás llamado Israel, porque has luchado con Dios y has vencido. No tiene que avergonzarse de su pasado. No tienes que avergonzarte de tus errores, porque Cristo vino a cambiarte el nombre. Un cambio para un nuevo comienzo. No permitas que el diablo te recuerde tu pecado. Y cuando el diablo trate de recordarte tus pecados, recuérdale que Cristo lo vio cayendo hacia el infierno. Hay un hombre que se llama David, ¿se acuerdan de David? El famoso rey David. David era un hombre muy especial. Era un hombre que tenía un sentido impresionante de la adoración. Había llegado de la soledad, de las noches frías, cantando y tocando su lira al palacio. Era un muchacho sencillo, humilde, creyente. Le había tocado enfrentarse a una situación de crisis espiritual en la nación de Israel. Un gigante incircunciso y pagano hacía temblar a los ejércitos de Israel. Los generales estaban llenos de temor, el rey también. Y David decía: ¿Pero qué pasa? ¿Pero por qué? No puede ser. No, déjenmelo a mí. Y la gente decía: pero no puede ser, este es un muchacho. No, pero es que yo mataba a los leones. Y a la fiera, yo los mataba. Cuando venían, yo los agarraba y los destrozaba. ¿Cómo es posible que van a permitir que ese incircunciso insulte al pueblo de Dios? Tú vienes a mí con tu espada y con tu jabalina, pero yo vengo a ti en el nombre de Jehová de los ejércitos. El nombre de Jehová de los ejércitos. El rey de los escuadrones de Israel, a quien tú has tenido el atrevimiento de insultar. Y el gigante dijo: este muchacho tiene que estar loco. Y antes de que se pudiera acomodar para lanzar su ataque, tenía una pedrada en la frente, lanzada con una certera puntería por un muchacho que no tenía más de 15 o 16 años. Y se acabó. Se acabó el gigante. Y empieza, por supuesto, la carrera ascendente de David. Y bueno, Saúl lo protege y se lo lleva. Pero las mujeres son una cosa seria. Las mujeres empezaron a cantar una cancioncita. David, el rey, Saúl mató a sus miles y David a sus 10,000. Y esa cancioncita le arruinó la vida a Saúl. Pero ¿cómo? Pero bueno, ahora falta que le den el reino, nada más. Lo que le falta es que le den el reino. Y se le amargó la vida al rey. Y empezó a perseguir a David, como si esa era culpa de David. David no tenía culpa de lo que cantaban las mujeres. Era cosa de mujeres. Pero el rey no pudo soportar eso y empezó a perseguirlo. Y David tuvo que irse al desierto y se metió, lo metieron por allá en una cueva con gente maleducada, maldiciente, angustiada. La cueva de Adulán. Lo había ungido rey ya el profeta Samuel. Miren lo que son las cosas. Si a uno lo ungen como rey, ¿qué es lo que uno espera? Que le den un trono. Bueno, a David le dieron una cueva. Un rey con cueva. Porque era lo que tenía, no podía tener el trono. ¿Se dan cuenta los procesos de Dios? Dios lo mandó a ungir como rey a través del profeta Samuel. Y cuando se presentaron todos los hijos de Isaí, aquellos jóvenes grandes, elegantes, con tamaño, con pinta, Dios le dijo, ellos no son, no, olvídate de eso. No mires, no te equivoques, Samuel. No está aquí. Y bueno, y no hay más. Bueno, hay uno por ahí, pero ¿qué? Bueno, pero es que él es el más pequeño. Él es el que cuida las ovejas. No lo invitaron a la fiesta. ¿Usted se ha sentido así alguna vez? Oye, no me invitaron. Está bien, no me dijeron nada. ¿Se ha sentido así? Bueno, así le pasó a David. ¿Y sabe por qué no lo invitaron? Porque no lo consideraron. Porque la gente ve las cosas y dice, no, eso no. Ay, hermanos, Dios es distinto. Dios mira el corazón de nosotros. No se angustie cuando no lo escojan. Quédese tranquilo. No se ponga a decir, no, pero yo soy graduado. No diga nada de eso. Dios sabe lo que usted es y lo que no es. Que yo tengo tantos años, no diga eso. Quédese tranquilo. Su tiempo no ha llegado todavía. Pero cuando su tiempo llegue, nada ni nadie parará el lugar donde Dios lo va a poner a usted. Y bueno, lo pusieron en el, por fin en el palacio. Y ahora ya David es un rey. Ya Saúl ha sido deshecho. Ahora David es poderoso. Y en medio de del apogeo de la guerra y de la victoria, una tarde está paseando por la terraza de su casa. Es el gran rey David. Y miró, sin estarse buscando eso, miró a una mujer que se estaba bañando. ¿Eso qué? ¡Wow! Una mujer ajena que se estaba bañando. Un encuentro con Dios. Cuando creemos que nadie sabe nuestro pecado. Y bueno, saben, hermanos y hermanas. Hermanos, en principio, porque el pecado a los hombres nos entra por los ojos. Nos quedamos mirando. Y solo tenemos un segundo para cambiar la mirada. El primer segundo es un accidente. La primera mirada del primer segundo es un accidente. Pero el segundo segundo de la mirada es una decisión. Y si no decides en el primer segundo, te fregaste ya. Un segundo es lo que tienes para decidir lo que vas a hacer con los ojos. Porque los ojos no son autónomos. Quien es autónomo es el corazón. El corazón es el que mueve los músculos de los ojos. Se trata del corazón, de la mirada y de los ojos.
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0: Y David no pudo procesar eso. Y como no lo pudo procesar, bueno, mandó a buscar a la mujer porque él es el rey. Al fin y al cabo nadie le va a decir nada porque él es el dueño de todas las mujeres en esa cultura. Y la mandó a buscar y se acostó con ella. Nadie dijo nada en Israel. Y los que vieron y los que supieron se quedaron callados porque era el rey. Pero el pecado no es un problema de la opinión pública. El pecado es un problema de la opinión de Dios. Y puede ser que la gente no diga nada. Y como la gente no dice nada, nos sentimos tranquilos. Pero Dios lo sabe. Y la Biblia dice, y esto que hizo David fue desagradable ante los ojos de Dios. Bueno, la mujer le manda a decir, David, estoy embarazada. Ah, bueno, vamos a ver cómo resolvemos eso. Eso se puede resolver. Porque hay forma de hacer las cosas para que parezcan que no son. Entonces mandó a buscar al marido de la mujer, que era un oficial que estaba en la guerra, un hombre noble. Y cuando este hombre llega, Urías, David le pregunta, ¿cómo está la guerra? Y es interesante el diálogo, porque es un diálogo de cinismo. Es decir, si yo soy un capitán del ejército y el rey me manda a llamar, yo me siento honrado. Pero el problema es que yo no sé por qué fue que me mandaron a llamar. Es como el gato, el ratón cuando se come el queso, ¿verdad? Y se mete en la trampa. ¿Saben por qué el ratón se muere? Porque no sabe, porque él no entiende, porque el queso es gratis. Entonces, este hombre, Urías, inocente, no sabe por qué el rey lo mandó a llamar. Entonces el rey le da un fin de semana libre para que se vaya a estar con su esposa, ¿verdad? Porque estaba en la guerra. Y el hombre resulta tan noble que no se va para su casa porque el arca de Jehová está en manos del enemigo. ¿Cómo voy a estar con mi esposa cuando el arca de Jehová está en manos del enemigo? Le salió demasiado consagrado el hombre. Entonces David lo emborracha para que se vaya borracho. Y el hombre, ni siquiera borracho, se va para su casa. Se quedó durmiendo con el ganado. Y dije, Dios mío, se me la está poniendo difícil. Y entonces lo mandó a llamar, le dio una carta sellada, dásela al general Joab, y en la carta decía, póngalo donde lo maten. ¿Saben quién hizo eso? El ungido de Jehová. ¿Saben quién hizo eso? David, el que mató al gigante, el que escribió los salmos. ¿Se dan cuenta? Esas son las facetas que podemos tener. Los seres humanos podemos vivir pendularmente entre el cielo y el infierno. Nos podemos mover entre el bien y el mal. Y Dios está mirando lo que estamos haciendo. Bueno, David no sabía que Dios iba a tener un encuentro impresionante con él, y aparece un profeta llamado Natán y le dice, David, ven acá. Mataste a Urías con la espada de los hijos de Amón. ¿Se da cuenta de lo que le dice el profeta? Mataste a Urías con la espada de los hijos de Amón. O sea, eres demasiado inteligente, David. No lo mataste, no le apretaste el cuello. No lo atravesaste con una lanza. Pero lo mandaste a poner en un sitio donde sabías que no iba a salir con vida. Para que cuando su mujer alumbrara el bebé, la gente relacionara el tiempo. Ese fue el tiempo que él estuvo con su esposa. Y quedara el muchachito como hijo de Urías. Pero Dios no permite que se burlen de él. Mataste a Urías con la espada de los hijos de Amón. O sea, hiciste un montaje. Usaste tu poder político, tu poder militar y tu autoridad para hacer que la sociedad creyera que lo que pasó no fue lo que pasó. Pero tú y yo sabemos que tú mandaste a matar a un hombre inocente. Tremendo, ¿no? Un encuentro con Dios que no es como el de Moisés, que no es como el de Abraham. Es un encuentro que tenemos con Dios cuando nos hacemos los locos con nuestro pecado. Cuando pecamos y creemos que no ha pasado nada. Sí ha pasado. Y Dios lo sabe. Y tú lo sabes. Un encuentro para romper paradigmas. Marta y María, ¿se acuerdan de Marta y María? Un encuentro para diferenciar lo distinto entre religión y relación. Aconteció que yendo de camino, entró Jesús en una aldea. ¿Se dan cuenta? El relato no es nada especial. No es una cita que el Señor tiene con Marta y María. Es una situación normal del ministerio de Jesucristo. Yendo de camino, entró a una aldea. Y una mujer llamada Marta lo recibió en su casa. Esta tenía una hermana que se llamaba María. ¿Se dan cuenta del relato? Marta tenía una hermana que se llamaba María. No es que María tenía una hermana que se llamaba Marta. Ustedes dirán, ¿no es lo mismo? No. La figura era Marta. Marta era la mujer de las relaciones. Marta es la que se nombra en primer lugar. Pero cuando revisamos la vida de María, de esta María, vamos a descubrir un detalle. María siempre estaba a los pies del Señor. Ella tenía una preocupación existencial y espiritual muy especial para escuchar al Señor. Bueno, Marta le recibió en su casa. Marta tenía una hermana llamada María, la cual, sentándose a los pies de Jesús, oía su palabra. Es decir, cuando Jesús entra a la casa, va pasando por ahí y entra a la casa, María dice, este es mi momento. Déjame, llegó este hombre y este hombre no. Es decir, Jesús no se mete todos los días en la casa de la gente. Y Jesús se ha metido en mi casa esta noche, esta mañana. Y yo no voy a permitir hacer cualquier otra cosa que me distraiga de escuchar lo que Él tiene que decir. Porque Jesús es demasiado importante para que yo me distraiga haciendo otra cosa. Eso es lo que ella piensa. Ah, no lo está diciendo, porque María no habla mucho. Sentándose a los pies de Jesús, oía su palabra. Pero Marta, y me llama la atención porque dice pero, porque no debería decir pero, porque el pero significa algo negativo. Si María se sentaba a los pies de Jesús, ¿por qué nos dice el evangelista? Pero Marta se preocupaba con muchos quehaceres, como si eso es malo. No, no es malo. Pero el evangelista le pone un pero. O sea, Marta se preocupaba con muchos quehaceres. La preocupación de Marta era atender al Señor, hacerle un desayuno, un café, una empanada, una arepa. Bueno, el Señor llegó, caramba, no me avisó, no he limpiado la casa, los niños todavía no los he vestido. La angustia de toda ama de casa. Pero resulta que el hombre que acaba de entrar es nada menos que Dios en persona. Y no esté preocupado por esas cosas. Pero bueno, ella tiene su corazón y su corazón palpita en la cocina. Pero Marta se preocupaba con muchos quehaceres. Y acercándose al Señor, mire el atrevimiento de Marta. Señor, ¿no te da cuidado que mi hermana me deja servir sola? Mírala ahí, mira qué floja. Oye, yo aquí angustiada y ella ahí sentada. Y le dice al Señor, dile que me ayude. Señor, ¿saben lo que está diciendo Marta? Sácala de la contemplación y ponla a hacer oficio. Sácala de tu presencia y ponla a hacer cosas. Hay gente así en la iglesia. Hay cristianos que están demasiado ocupados en el trabajo de la iglesia, pero lejos de la presencia de Dios. Y tenemos que entender que hay un equilibrio. Y tiene que haber un equilibrio entre el tiempo que ocupamos trabajando en la iglesia y el tiempo que pasamos en la presencia de Dios. He conocido muchas personas en muchos lugares con mucha actividad en la iglesia, lejos de la presencia de Dios. Y como están lejos de la presencia de Dios y lejos de la devoción, bueno, no pueden enfrentar la tentación. Porque la tentación no se afrenta con actividad, sino con devoción. Dile que me ayude, Señor. Y ella jura que el Señor la va a ayudar. Y Jesús le dice, escuchen las palabras de Jesús. Marta, Marta, me encanta el tono del Señor. Porque es un tono cariñoso. Es un tono amoroso, no es un tono de reproche, porque al fin y al cabo lo que Marta está haciendo no es malo, es bueno, pero lo que está haciendo María es mejor. Y hay que pasar de lo bueno a lo mejor. Lo que estamos haciendo a lo mejor es bueno, pero ¿por qué no hacemos lo mejor? Marta, Marta, y miren las expresiones, afanada y turbada. Estás con muchas cosas. Cristo no entró a la casa de Marta para que lo atendieran, sino para que lo escucharan. Pero Marta no se dio cuenta de eso. María se dio cuenta. Y Cristo le dice, solo una cosa es necesaria. Y María ha escogido la buena parte, la cual no le será quitada. Un encuentro con dos mujeres por parte de Jesús para establecer la diferencia entre religión y relación. Lucas 19. Un encuentro donde Dios almuerza con un pecador. Habiendo entrado Jesús en Jericó, otra historia. Jesús va pasando y llega a Jericó. Y se sucedió que un varón llamado Zaqueo, jefe de los publicanos, ese ya era un problema, porque era una persona señalada por la sociedad. Un publicano era un ladrón público, un publicano era un corrupto profesional. Enemigo del pueblo, traidor a la patria, y para colmo era jefe de los publicanos. Sucedió que era un varón llamado Zaqueo, que era jefe de los publicanos y rico. Bueno, es rico por eso, porque era corrupto. Y miren lo que dice Marco, Lucas. Procuraba ver, escuchen, procuraba ver quién era Jesús, porque los malos también tienen derecho, porque los pecadores tienen derecho de ver quién es Jesús, porque los corruptos tienen derecho de acercarse a Dios, porque los hombres más malos del mundo tienen derecho de acercarse a Dios, porque Dios murió por todos ellos. Y aunque a los buenos les moleste, y aunque a los santos les moleste, a Dios no les molesta. Bueno, pero no podía a causa de la multitud porque era pequeño de estatura, y corriendo delante subió a un árbol para verle. Y cuando Jesús llegó a aquel lugar, mirando hacia arriba, le vio y le dijo, Zaqueo, date prisa, porque hoy es necesario que yo pose en tu casa. O sea, voy a comer a tu casa, Zaqueo. Tremendo, ¿no? Y por supuesto, las opiniones de la cultura judaica. Oh, el Señor está entrando a comer en la casa de un pecador. ¿Cómo se le ocurre al Señor? Como si al Señor se le iba a quitar el brillo con eso. Todos murmuraban diciendo que había entrado a posar con un hombre pecador. Como si los que criticaron no eran pecadores. Ah, ellos no son pecadores. Pecadores son aquellos, nosotros no. Todo el mundo es pecador, por amor de Dios. Ah, pero es que yo soy, él es más, no, pecador es pecador, y punto. Y si no puede entrar a la casa de aquello, tampoco puede entrar en la casa de esto. Pero Cristo no vino a decidir a qué casa él entra. Cristo vino a salvar a los pecadores. Punto. Zaqueo, puesto de pie, escuchen. Jesucristo no lo reprendió. Jesucristo no lo liberó. No le puso la mano. No le reprendió los demonios. No lo discipuló. No le hizo nada. Pero cuando Zaqueo se encontró con Cristo, cuando los ojos de Zaqueo se chocaron con los ojos de Cristo, los ojos de un pecador se chocaron con los ojos de Dios. ¿Y cuál fue el resultado? La mitad de mi bien las doy a los pobres. ¡Wow! Toda la vida robando. Y ahora dice, la mitad de mis bienes la doy a los pobres. Y si en algo he defraudado a alguno, se lo devuelvo cuadruplicado. O sea, imagínese si tenía plata ese hombre. Pero la transformación que se produjo por encuentro. Un encuentro con un pecador para salvarlo. Jesús dijo, hoy ha venido la salvación a esta casa, por cuanto Él también es un hijo de Abraham. Tremenda palabra del Señor. Aleluya, maravilloso. Y finalmente, podríamos hablar de muchos encuentros más, pero finalmente, voy a hablarles de un encuentro, porque no quiero que nadie salga esta noche sin tener un encuentro con el Señor. Y que ese encuentro se siga en la casa y mañana. Y pasado mañana, un encuentro. ¿Se acuerdan de Cornelio? Cornelio era un centurión romano. Si era un centurión y era romano, pues uno se hace la idea de que es un hombre malo. Es un centurión, es un militar. Si es romano, es pagano. Si es centurión, romano y pagano, es enemigo de Israel. Entonces no puede ser bueno. No podemos esperar nada de él. Pero resulta que ese centurión romano, porque es que la gente no es lo que parece. ¿Se dan cuenta? Nosotros miramos a la gente así y hacemos una imagen. Ay, me cae bien. O no me cae bien. Y ya. Y le hacemos la señal de la cruz. Como si nuestro juicio es el juicio de Dios. Y hay gente que usted la mira y a usted no le gusta. Y como no le gusta, entonces la maltrata o la ignora. Ese hombre llamado Cornelio, escuche bien lo que le voy a decir. Ese hombre llamado Cornelio, militar, romano y pagano y enemigo opresor de Israel desde el punto de vista de la opinión pública, hacía algo en privado que muchos cristianos no hacen. Y miren lo que hacía. La Biblia dice que él oraba a Dios. Siempre. ¿Escuchó eso? Oraba a Dios siempre. Y si una persona ora a Dios siempre, a Dios no le importa dónde está esa persona. Ni qué hace, ni qué no hace. Porque nadie que ore a Dios siempre puede orar a Dios siempre sin ser transformado por el Dios a quien ora. No importa a qué sociedad pertenezca, no importa eso, la transformación es de adentro hacia afuera. Y entonces era un hombre bondadoso, que hacía limosna, que hacía favores. Y Dios escoge a ese hombre, a Cornelio, que no era judío y que tampoco era cristiano, por lo menos como nosotros lo entendemos, para desencadenar un avivamiento que le permitió a la iglesia judía aceptar a la iglesia gentil. O sea, lo que estoy diciendo es que Dios utilizó a un hombre llamado Cornelio para establecer la universalidad de la salvación. Hasta ese momento, la salvación estaba dentro del mundo judío y no salía de allí. Y ni siquiera los doce entendían eso. Y Dios empezó a trabajar en la mentalidad de Pedro. Entonces se le revela a Cornelio y le dice: vete para allá a la casa de un tal Simón. Y cuando Dios le dice eso, Dios también le dice a Pedro: mira, va a venir un hombre llamado Cornelio, ve con él. Y Dios le baja a Pedro un lienzo del cielo con los animales prohibidos por la ley. Y le dice el Señor: mata y come, Pedro. Y Pedro dice: discúlpame, Señor, pero... disculpa, Señor, pero ¿qué pasó? O sea, que son cosas inmundas. O sea, Pedro le está diciendo al Señor: Señor, disculpa, pero yo creo que te equivocaste. Y le dice: yo no he comido cosa inmunda. Como si el Señor no sabe lo que él ha comido. Como si él tiene que darle instrucciones a Dios. Y el Señor le dijo: no llames inmundo lo que yo creé. Y en ese momento Dios le está diciendo a Pedro: Pedro, estoy corrigiendo la ley mosaica. ¿Me estás entendiendo, Pedro? Aquí termina la ley ceremonial. Esto de que animales inmundos se acabó. Entramos en una nueva dimensión. La ley es nuestro ayo para traernos a Dios. La ley es una revelación perentoria que termina aquí. Mata y come, o deja de llamarme Señor. Y cuando Pedro se consigue en la casa de Cornelio, es un judío que está entrando en la casa de un gentil, lo cual era prohibido. Y Pedro todavía se resiste. Y dice: bueno, ustedes saben que a un judío no le es permitido. Como si Dios le mandó a que dijera eso. Y enseguida el Espíritu Santo cayó sobre los gentiles como en Pentecostés. Y Pedro dijo: no puede ser, no puede ser. Y dice que los de la circuncisión que vinieron con Pedro se quedaron atónitos de que también sobre los gentiles se derramara el poder del Espíritu Santo. Y en ese momento es cuando Pedro entiende que la sangre que Cristo derramó en la cruz no era únicamente para Israel, sino era para la iglesia gentil, que somos nosotros hoy en día. Porque nosotros también somos hijos de Abraham. Póngase de pie, por favor. Aleluya.
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3: 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Cántenle alabanzas.

0: En dinámica 10 y un minuto.
1: Señor, tu palabra dice que si tu pueblo que lleva tu nombre se humilla y ora, te busca y abandona sus malos caminos, tú nos escucharás desde los cielos, perdonarás nuestros pecados y restaurarás nuestra tierra. Por lo que en esta hora invocamos tu nombre y juntos delante de ti oramos. Amado Dios, levantamos ante ti un clamor por nuestra ciudad y por nuestra nación, pidiéndote perdón por toda mistura de costumbres, tradiciones, ritos y creencias ajenas a tu verdad, que desde los primeros pobladores indígenas, blancos y negros esclavos, entronamos a dioses ajenos delante de ti, acarreando contaminación sobre vidas, áreas y territorios. Hemos desobedecido tus leyes y al paso de los tiempos añadido a otros dioses extranjeros a la lista, por lo que igualmente, haciéndoles culto a estos, hemos deshonrado tu nombre, pecando contra ti. Perdónanos, Señor, y derrama de tu espíritu entre nosotros para que nos guíe a toda verdad, y en arrepentimiento y fe nos volvamos todos en obediencia a ti por medio de Cristo Jesús, único y suficiente Señor y Salvador del mundo. Desatamos tus promesas de redención y avivamiento y cancelamos todo plan de las tinieblas por medio de ídolos y doctrinas falsas. Así que atamos a todo espíritu impostor y a sus jerarquías y los declaramos inoperantes. Se paralizan sus obras y su avanzada, y son desmantelados sus planes, asideros y fortalezas, siendo liberadas las almas y los territorios de sus seducciones y engañosas artimañas. En el nombre de Jesús, hecho está.

0: Rosa y el Philly.
1: Mecánico.
0: El aposento alto. Toda la gloria es tuya, Dios. Let's go.
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1: Quizás el Señor no pueda obrar más en cuanto al avivamiento por la falta de unidad de su cuerpo. Un cuerpo dividido es un contrasentido. Una iglesia dividida es una contradicción.
0: Primer libro de Samuel 2:2. Nadie es santo como tú, Señor. Fuera de ti no hay nada más. No hay mejor refugio que tú, Dios nuestro.
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Éxodo 15:2. El Señor es mi fortaleza y mi cántico. El Señor es mi salvación. Él es mi Dios y lo alabaré. Él es el Dios de mi Padre y lo enalteceré.

0: En Dinámica son las 11 con 40 minutos.
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estábamos en Puerto Vallarta. Me estaba bañando y me cantó el Señor en la regadera. Me dio una melodía hermosa que dice así.

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1: Oh, perfecto, inigualable Dios.
0: Canten con

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3: Éxodo 15:2. El Señor es mi fortaleza y mi cántico. El Señor es mi salvación. Él es mi Dios y lo alabaré. Él es el Dios de mi Padre y lo enalteceré.
4: En el reloj profético de Dios, las horas marchan vertiginosamente dando cumplimientos cada vez más relevantes y apuntando hacia el más trascendental evento transformador de la humanidad, la segunda venida de Cristo.

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1: ¿Qué tal, querido amigo o amiga del programa Cruzada con Luis Palau? De esta forma damos comienzo a una nueva presentación de este nuestro espacio y punto de encuentro para estudiar diariamente juntos la Biblia, la Palabra de Dios, de la mano del conferencista internacional Luis Palau. Mi nombre es Jorge Escopazo y en este día queremos continuar en nuestro estudio en la serie El Misterio de la Cruz. Hoy quiero presentarle el mensaje titulado Una nueva relación. Sin más entonces, con nosotros, Luis Palau.
2: Mi estimado amigo oyente, le saludo con todo el corazón y con toda gratitud de que usted y yo podemos juntos pasar estos momentos conversando y sobre todo escuchando la voz de nuestro gran Dios y Salvador Jesucristo. Hoy quiero continuar una serie que hemos titulado El Misterio de la Cruz. Y la verdad que la cruz nos cautiva a todos y bien debiera cautivarnos. En este día quiero tocar el comienzo de unos mensajes pensando en este concepto, los enormes resultados de la muerte y la resurrección de Jesucristo. Ya hay tantos resultados que podríamos pasarnos meses enteros analizando, disfrutando y alabando a Dios por los resultados del misterio de la cruz. Ahora, cuando la Biblia habla de la obra de la cruz, o cuando nosotros los cristianos nos referimos a la cruz de Cristo, generalmente tenemos que entender esto como una observación preliminar. Cuando hablamos de la obra de la cruz, no nos referimos únicamente a la muerte de Cristo sobre el madero, sino que nos referimos también al hecho de que Jesús nació de la bendita Virgen María, que vivió una vida pura. Luego sí, específicamente su crucifixión y lo que allí aconteció, que ya hemos analizado en otras ocasiones y Dios mediante lo analizaremos de nuevo en el futuro. También nos referimos al entierro de Jesús y asimismo la resurrección, porque la obra de la cruz de Cristo es un, por así decirlo con todo respeto, un paquete completo, que no solamente se refiere al hecho mismo de esa bendita muerte en aquella cruenta cruz de Cristo, sino que todo lo que rodea a la cruz es parte de la obra de la cruz. Por ejemplo, la muerte de Cristo en una cruz no hubiera tenido ningún significado grande si no hubiera nacido de la bendita Virgen María, sino obra de padre humano, porque hubiera sido otro hombre más que moría en una cruz. ¿Me explico? O por otro lado, si Jesús hubiera pecado, ni siquiera me atrevo a mencionarlo, pero si él hubiera pecado en su vida como hombre, ya la obra de la cruz hubiera sido inefectiva, ¿verdad? Porque él murió como un cordero sin mancha y sin contaminación. Y luego, si Cristo no hubiera resucitado de los muertos, la mera muerte en la cruz hubiera perdido el poder. Así que la muerte de Cristo y la obra de la cruz se refiere a toda la obra del bendito Jesús. Hoy por hoy la cruz está vacía. Un gran escritor escribió un libro que se titulaba La cruz vacía de Jesucristo. Y realmente a eso nos referimos. La cruz está vacía hoy porque el Cristo bendito fue quitado de la cruz por unos que lo amaban, fue puesto en el sepulcro y luego al tercer día resucitó. Ahora bien, ¿qué resultados enormes nosotros recibimos como beneficio de la muerte preciosa de Cristo en la cruz? Bueno, le voy a mencionar 6 y veremos cuántos días nos lleva a analizar estos grandes, enormes resultados de la muerte y resurrección de Cristo. Primero, la muerte y la resurrección de Cristo iniciaron una nueva relación con Dios. La cruz y la resurrección facilitaron esta nueva relación con Dios, sin la cual sería imposible a seres como usted y yo, seres pecadores al fin de cuentas, a poder tener relación con Dios. Segundo, la muerte y resurrección de Cristo cumplieron las escrituras proféticas del Antiguo Testamento, porque años antes, centenares de años antes, en algunos casos millares de años antes de que Cristo fuera a la cruz y resucitara, ya la Biblia profetizaba la preciosa obra del Hijo de Dios en la cruz del Calvario y su resurrección gloriosa. Tercero, otro resultado enorme de la muerte y resurrección de Cristo es que Él destruyó al reino de Satanás. le dio una herida mortal al enemigo de la raza humana, quien todavía no ha expirado porque ese fue el plan de Dios, pero que ya está herido mortalmente. Y un día Satanás ya le llega el turno de ser lanzado al lago de fuego y azufre, y allí se acabó. Cuarto, la muerte y resurrección de Cristo reversaron, o sea, cambiaron el curso del dominio del pecado. El pecado perdió su dominio sobre la raza humana, sobre mí, sobre usted, los que hemos recibido a Cristo como Salvador, gracias a la cruz y resurrección de Cristo. Quinto, la muerte y resurrección de Cristo proveyeron el camino de victoria espiritual. Sí, la victoria y el triunfo son posibles en la vida cristiana, gracias a Dios, porque Cristo murió y resucitó. Y por último, en sexto lugar, la muerte y resurrección de Cristo nos garantizan una eternidad con Dios. O sea que en el futuro, cuando vayamos al cielo, todos los que morimos creyendo en Cristo y confiando solo en Él para la salvación eterna de nuestra alma, vamos siempre a cantar y alabar a Dios por la muerte y la resurrección de Jesús. Bueno, si usted tomó nota de esos seis grandes resultados, enormes, asombrosos resultados de la obra de la cruz, ahora volvamos al primero y nos quedan solo, ¿qué? Apenas 3 minutos y medio. ¿Está listo? Primero, la muerte y resurrección de Cristo iniciaron una nueva relación con Dios. 2 Corintios capítulo 5, versículos 15 al 19, dice así: y Cristo por todos murió, para que los que viven ya no vivan para sí, sino para aquel que murió y resucitó por ellos. De manera que nosotros, de aquí en adelante, a nadie conocemos según la carne. Y aun si a Cristo mismo lo conocimos según la carne, ya no lo conocemos más así. De modo que, si alguno está en Cristo, es una nueva criatura. Las cosas viejas pasaron. He aquí, todas son hechas nuevas. Y todo esto proviene de Dios, quien nos reconcilió consigo mismo por Cristo, y nos dio el ministerio de la reconciliación. Que Dios estaba en Cristo, reconciliando consigo mismo al mundo, no tomándoles en cuenta a los hombres sus pecados, y nos encargó a nosotros la palabra de la reconciliación. Es un pasaje profundo, precioso, pesado, sí, pero es maravilloso. Yo le recomiendo que en este día, cuando terminemos en unos minutitos usted y yo esta charla, que usted tome 2 Corintios capítulo 5, versículos 15 al 19, y si fuera posible de rodillas, hoy, lo lea, lo vuelva a leer y lo relea otra vez más. Con un lápiz o una pluma en la mano, subraye lo que le llama la atención. Y si fuera posible, qué sueño sería que mis muchos oyentes lo aprendieran de memoria. ¡Ja! Le aseguro que aunque pare en la cárcel un día de estos, usted va a estar muy feliz repitiendo estos pasajes de memoria.

0: Versículo 16. Dice que a Cristo ya no lo conocemos más según la carne, o sea que ya no lo miramos como un hombre que colgó de una cruz. Ahora que Cristo ya resucitó, lo vemos como el bendito Hijo de Dios glorificado en el cielo. Y nuestra relación con Cristo es una relación nueva, porque ya no lo vemos como un hombre más a quien le podemos abrazar o que podemos hablar con él como si fuera un hombre de carne y huesos. No, sino que es un hombre glorificado. Se me fue el tiempo, ¿qué va a ser? Venga mañana y nos vemos de nuevo aquí en el programa Cruzada con Luis Palau. Hasta mañana, Dios le bendiga.
1: 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Felices los de corazón limpio, pues ellos verán a Dios.

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1: Primer libro de Samuel 2:2. Nadie es santo como tú, Señor. Fuera de ti no hay nada más. No hay mejor refugio que tú, Dios nuestro.

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Isaías 12:5. Canten salmos al Señor, porque sus obras son magníficas. Que toda la tierra lo sepa.

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Señor, por alejarme de ti sin motivo y sin razón. No es mi intención, es una lucha entre mi carne y mi interior. Perdóname, Padre, hoy me quiero quedar contigo.

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1: Fueron 12 años de angustia, 12 años de correr, 12 años de cambiar continuamente de domicilio y de nombre, 12 años de vivir oculta, yendo de Sicilia a Suiza, de Suiza a Brasil, de Brasil a Venezuela y de Venezuela a quién sabe dónde. 12 años sin vida normal, hasta que por fin Rosetta Cutolo dijo: estoy cansada de ser fugitiva, y se entregó a las autoridades italianas. Rosetta Cutolo había sido una de las jefas de una de la mafia siciliana. Era bien conocida por las autoridades. Entre sus delitos figuraban actos de terrorismo y actividades subversivas internacionales, pero al fin prefirió entregarse antes que ser una perpetua fugitiva. Amigo, la vida de delitos nunca recompensa bien. Vivir honesta y honradamente, aunque pobre, es mil veces mejor que vivir siendo un fugitivo por el más beneficio que el delito ofrezca. Hay muchos casos en las historias policiales de todo el mundo de hombres y mujeres que tras varios años de escapar de la justicia se han entregado voluntariamente, prefiriendo ser presos en paz. Prefiriendo, repito, ser presos en paz que libres en huidas. Así de desesperante es la condición del fugitivo. Y amigo, hay otra prisión todavía más opresiva que cualquier cárcel de esta tierra. La frase de Rosetta, estoy cansada de ser fugitiva, tiene también matices espirituales. ¿Qué es cada pecador que puebla este mundo sino un fugitivo de la justicia de Dios? Caín, el primer delincuente que huyó de la presencia de Dios, nunca pudo encontrar tranquilidad. Y no era que Dios directamente lo persiguiera, lo perseguía su conciencia. Y lo perseguían las consecuencias de su pecado. Toda persona que no ha tenido una conversión espiritual, mi amigo, escuche esto, es fugitiva de la ley de Dios. Y mientras no entre en alianza con Dios, no podrá nunca tener paz. Mientras uno viva huyendo de su conciencia, huyendo de las consecuencias de sus pecados y huyendo de la ley de Dios, no tendrá paz. No puede tener paz. Hay, mi amigo, una paz interna. Y le pregunto, ¿tiene usted esa paz? ¿O hay algo adentro de usted que no lo deja estar tranquilo? ¿Sabe, amigo, quién lo persigue? Lo persigue su conciencia. Y si usted no cambia su rumbo y se entrega a Dios de todo corazón, su conciencia lo consumirá. No corra más. No corra más. No siga huyendo. Deje de ser fugitivo y regrese al hogar celestial. En casa hay abundancia de paz. Dios lo espera. Regrese al hogar espiritual.
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1: Jeremías 20:13. 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Cántenle alabanzas.

0: Las personas plenas experimentan satisfacción personal. Para alcanzarla, debemos eliminar los pensamientos tóxicos que producen temores y emociones, como el desánimo o la ira constante. Busquemos lo que está evitando que experimentemos plenitud. Soltemos los temores y emociones reprimidas. Para tener bienestar, debemos amar, porque el amor produce armonía y paz. Una persona plena perdona y de esta manera crece en su vida espiritual porque se libera de cadenas que le atan. Venza todo aquello que le impide desarrollar su potencial y recorre el camino a la realización personal. La plenitud no es algo que alguien le otorga, es una conquista personal. Le habla Sixto Porras de Enfoque a la Familia.
1: Visite enfoquealafamilia.com.
2: Segundo libro de Samuel 7:22. Cuán grande eres, Señor y Dios. No hay nadie como tú. Tal y como lo hemos sabido, no hay más Dios que tú.

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1: En Dinámica son las 2:05.

El que en él cree no es condenado, pero el que no cree ya ha sido condenado, porque no ha creído en el nombre del unigénito Hijo de Dios. Y esta es la condenación, que la luz vino al mundo y los hombres amaron más las tinieblas que la luz, porque sus obras eran malas. Porque todo aquel que hace lo malo aborrece la luz y no viene a la luz, para que sus obras no sean reprendidas. Mas el que practica la verdad viene a la luz, para que sea manifiesto que sus obras son hechas en Dios. Evangelio según San Juan, capítulo 3, versículos 18 al 21.

Isaías 25:1. Tú, Señor, eres mi Dios. Yo te exaltaré y alabaré tu nombre, porque has hecho maravillas. Tus consejos siempre han sido verdaderos y firmes.

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Éxodo 15:2. El Señor es mi fortaleza y mi cántico. El Señor es mi salvación. Él es mi Dios y lo alabaré. Él es el Dios de mi Padre y lo enalteceré.

0: En dinámica son las 2:36 minutos.
1: Here we go. Hey Moses, ¿estás listo?
2: Estoy listo.
1: Ok.
2: ¿Preparado?
1: Sí.

0: En Dinámica son las 2:47.
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más de una vez, busqué la forma de escapar, luchando solo contra el mal, pero no pude. Más de una vez, no sé cuántas veces.

0: Salmos 47:7. Porque Dios es el Rey de toda la tierra.
1: Oh, perfecto, inigualable Dios.
0: Canten con entendimiento.

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1: Sin duda ninguna, aquella era una propuesta muy tentadora. Se trataba de realizar un viaje al extranjero con todos los gastos pagos. Una de las cosas más lindas que hay es viajar y recorrer el mundo. El propósito del viaje sería dar conferencias delante de gente educada, fina y atenta. La oportunidad era magnífica para escapar a un ambiente hostil y lucir habilidades de orador, pensador y exégeta. Los hombres que le habían traído la invitación, todos ellos de nacionalidad griega, estaban todavía esperando. Eran hombres afables, simpáticos y verdaderamente interesados. Andrés y Felipe, que eran los que le habían presentado la propuesta directamente, eran dos de sus mejores amigos. No se les podía sospechar sino buenas intenciones. Pero Jesús no cayó en el lazo. Es que Jesús, mi amiga, mi amigo, no había venido a dar conferencias, aunque sabía más que nadie en este mundo. No había venido para difundir una nueva religión, aunque sabía de religiones más que nadie en este mundo. No había venido para convertirse en un mero charlista que distrae a sus oyentes con su palabrería. En forma suprema, Jesús había venido para dar su vida en el Calvario en precio de rescate por todos. Había venido para expiar el pecado de todo el mundo, para abrir el camino hacia el reino de los cielos, para destruir al diablo y las obras del diablo, para establecer la justicia de los siglos, para ganar para sus seguidores un reino de gloria. Fue en ese momento patético que relata el Evangelio de Juan capítulo 12, cuando Jesús dice estas palabras solemnes: si el grano de trigo no cae en tierra y muere, él solo queda, pero si cae y muere, mucho fruto lleva. ¿Qué quería decir con esto? Que él no había venido sino a morir en la cruz para llevar mucho fruto, fruto de personas redimidas, hombres y mujeres que dejan el pecado y la maldad para vivir en la justicia, la rectitud y el amor. Cuando poco más tarde Cristo afirmó su rostro para encaminarse a Jerusalén, nos dio uno de sus grandes ejemplos. El que quiere ganar su vida debe perderla en este mundo y para este mundo. Debe dar su mente, alma y corazón a Cristo y seguir paso a paso sus pisadas. Así y sólo así se empieza el camino a la vida eterna, el camino que sube, la única vida verdadera y abundante. Jesús conocía claramente el plan de Dios para su vida. Ninguna propuesta alternativa lo desviaría del plan. Él sabía que la plenitud, la paz, la realización, la alegría y todas las cosas buenas se producen por hacer la voluntad de Dios. ¿Lo sabes tú? ¿Conoces el plan bueno de Dios para tu vida y para tu familia? Dale el gobierno de tu vida a Cristo y empezarás a disfrutar de un camino lleno de bendición.
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2: Primer libro de Samuel 2:2. Nadie es santo como tú, Señor. Fuera de ti no hay nada más. No hay mejor refugio que tú, Dios nuestro.
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Segundo libro de Samuel 7:22. Cuán grande eres, Señor y Dios. No hay nadie como tú. Tal y como lo hemos sabido, no hay más Dios que tú.

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1: Las personas plenas experimentan satisfacción personal. Para alcanzarla, debemos eliminar los pensamientos tóxicos que producen temores y emociones, como el desánimo o la ira constante. Busquemos lo que está evitando que experimentemos plenitud. Soltemos los temores y emociones reprimidas. Para tener bienestar, debemos amar, porque el amor produce armonía y paz. Una persona plena perdona y de esta manera crece en su vida espiritual porque se libera de cadenas que le atan. Venza todo aquello que le impide desarrollar su potencial y recorre el camino a la realización personal. La plenitud no es algo que alguien le otorga, es una conquista personal. Le habla Sixto Porras de Enfoque a la Familia.
2: Visite enfoquealafamilia.com.
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0: En dinámica 3 y 44 minutos.
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0: En Dinámica 3, con 51 minutos.
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2: En estos momentos tan oscuros, Dios me regaló esta canción para saber que su paz sobrepasa todo entendimiento. Y esa misma paz la declaro.

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2: Muchos saludos, mi estimado amigo oyente. Hoy voy a continuar respondiendo a la pregunta que me hizo una señorita en el día de ayer. Recordará usted, si estuvo conmigo, que me dijo que hacía 7 años que estaba de novia con este muchacho, que hace unos meses se enteró que él sale con una mujer casada, que tiene 3 hijos, que cuando el marido de ella sale al trabajo, el novio va de visita a la casa de ella. Una vez ella lo pescó entrando a la casa y pensó que era un pasatiempo. Ahora dice, yo veo que él está muy raro, y luego me pregunta qué consejo le puedo dar. En el día de ayer le mencioné 4. Primero, que a él no le podemos dar consejos porque él no pidió ayuda. Segundo, que 7 años es demasiado largo para un noviazgo por la tentación y el aburrimiento. Tercero, que la infidelidad antes del matrimonio, o sea, prematrimonialmente, generalmente indica que el marido le va a ser infiel también después de casado, generalmente. Y por último le dije que aunque la mujer tiene mucha culpa por ser una mujer casada, sin embargo este muchacho no es un niño y él tiene tanta culpa como la mujer. Ahora voy a continuar, mi estimada señorita, dándole a unas advertencias más. Primero, le recomiendo hoy que confronte a su novio sola. Si él no le hace caso, no responde, usted vaya con la ayuda del padre suyo, si fuera necesario, y espere de él una respuesta y el cambio que se espera de un joven a esta edad. Antes de seguir con el noviazgo con este novio, él tiene que romper con esa mujer. No tiene que ni volver a verla de nuevo, y dicho sea de paso, ni verse con otras tampoco. Si es que él le va a devolver su amor y usted insiste en que quiere seguir de novio y casarse con él, bueno, usted tiene que reconocer, señorita, que casi seguro él le ha sido ya infiel, que es impuro antes de la boda. Ahora, si él se arrepiente, le confiesa su pecado a Dios y hay señales de un cambio de vida, entonces es posible que usted tenga un hombre que, por lo menos parcialmente, la pueda hacer feliz. Difícil, pero no imposible. Los hombres y las mujeres que son fieles son los que tienen la motivación de ser fiel y también necesitan el poder interno para hacerle fiel. Ahora bien, señorita, le quiero explicar algo más. Cuando un hombre es fiel a su novia y luego a su esposa, es que ese hombre primeramente es fiel a alguien más importante, o sea, a su creador, a Dios. Uno de los mejores deseos que una joven puede tener en la vida es anhelar un novio que ha entregado su vida entera a Dios. Dice el famoso salmista, si Dios no edificare la casa, en vano trabajan los que la edifican. Usted, al principio de su relación con este joven, ¿buscaba usted, señorita, a un joven que primeramente era fiel a Dios? Así se debe comenzar todo noviazgo. Si usted quiere una casa, un hogar bien edificado, usted necesita a Dios en su hogar. Por último, para no tener que alargar la charla de hoy, sugiero, mi estimada señorita, que lea el libro que he preparado, yo lo escribí hace algún tiempo, precisamente para jóvenes en la situación suya, que titulé ¿Con quién me casaré? Allí yo he fijado una lista de preguntas que si usted las contesta honestamente, puede descubrir si el joven que le pretende está dentro de los planes de Dios para su vida o no. Así que vaya a su librería cristiana y pida el libro ¿Con quién me casaré? Por Luis Palau. Y usted va a encontrar ayuda en ese lugar y será hasta mañana, si Dios quiere.
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5: La palabra de Dios contiene luz para dirigirte, alimento para sustentarte, consuelo para alegrarte. Su objetivo, Cristo. Su intención, nuestro bien. Y su propósito, la gloria de Dios.
6: Primer libro de Crónicas 29:11. Tuya es, Señor, la magnificencia y el poder, la gloria, la victoria y el honor. pues tuyas son todas las cosas que están en los cielos y en la tierra. Tuyo es, Señor, el reino. Tú eres excelso sobre todas las cosas.

0: en Dinámica 4, con 54 minutos.
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2: En Dinámica son las 5:04.
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4: Es la posesión más grande porque le da aquello que es necesario para todo asunto de la vida. Es riqueza gloriosa. Es el placer más grande. Llena su corazón de gozo en todas las circunstancias. Es la protección más grande porque lo advierte. Es la purificación más grande porque limpia su corazón.
5: Qué gozo nos da su compañía en gracia a vosotros con la enseñanza del pastor John MacArthur. En la famosa alegoría cristiana conocida en español como El progreso del peregrino, escrita por John Bunyan, la Biblia se presenta como la guía del creyente para la salvación y el crecimiento espiritual, una fuente de verdad, advertencia, consuelo y sabiduría que conduce con seguridad a los creyentes hasta la ciudad celestial. Pero, ¿es la Biblia realmente suficiente para todos los aspectos de la vida espiritual y la conducta del creyente? El día de hoy, el pastor John MacArthur, en la voz del pastor Luis Contreras, dará respuesta a esta importante pregunta en la serie titulada El poder transformador de las Escrituras en gracia a vosotros.
4: ¿Acaso es la Biblia realmente suficiente para asuntos de vida espiritual? ¿Es suficiente para el pueblo de Dios y para todos los recursos necesarios para vivir en plenitud en la voluntad de Dios? ¿O necesitamos conceder que la Biblia tiene más bien alguna limitación obvia que solo puede ser vencida por la sabiduría y la técnica desarrollada por personas bien intencionadas que quieren ayudarle a Dios un poco? Quiero que me acompañe al Salmo 19. Ahora, en el Salmo 19, a manera de introducción general, tiene la intención de expresarnos la importancia de la revelación de Dios. En primer lugar, en los versículos 1 al 6, leemos de la revelación de Dios en la naturaleza. Pero hay inclusive una revelación más específica en su palabra, en lo cual se concentra el salmista en el versículo 7, y en la segunda mitad, el Salmo del 7 al 14, el enfoque se encuentra en la revelación especial, la revelación de Dios en las Sagradas Escrituras. Las Escrituras son llamadas la ley, el testimonio, los mandamientos, el precepto, el temor, los juicios. Todos esos son sinónimos de las Escrituras. Sus características son: es perfecta, es fiel, rectos, es puro, limpio y verdad. Sus seis beneficios son: convierte el alma, hace sabio al sencillo, alegran el corazón, alumbra los ojos, permanece para siempre y son todos justos. Esto es, provee recursos espirituales completos. Ahora veamos estos seis. Número 1, en el versículo 7. La ley de Jehová es perfecta, que convierte el alma. La palabra de Dios entonces tiene el poder de transformar de manera total. Es tan amplia en su obra que puede moldear un alma, una persona viva, y conformarla precisamente en lo que Dios desea que la persona sea. Y eso comienza en la conversión. La palabra es suficiente para convertir el alma. En segundo lugar, el salmista dice: el testimonio de Jehová es fiel, que hace sabio al sencillo. Las Escrituras toman a los ingenuos, a los que no disciernen, a los inexpertos, a los ignorantes, y le trae ese individuo sabiduría. En tercer lugar, ¿sería tan amable en ver el versículo 8 del Salmo 19? Los mandamientos de Jehová son rectos, que alegran el corazón. ¿A dónde va un creyente para encontrar gozo? ¿A dónde va un creyente para encontrar alivio, felicidad, liberación de la tristeza, ansiedad y depresión? ¿A dónde va un creyente? ¿Dónde está el recurso? El testimonio del salmista es la palabra de Dios. Es la palabra la que alegra el corazón. El término aquí para las Escrituras es la palabra mandamientos. No significa enseñanza divina, sin embargo, en un sentido incluye enseñanza divina. tiene la idea no de testimonio divino específicamente, aunque incluye eso, pero más la idea de principios divinos, preceptos divinos, guías divinas. Las Escrituras están llenas de guías para vivir por parte de Dios. Ahora observe lo que son, dice en el versículo 8. Son rectos. Esto quiere decir que muestran el camino verdadero. Le dan la guía verdadera, la guía correcta. Lo guían en el camino apropiado para llevarlo al entendimiento verdadero. ¿Qué cosa tan maravillosa es esa? Digo, para aquellos de nosotros que hemos sido cristianos durante mucho tiempo, tratar de pensar atrás y ver cómo fue cuando usted tenía que trazar su propio curso sin conocimiento de lo que tenía que hacer. ¿Qué legado tenemos en la palabra de Dios presentándonos un camino verdadero? No se nos ha dejado sin un mapa y una brújula. No se nos ha dejado sin principios para la vida. No se nos deja divagando ahí en una neblina de opinión humana. Tenemos una palabra verdadera que seguir, y el resultado de eso es que caminamos en un camino correcto que alegra el corazón. Yo creo que el verdadero gozo viene de seguir la palabra de Dios, de aplicar sus principios, de andar en sus preceptos y en su camino. Jeremías, en medio de estrés humano tremendo, rechazo de su mensaje, rechazo de su persona, el desastre cayendo en su nación entera, dio un gran testimonio del gozo que viene a través de la palabra de Dios en el capítulo 15 de su profecía, versículo 16, cuando él dijo: fueron halladas tus palabras por mí, y yo las comí, y tu palabra me fue por gozo y regocijo de mi corazón. Y Juan escribe en su epístola, en 1 Juan 1:4, estas cosas os he escrito para que vuestro gozo sea que cumplido. La palabra de Dios da testimonio del hecho de que es la fuente de gozo. Y cuando usted camina en obediencia a la voluntad de Dios y se mueve en ese camino correcto, alegra el corazón. ¿Necesitamos tener voces del cielo y pláticas con ángeles y experiencias y milagros sobrenaturales? ¿Y necesitamos depender de la ciencia mística de la mente para ser guiados por Dios y encontrar el gozo pleno? ¿No podemos seguir su palabra? Aquellos que pueden estar deprimidos o ansiosos o temerosos o dudando sin saber en qué dirección ir, si no están sufriendo quizás por algún problema físico o enfermedad, ¿no pueden ellos volverse a la palabra de Dios para encontrar la solución y la respuesta y la guía y la dirección que convierte su tristeza en gozo? Yo creo que el testimonio de las Escrituras es que nuestro verdadero placer y deleite viene de seguir el camino presentado por la palabra de Dios y no de buscar de manera egoísta la autoestima, la satisfacción personal y las búsquedas personales. De hecho, me temo que la gente que huye de la palabra de Dios a los psiquiatras del mundo y a fuentes que el mundo ofrece y a todas las cosas materiales en el mundo, se alejan del gozo, no se acercan al gozo. Encuentran menos de lo que pensaban que iban a encontrar y se encuentran más lejos de la fuente de lo que estaban antes de que se alejaran. El testimonio de las Escrituras mismas es que es una fuente, de hecho, la fuente del gozo del creyente. De nuevo en el Salmo 119, a donde vamos para encontrar un testimonio que confirma, en el versículo 14 el salmista escribe: me he gozado en el camino de tus testimonios más que de toda riqueza. Me gustaría poder decir hoy que la gente estaba tan emocionada acerca de las cosas de la palabra de Dios como me gustaría decir que en la actualidad la gente está tan emocionada acerca de las cosas de Dios como lo están por el materialismo. Me gustaría que pudiéramos decir que realmente estamos presentando un evangelio de la palabra de Dios y no un evangelio de prosperidad prometida. En el versículo 54 leemos: cánticos fueron para mí tus estatutos en la casa en donde fui extranjero. Uno de los versículos más hermosos en todos los salmos. Mi vida ha estado llena de canciones acerca de tu ley. Eso quiere decir que me traen gozo que brota en la música de mi corazón. En el versículo 76, él dice: sea ahora tu misericordia para consolarme conforme a lo que has dicho a tu siervo. En el versículo 111, por heredad he tomado tus testimonios para siempre, porque son el gozo de mi corazón. Versículo 114, mi escondedero y mi escudo eres tú, en tu palabra esperado. Yo voy a ti, Dios, en medio de mis necesidades y tristezas. Las Escrituras son lo suficientemente perfectas como para convertir el alma, lo suficientemente sabias como para hacer al simple sabio, y también pueden hacer del triste gozoso. En cuarto lugar, notará al final del versículo 8, el precepto de Jehová es puro. La mejor traducción es claro, que alumbra los ojos. Y usa la palabra aquí, mandamiento. Ahora, precepto es otra manera de ver las Escrituras. Sí, las Escrituras son preceptos, sí son instrucción, sí son testimonio, pero también son decretos divinos. Y aquí encontramos el énfasis en la autoridad, en la naturaleza no opcional de las Escrituras. La Biblia no está llena de sugerencias, son mandamientos con autoridad total. Esto es lo que Dios demanda, y para aquellos que responden hay bendición, y para aquellos que no responden hay juicio. Y la palabra de Dios que viene a nosotros como mandamiento de Dios, Él dice, es clara, esto quiere decir lúcida, no es mística, no es confusa. Oh sí, hay elementos oscuros en ella, pero la palabra de Dios en general Conforme es leída, es clara, es fácil de ver, da dirección clara para la vida. El Antiguo Testamento dice que un hombre, aunque fuera un necio, no necesita errar. Alumbra la oscuridad. Cuando hay oscuridad en el mundo, usted puede entender lo que está pasando y usted no sabe por qué las cosas están pasando como están pasando. La palabra de Dios hace que las cosas sean claras, en contraste a los pensamientos turbios, lodosos de los hombres que en sí mismos están ciegos. El poder ser la verdad en este mundo oscuro, luchando por conocer lo que es la verdad, el poder entender lo que está bien y lo que está mal, el poder entender y ser confortado en momentos en los que no podemos comprender lo que está sucediendo, tiempos como los que Job soportó, todo el conocimiento de las cosas que no son vistas de manera fácil, es revelado en la palabra de Dios al grado que nuestros ojos pueden ser lo suficientemente alumbrados. ¡Qué verdad tan maravillosa! La palabra de Dios es toda la revelación que necesitamos. Es clara, es fácil de entender. No nos deja con duda alguna en referencia a lo que es la verdad necesaria. Proverbios 6:23 dice que el mandamiento es lámpara y la enseñanza es luz. Y entonces hacemos la pregunta, ¿es la Biblia tan insuficiente que no nos puede mostrar estas cosas y por ello tenemos que depender de la sabiduría humana? ¿Tenemos que ir con los hombres y preguntarles que nos expliquen lo que está pasando? ¿Necesitamos más revelación? ¿Necesitamos el psicoanálisis para problemas espirituales de fuentes que por mucho tiempo han rechazado las Escrituras, inclusive como fuente de verdad? ¿Está la Biblia tan incompleta que necesitamos volvernos a la ciencia para explicar los orígenes, la filosofía para explicar la vida y la sociología para explicar el pecado? ¡No! Toda la luz de la vida está en la palabra de Dios. Y de nuevo lo llevo al Salmo 119. Observe si es tan amable el versículo 52. Me acordé, oh Jehová, de tus juicios antiguos y me consolé. En medio de la aflicción regresé a la palabra y fui confortado. Observe el versículo 59. Consideré mis caminos y volví mis pies a tus testimonios. Vi el camino conforme iba caminando y me alineé de nuevo contigo. En los versículos 81 al 83 encontramos un testimonio igualmente poderoso de la claridad de las Escrituras conforme alumbran el camino. Desfallece mi alma por tu salvación, mas espero en tu palabra. Desfallecieron mis ojos por tu palabra, diciendo, ¿cuándo me consolarás? Porque estoy como el odre al humo, pero no he olvidado tus estatutos. Cuando no puede ver usted y todo está cubierto con humo, por así decirlo, usted ve la palabra. En el versículo 86, todos tus mandamientos son verdad, sin causa me persiguen, ayúdame. Versículo 92, si tu ley no hubiese sido mi delicia, ya en mi aflicción hubiera perecido. Versículo 105, lámpara es a mis pies tu palabra y lumbrera a mi camino. Versículo 130, la exposición de tus palabras alumbra, hace entender a los simples. Versículo 140, sumamente pura es tu palabra y la ama tu siervo. En otras palabras, él está diciendo, la palabra es suficiente para darme la información que necesito. Alumbra el camino oscuro, me da entendimiento. Sí, las Escrituras son suficientes para salvación, suficientes para tener la capacidad de vivir, suficientes para el gozo y felicidad y satisfacción, suficientes para tener entendimiento claro de las cosas que no son fácilmente entendidas. Y también en quinto lugar, versículo 9 del Salmo 19, el temor de Jehová es limpio, que permanece para siempre. Y aquí él usa el término temor como un sinónimo para las Sagradas Escrituras. ¿Por qué hace él eso? Porque las Sagradas Escrituras intentan expresar el temor de la magnificencia de Dios para producir un asombro reverencial para llevarnos a la adoración. Es usada en el sentido de lo que busca producir. Las Escrituras buscan producir temor o asombro, respeto o adoración hacia Dios, y de esta manera se dice que es el temor de Jehová. Y debido a que el hábito del alma humana es adorar, las Escrituras entonces nos instruyen para que sepamos a quién debemos adorar y cómo debemos adorar. Y estas Escrituras, las cuales nos instruyen en la adoración de Dios, dice él, son limpias. Es un pensamiento maravilloso. La palabra tahor es la palabra de raíz. La palabra significa ausencia de impureza, la ausencia de inmundicia, ausencia de contaminación, ausencia de imperfección. Esto es, no está manchada con pecado, no tiene maldad, no tiene corrupción, no tiene error. Esto de nuevo en contraste con las imaginaciones malvadas de los hombres. La palabra de Dios es limpia. No hay una mancha de maldad en ella. Usted puede ir a ella y saber que lo que dice es absolutamente puro. La verdad que expresa no tiene mancha de maldad. El testimonio del salmista en el Salmo 12, versículo 6, es maravilloso. Las palabras de Jehová, dice él, son palabras limpias, como plata refinada 7 veces en horno. La palabra es tan pura, santa, sagrada, separada del pecado. Ahora esto es en contraste con las palabras de los hombres. Usted no siempre puede confiar en ellas. Usted puede confiar en la palabra de Dios y como consecuencia notará que permanece para siempre. Esto significa que usted siempre la puede seguir. Es confiable en todo momento. Es la palabra viva y la palabra eterna, como Pedro dijo en 1 Pedro 1:23. lo cual lo cité hace un momento. Nunca cambia, nunca es alterada, no importa en qué generación esté. Y cuando oigo estas personas que vienen y dicen, bueno, la Biblia no es lo suficientemente sofisticada para nuestra sociedad de alta tecnología, no entienden. La Biblia es absolutamente pura y no tiene error, y no tiene pecado, no tiene mancha, y por lo tanto no necesita ser actualizada, ni ser editada, ni ser refinada. Es perfecta. Debemos creer de pronto que tiene debilidades y errores y faltas y necesita corrección y edición. Debemos creer que necesita ser ampliada por personas que son más sofisticadas que el Espíritu Santo que la escribió. Debemos creer que no puede purificar un corazón y un alma y una vida. Debemos creer que la gente tiene que ir a algún lugar para aprender una fórmula para deshacerse de su pecado, para encontrar sanidad interna, para que se limpie su alma por algún tipo de practicante en algún lugar, porque la palabra de Dios no es suficiente para librar a la gente del pecado. Ya no debemos creer en su poder para purificar una nación de personas y de tal manera debe volverse a la política del poder para vencer la debilidad de la palabra eterna del Dios vivo. Que Dios prohíba que debamos creer eso por un momento. La palabra es adecuada y suficiente como una palabra limpia para limpiar el corazón, para purificar el corazón. Y de nuevo lo llamo al testimonio del salmista en el Salmo 119. Todo está ahí. El Salmo 119, comenzando en el versículo 3, y podremos ver muchas escrituras. Más bien, versículo 2. Bienaventurados los que guardan sus testimonios y con todo el corazón le buscan. Andan en sus caminos. La gente de la palabra está limpia, la gente de la palabra está pura. Versículos 9 al 11. ¿Con qué limpiará el joven su camino? ¿Con qué va a limpiar usted su vida? ¿Al tener algún tipo de sanidad interna? ¿Al tener un encuentro con alguien que puede dirigir sus problemas porque esa persona tiene algún poder mágico sobrenatural? ¿Al llamar a alguna ciencia contemporánea de la mente? ¡No! ¡Con guardar tu palabra! ¡Con todo mi corazón te he buscado! ¡No me dejes desviarme de tus mandamientos! ¡En mi corazón he guardado tus dichos para no pecar contra ti! En el versículo 38, confirma tu palabra a tu siervo que te teme. Lléname con la palabra. Versículo 67, antes que fuera yo humillado, descarriado andaba, mas ahora guardo tu palabra. La palabra y la obediencia van de la mano. Versículo 101, de todo mal camino contuve mis pies para guardar tu palabra. Versículo 172, hablará mi lengua tus dichos, porque todos tus mandamientos son justicia. Escuche, la palabra es suficiente para limpiar, es suficiente para purificar la vida, es eternamente relevante. Es todo lo que es necesario para la limpieza del alma. No necesitamos a practicantes, necesitamos la palabra de Dios. Y finalmente, y de manera tan importante, él dice en el versículo 9, la palabra aquí es llamada los juicios o las ordenanzas del Señor son verdad y como resultado son todos justos. La palabra juicios u ordenanzas significa veredictos divinos. ¿Sabe usted qué difícil es para la gente en nuestra sociedad o cualquier parte del planeta Tierra encontrar verdad? ¿Sabe usted qué batalla es descubrir la verdad? Y tenemos la palabra que es verdad. La palabra del Señor es verdad, es siempre verdad. Por lo tanto, es siempre confiable, siempre relevante, siempre aplicable en contraste con las mentiras de los hombres que son víctimas de su padre. El diablo mentiroso mismo es siempre verdad. Escucha, amado, si la palabra de Dios es suficiente para la salvación, si es suficiente para transformar de manera perfecta el alma de una persona, si es suficiente para cubrir todas las áreas de la vida espiritual, si es suficiente para traer gozo pleno para vencer las tristezas y luchas de la vida, si es suficiente para traer entendimiento a las cosas oscuras, difíciles de ver, si es suficiente para purificar todo el pecado, y si es siempre verdad en todo lo que expresa, tiene que ser la fuente de todo para la vida espiritual. Y es tan digna de confianza. El hecho es que Dios, en las Escrituras, que tenemos en nuestras manos, nos ha dado una expresión relativamente perfecta de su voluntad eterna para establecer toda la verdad necesaria para la vida espiritual y el deber espiritual. Y yo creo eso con todo mi corazón porque ese es el testimonio de Dios mismo. Y que la palabra en la vida de un individuo capacitada, activada por el Espíritu de Dios, trae una suficiencia total. Creer algo menos es dar un golpe en contra de la integridad del Dios vivo. Y ahora observe el resultado de la veracidad de las Escrituras en el versículo 9, y es que son todos justos. Esto es que está totalmente correcta. Y la idea de esa frase es hablar de su amplitud. Son todos justos. ¿Hay errores en ella? No. ¿No hay errores en ella? Claro que no. Pero más que eso, es una fuente que abarca toda la verdad. Es una fuente completa, suficiente de la verdad. Esa es la razón por la que las Escrituras dicen cosas como estas, Deuteronomio 4:2. No añadiréis a la palabra que yo te mando, ni le quitaréis nada, a fin de que guardes los mandamientos de Jehová tu Dios que yo te mando. Más vale que no le añades nada, más vale que no le quite nada. ¿Por qué? Porque cubre todo, está completa. Dice en Apocalipsis 22, 18 y 19 que si usted le añade algo, se le añadirán las plagas que están escritas en ella. No le añada nada, no le quite nada. La palabra de Dios es suficiente. Ahora eso, amados, es un esfuerzo a toda velocidad de capturar en un breve periodo de tiempo la magnitud de esos tres versículos. Presentan la suficiencia de las Escrituras. En segundo lugar, quiero que vea como resultado de eso el valor de las Escrituras, el valor de la misma. Observe los versículos 10 al 13.

en el versículo 10. Dice, y dulce es más que miel y que la que destila del panal. Nada es tan dulce, nada trae tanto placer, nada es tan enriquecedor, nada tiene tanto significado a nivel personal, trae las cosas más dulces de la tierra. ¿Qué es lo que usted busca? ¿En dónde encuentra su placer? Honestamente le puedo decir que no hay placer en la vida que se compare con el placer y gozo, el placer duradero de horas pasadas en la palabra de Dios. Como puede ver, la resolución de todos nuestros problemas no es el resultado de una carencia en las Escrituras, es el resultado de una aplicación inadecuada de las Escrituras, de un estudio no diligente, no apropiado de las Escrituras. Las Escrituras son la posesión más grande, la fuente del placer más grande. En tercer lugar, es la fuente de la protección más grande. Versículo 11. Tu siervo es además amonestado con ellos. Es una fuente de protección frente a la tentación y el pecado y la ignorancia. Necesitamos la palabra, nos protege. Nos escondemos en ella para que no pequemos. La escondemos en nuestros corazones para que no pequemos. Y en cuarto lugar, es la fuente de la utilidad más grande, porque al guardar sus verdades hay una gran recompensa. La verdadera recompensa no está aquí y ahora. La verdadera recompensa no es la confesión positiva, la visualización de lo que usted quiere en este momento. La verdadera recompensa es la obediencia a las Escrituras que trae la gloria venidera. En lugar de vivir para lo que podemos acumular aquí y ahora, como la preocupación de las sectas cristianas por tener salud, riqueza y prosperidad y éxito inmediato, necesitamos conocer la bienaventuranza de vivir para la recompensa eterna. Las Escrituras sí son lo que nos dan, sin duda alguna, la posesión más grande, el placer más grande, la protección más grande, la utilidad más grande y, en quinto lugar, versículos 12 y 13, la purificación más grande. Es un purificador. Observe la respuesta del salmista. Inclusive conforme él está en medio de todo esto, él dice, ¿quién podrá entender sus propios errores? En medio de este tipo de declaración acerca de las Escrituras, ¿cómo puedo llegar a entender por qué peco, verdad? ¿Por qué voy a llegar a violar aquello que puede transformarme y hacerme sabio y llenar mi corazón de gozo y alumbrar mis ojos y purificar mi corazón y proveer de manera suficiente todos mis recursos? ¿Cómo es posible que llegue a violar tal verdad? ¿Cómo puedo entender eso? Y al ver la palabra, él clama, líbrame de los que me son ocultos. Esos son los que no planeo y los que no premedito, los pecados escondidos y quizás ni siquiera recuerdo confesarlos. Y también dice, preserva también a tu siervo de las soberbias. Esos son los pecados que veo y premedito y planeo y de los que sé, los pecados arrogantes. Manténme alejado de los que no conozco y manténme alejado de los que conozco y que eso no me dominen, que no se enseñoren de mí, entonces seré íntegro y estaré limpio de gran rebelión. Oh Dios, manténme alejado de ellos. El término gran rebelión es la idea de liberarse a uno mismo o romper una barrera, escapar el dominio de Dios, la esfera de la gracia. Entonces, usted puede ver que una mirada a las Escrituras causa una limpieza, un clamor por pureza en el corazón. Sí, es la fuente de la purificación más grande. Esa pequeña lista debería mantenerla en algún lugar y cuando usted estudie la palabra de Dios y la ve, le va a recordar lo que va a hacer en su vida. Es la posesión más grande porque le da aquello que es necesario para todo asunto de la vida. Es riqueza gloriosa. Es el placer más grande. Llena su corazón de gozo en todas las circunstancias. Es la protección más grande porque lo advierte. Lo amonesta. Es la utilidad más grande porque lo lleva a la recompensa eterna. Es la purificación más grande porque limpia su corazón. La suficiencia de las Escrituras, el valor de la misma y finalmente el compromiso con ella. ¿Cuál es la respuesta a todo esto? Viene en el versículo 14. Conforme el salmista clama y confío que usted también clamará desde su propio corazón, sean gratos los dichos de mi boca y la meditación de mi corazón delante de ti, oh Jehová, roca mía y redentor mío. Lo que está diciendo es esto. Oh Dios, que las cosas que pienso y las cosas que digo sean aceptables a ti. ¿Por qué? Porque son coherentes con tu qué. Tu palabra, tu revelación. Y él está diciendo, hazme un hombre de la palabra. Haz que mis pensamientos sean bíblicos. Haz que mis palabras sean bíblicas. Manténme en la palabra. Ese es el compromiso correcto. Realmente creo que estamos viendo cosas tristes pasar en la iglesia evangélica en la actualidad. Y se las señalé a detalle. Si no estuvo aquí la semana pasada, necesita escuchar ese sermón. La gente está dejando la palabra de Dios mientras que está afirmando su veracidad y buscando todo tipo de cosas porque tienen la idea de que la palabra no puede satisfacer su necesidad y eso realmente es una mentira del diablo que se ha levantado porque nunca realmente han vivido una vida bíblica y nunca realmente han sido nobles como los bereos que escudriñaban diariamente las Escrituras. Y nunca han permitido, como Pablo le dijo a los colosenses, que la palabra de Cristo more en abundancia en ellos. La han tratado de manera ligera, nunca han disfrutado el poder de sus profundidades. Y qué triste es en este día que tengamos que llamar a la iglesia de Cristo de regreso una preocupación que los consuma a preocuparse con la palabra del Dios

0: vivo, con la palabra viva de Dios, y que nuestro mensaje no sea el mensaje de la Biblia más el mundo, sino que sea el mensaje de la suficiencia de la palabra de Dios únicamente. Como un africano ya de edad dijo en una tribu en una ocasión hablándole al gran misionero Robert Moffat, él sostuvo una Biblia y le dijo a ese misionero, esta es la fuente de donde bebo y este es el aceite que hace que mi lámpara arda. Que así sea para nosotros.
1: Así es como se nos recordó que la palabra de Dios es totalmente suficiente para todos los aspectos de la vida del creyente en la serie El poder transformador de las Escrituras, aquí en Gracia a Vosotros. Bueno, en nombre del personal de este organismo, queremos darle las gracias por su tiempo y sintonía y queremos pedirle que no deje de orar por este ministerio, como también por la estación de radio por la cual usted nos escucha de lunes a viernes. Este es su amigo Miguel Contreras, invitándole a sintonizar nuestra próxima edición para que juntos continuemos desatando la verdad de Dios un versículo a la vez. No se lo pierda, aquí en Gracia a Vosotros.

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1: En Dinámica 6 y un minuto.
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nuevo día, una lluvia de gracias a Dios, nuestro Padre. Gracias, Señor, por conservarnos la vida. Gracias por la luz, el aire, el pan y todos los beneficios materiales que nos concederás hoy. Gracias por haber conocido la verdad salvadora, por ser hijos tuyos, hermanos entre nosotros. Gracias por ser portadores de tu mensaje en la señal YVXD Dinámica. Gracias por la fortaleza que nos das para vencer la tentación del dinero, la vanidad y el egoísmo, y sacar experiencia de los errores. Te ofrecemos nuestra memoria, entendimiento y voluntad, todo nuestro cuerpo con sus sentidos, toda nuestra actividad en el día de hoy. Que tu gracia nos guíe para que no fracase tu plan sobre nosotros. Cada día que se inicia una nueva etapa de trabajo, acuérdate de agradecer al Padre la oportunidad que te concede y prepárate para ejecutar las tareas que tienes entre las manos con alegría y buena voluntad. Agradece además el trabajo que te proporciona el pan de cada día y trata de hacerlo lo mejor que puedas. El trabajo bien realizado nos trae la alegría del deber cumplido. Buenos días. Dinámica te saluda con optimismo.

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0: 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Por eso, si alguien no obedece uno solo de los mandatos de Dios, aún el menos importante, será la persona menos importante en el reino de Dios. Lo mismo le sucederá al que enseña a otros a desobedecer. Pero el que obedezca los mandamientos y enseña a otros a obedecerlos, será muy importante en el reino de Dios. Mateo 5:19. Hoy abordamos una porción del Evangelio de Mateo en la traducción Lenguaje Actual para entender un poco mejor lo que el Señor nos quiere decir. Muchas personas en nuestros días le dan gran relevancia a la gracia, que la tiene naturalmente, pero se equivocan cuando tratan de minimizar el papel de la ley moral de Dios. Aunque sabemos que la ley cumplirla en su totalidad es imposible dentro de nuestra imperfección, lo que sí debemos hacer es procurar guardarla dentro de nuestras posibilidades. Algunos hasta la menosprecian porque ya no estamos bajo su diseño antiguo testamentario. Es importante que entendamos algo. La ley tiene una importancia sublime porque nos muestra lo que es lícito y lo que no lo es. Si no hubiera una ley moral, el ser humano no tendría una referencia que le indicara lo que puede hacer y lo que no le es permitido. Imaginemos por un momento una vía congestionada en una ciudad como Nueva York, con más de 8 millones de habitantes, y los semáforos no funcionan. Evidentemente, todos querrán cruzar de primeros y se formará un caos terrible, porque no hay nada que pueda controlar el tráfico eficazmente. El hombre natural cree y valora las cosas desde su óptica personal, pero se necesita una legislación que le muestre si está en lo correcto o no. La ley de Moisés ha sido la base de la reglamentación de la mayoría de los pueblos en el mundo, porque para el hombre es importante saber lo que es permitido y lo que va en contra de las buenas costumbres. La porción de hoy nos habla de lo que representa para el Eterno aquel que irrespeta su ley moral y enseña a otros que también lo hagan. Este será considerado insignificante en el reino de Dios. Entretanto, el que la valore y la enseñe se le tendrá como alguien valioso en ese reino maravilloso. No nos equivoquemos. Nuestra salvación no descansa en el cumplimiento de la ley, pero nuestro respeto hacia ella habla de un amor profundo hacia nuestro Hacedor. Jesús lo dijo y muchas veces lo hemos repetido en estos devocionales. Si me amas, guarda mis mandamientos. Si el Hijo de Dios atesoró la ley en su corazón y cumplió sus propósitos, nosotros no podemos ser indiferentes ante ella, aunque no la podamos cumplir en su totalidad. Un respeto a los mandamientos del Señor habla de un corazón humillado delante de su presencia que desea agradarle en todo. A partir de hoy, detente a estudiar la ley moral de Dios y pídele al Espíritu Santo que te permita honrarla y atesorarla en tu corazón. Que Dios te bendiga.
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1: En Dinámica 6 y 59 minutos.
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4: Muy buenos días, amados oyentes, Dios me les bendiga. Que la paz de nuestro Señor Jesucristo, que sobrepasa todo entendimiento, pueda guardar sus corazones y sus mentes en esta mañana. Contentos, con mucho gozo, porque hoy estamos nuevamente acá tomando este tiempo, esta hora específica de la mañana, 7 en punto, donde para la gloria de nuestro Dios damos inicio a su nuevo programa Huellas de Gracia, caminando bajo la misericordia de Dios, por acá por Dinámica 92.9 FM, la emisora con la señal que edifica. Por supuesto, muy agradecido con nuestro Dios por cada uno de ustedes que con su fidelidad están allí atentos al inicio de este nuevo espacio. Es nuestro deseo que usted pueda comenzar, como siempre, las mañanas fortalecido, edificándose con la palabra de nuestro Dios. Hoy vamos a laborar para ustedes en la dirección general de la emisora, nuestro hermano Manuel Felipe García. En la producción general, quien habla para ustedes, su hermano y amigo Henry Rodríguez. En los controles, la musicalización, nuestro querido hermano Santiago Escorche. Y, por supuesto, quienes harán parte de todo este equipo de trabajo en Huellas de Gracia, nuestro hermano el pastor Carlos Jiménez y el pastor Jean Carlos Linares. Así que, para dar inicio, por supuesto, vamos a orar y, por supuesto, necesitamos que nuestro Dios sea quien nos dirija.
5: Querido Dios, en esta mañana te damos gracias, Padre, por la bendición que nos da de estar reunidos en este espacio, Señor. Gracias por la oportunidad, Señor, y hoy queremos agradecerte primeramente por este día, por permitirnos estar al aire, por su ayuda para que lo que vamos a compartir hoy, Señor, sea una bendición para cada oyente, Señor, y que toda la gloria sea únicamente para usted. Gracias, Señor, por esta señal y úsanos como tú quieras para tu gloria. En el nombre de Jesús, amén.
4: Amén, qué bueno, y por supuesto que usted debe tomar nota de nuestros números telefónicos. Por allí tenemos entonces 0414-973-7015. Tome nota de los números que a partir de hoy entonces usted va a lograr conectarse con nosotros. 0414-950-0613 y 0412-051-0645. Se los voy a repetir nuevamente. 0414-973-7015. 0414-950-0613. Y 0412-051-0645. Como siempre, usted puede escucharnos por lo que ya usted está acostumbrado. Señal de frecuencia modulada 92.9 en el dial. Pero también por internet, desde cualquier parte del planeta, nos puede escuchar por la dirección de la emisora www.radiodinamica.com.be/barquisimeto. Es bueno que usted sepa que tiene un canal de Telegram, donde allí vamos a estar colocando nuestros programas que se realizan por acá en vivo. Vamos a tratar de establecer esa grabación para que usted lo pueda tener allí en el canal de Telegram llamado Huellas de Gracia Radio. Por allí usted va a encontrarnos en los programas para que también pueda usted unirse a la plataforma, pueda obtener los programas y pueda continuar edificándose o tomándolos para que pueda al detalle poder analizarlos o referirlos a otros. Bien, vamos a dar una introducción a lo que nosotros vamos a estar compartiendo en este día y para que desde ya podamos nosotros tomar esa bendición, pues, porque es lo que dentro de nuestros programas que corresponden al bloque bíblico es lo que encontrará acá desde las 7 de la mañana hasta las 10:30. Nosotros, como Huellas de Gracia, vamos a compartir con ustedes un tema muy interesante. Es un canal para llevarte a los medios de gracia. Y eso es lo que vamos a estar compartiendo hoy de una manera bastante especial por ser el inicio de nuestro programa. Nuestro querido hermano, el pastor Giancarlos Linares, que es parte del equipo de Huellas de Gracia, nos acompaña también acá en la emisora. Hoy, por supuesto, es el inicio y queremos que nuestro hermano pueda darnos ese saludo a nuestra radio audiencia.
6: Buenos días, queridos radio escuchas. Oramos al Señor para que seamos guiados por Él a través de su palabra. Como dijo el salmista en el Salmo 119, versículo 105, lámpara es a mis pies tu palabra y lumbrera mi camino. Esperamos que sea su palabra y que sea su Santo Espíritu que nos guíe y que nos use para llevarle esa palabra de edificación y de transformación a sus vidas.
4: Por supuesto que sí, y sabemos que toda esta hermosa radio audiencia que a esta hora está atenta al inicio de nuestro programa, quiero que pueda también estar al tanto de que hoy vamos a estar compartiendo en nuestro programa. Nos acompaña nuestro querido hermano el pastor Juan Carlos Peña, que también hace parte de todo este bloque bíblico de la mañana, porque él está con el bloque también a las 8 de la mañana. Y por supuesto, danos un saludo, pastor Juan Carlos.
7: Claro, saludos mis hermanos, saludos a todos los oyentes de Radio Dinámica 92.9 FM. Contentos, muy contentos con el inicio de este programa, porque una de las cosas distintivas de este bloque es ese, precisamente las personas cuando reportan sintonía o uno tiene oportunidad de conversar con ellas en otros lados, en la calle, le dicen a uno, sí, yo estoy en sintonía desde las 7 de la mañana hasta las 10 y media, así que es excelente este espacio, que nazca este espacio, ¿verdad? Y bueno, participar en este nacimiento es algo bien, bien extraordinario. Y yo quiero dar un pequeño testimonio en cuanto a reconocer a una persona que ha sido clave en todo esto y que el Señor la ha usado desde acá de la radio. El Señor la trajo aquí a la radio con un propósito. Y de verdad, por lo menos para mí, de verdad, yo considero que es una pieza fundamental que el Señor ha usado para todo esto. Porque desde los inicios, yo llego aquí a la radio por él. Sí. El Señor lo usó a él para traerme, ¿verdad?, para sugerir mi nombre a varias personas. Y así comenzamos esta carrera que no imaginábamos que estuviéramos hasta acá. Y seguiremos adelante en el nombre del Señor. Y es mi hermano Alexis Azuaje, el que siempre está en los controles. Y hoy lo descontrolamos. Está con nosotros. Yo quiero que él nos dé unas palabritas de
8: esa. Bueno, un saludo para toda la radio audiencia de Dinámica 92.9 FM, en especial para mi esposa que está allí en la casa escuchando también en la radio, atenta a este programa Huellas de Gracia, que comienza hoy, que da inicio hoy con esta apertura para seguir proclamando el nombre de nuestro Señor Jesucristo. Gracias, Juan Carlos, la gloria es para el Señor, todo lo que hacemos, nada es de nosotros, todo le pertenece a Él, hermano. Gracias.
4: Excelente, de verdad, todo esto parte de todo este hermoso equipo que trabaja en el bloque bíblico de la mañana. Es momento para que escuchemos entonces con Jonathan y Sara Querés, Canción del Peregrino.

0: 13 minutos luego de las 7 de esta hermosa mañana que nuestro Dios nos ha regalado para que iniciemos Huellas de Gracia, caminando bajo la misericordia de Dios, por acá por Dinámica 92.9 FM, la siempre única, refrescante y edificante. Como hablamos al inicio, nuestro tema que vamos a estar compartiendo con ustedes durante estas horas de la mañana es un canal para llevarte a los medios de gracia. Un canal para llevarte a los medios de gracia. Yo quiero recordarle que usted tiene a disposición nuestros números telefónicos 0414-973-7015, 0414-950-0613 y 0412-051-0645. Entonces, ya con los números allí, para que usted esté atento cuando pueda también enviarnos su pregunta, alguna duda, bueno, nosotros vamos a comenzar con un canal para llevarte a los medios de gracia. Y nosotros, en el nombre que nuestro Dios nos ha permitido tener del programa Huellas de Gracia, caminando bajo la misericordia de Dios, tenemos que ver por qué o qué significa este nombre realmente. Y no es solo un título, no es algo que sea atractivo, es mucho más que eso, es una declaración de fe, es una invitación a comprender cómo la gracia de Dios llega a nosotros a través de los medios que Él mismo ha establecido. Y uno de estos medios, y quizás el más importante para nuestro contexto, es la predicación y la enseñanza fiel de su palabra. El apóstol Pablo nos habla de esto en el libro de Romanos, capítulo número 10, versículo 14 al 17. Vamos a leerlo. Le invito a que pueda ubicarse en su Biblia, allí en el Nuevo Testamento, capítulo 10 del libro de Romanos, versículos 14 al 17. Vamos a leerlo.
1: Ciertamente es así, hermano. El apóstol Pablo en Romanos, en el capítulo 10, versículos del 14 al 17, nos dice lo siguiente. Comienza con preguntas. Él dice, ¿cómo pues invocarán a aquel en el cual no han creído? ¿Y cómo creerán en aquel de quien no han oído? ¿Y cómo oirán sin haber quien les predique? ¿Y cómo predicarán si no fueren enviados? Como está escrito, cuán hermosos son los pies de los que anuncian la paz, de los que anuncian las buenas nuevas. Mas no todos obedecieron el evangelio, pues Isaías dice, Señor, ¿quién ha creído a nuestro anuncio? Así que la fe es por el oír, y el oír por la palabra de Dios.
2: Y vemos en este texto el planteamiento del apóstol. Él plantea una serie de preguntas que nos llevan precisamente al corazón de nuestro propósito en este programa Huellas de Gracia. ¿Cómo pues invocarán a aquel en el cual no han creído? ¿Y cómo creerán en aquel de quien no han oído? ¿Y cómo oirán sin haber quien les predique? Así que la fe es por el oír, y el oír por la palabra de Dios. Y este texto nos revela que oír la palabra de Dios es el medio por el cual la fe es engendrada y nutrida a través del Espíritu. Y esto, precisamente en esto se basa un programa o nuestro programa de radio, que proclama fielmente la Escritura y se convierte en un canal de gracia. También es una herramienta para que el Espíritu Santo use para guiar a los oyentes hacia esos medios de gracia que Dios ha provisto para su pueblo. Hoy, en este programa inaugural, Huellas de Gracia, vamos a explorar juntos cómo podemos entender y valorar estos medios de gracia y cómo la radio puede ser un instrumento en las manos de Dios para tal fin.
0: Por supuesto que sí. Y esto nos hace ver nuestro primer punto de hoy, el cual es los medios de gracia, que es hacia donde nos dirigimos. Y para entender correctamente un programa bíblico que hacemos por acá, como lo es Huellas de Gracia y todo el bloque bíblico, la idea es esa: entender que nuestros programas correctamente van a ser ese medio, o ese mejor dicho, ese canal para dirigir hacia los medios de gracia. Debemos comprender entonces qué son los medios de gracia en la Escritura. La teología bíblica nos enseña que los medios de gracia son aquellos instrumentos ordinarios que Dios ha designado para comunicar su gracia a su pueblo, para edificar su fe y, por supuesto, para santificarlos. Ahora, no son la gracia en sí misma, sino los canales a través de los cuales la gracia fluye. La Confesión de Fe de Westminster, en el capítulo número 14, habla de cómo el Espíritu Santo hace eficaz la palabra para la salvación. Y aquí le dejamos una tarea. Usted puede buscar la Confesión de Westminster y busque el capítulo 14. De manera similar, los puritanos enfatizaban que la palabra de Dios, los sacramentos y la oración son los medios principales por los cuales el Espíritu Santo obra en la vida del creyente. Es decir, estos son los medios de gracia. Ahora bien, los medios de gracia son como las tuberías por las cuales la gracia es llevada a nuestras almas. La palabra es la tubería principal y los sacramentos son las tuberías menores. Pero todas son para la gloria de Dios y el bien de su pueblo. Esto lo dijo Thomas Watson. La base bíblica de esto se encuentra en el libro de Hechos, capítulo número 2, versículo 42. ¿Usted tiene la Biblia en la mano? Si es posible, búsquelo. Nuevo Testamento, libro de Hechos, capítulo 2, versículo 42, donde se nos dice que la iglesia primitiva allí perseveraban en la doctrina de los apóstoles, en la comunión, en el partimiento del pan y en las oraciones. Y allí, plasmado en este texto, aparecen estos cuatro elementos que constituyen los medios de gracia. Solamente los vamos a nombrar, y ellos son la enseñanza de la palabra, que viene a ser la doctrina, la comunión fraternal, los sacramentos, el partimiento del pan, por supuesto, y la oración. Recuerde usted, estimado oyente, estos no son rituales vacíos, sino encuentros reales con el Dios vivo, quien por medio de ellos nos transforma. Allí, hasta este punto, nosotros le vamos a dejar, porque necesitamos escuchar buena música con Abigail Araujo en el Monte Calvario.

Está usted en sintonía de la siempre única, refrescante, edificante, Dinámica 92.9 FM, gozosos, muy contentos acá en cabina con este equipo hermoso de el bloque bíblico de la mañana y que por supuesto inicia hoy con Huellas de Gracia, caminando bajo la misericordia de Dios. Iniciamos por supuesto el bloque bíblico porque a las 8 de la mañana está Amando su Palabra con nuestros queridos hermanos, pues,

0: Esos elementos como la palabra de Dios, la comunión fraternal, los sacramentos, son medios que Dios usa para la edificación de su iglesia. Por lo tanto, son de vital importancia para ser puestos en práctica y ser aprovechados por sus hijos. Ahora bien, el propósito de los medios de gracia es formar, es guiar, es normar la vida del creyente, formar en la vida del creyente una cosmovisión que le permita ver su entorno y ver con responsabilidad la función que como creyente tiene en la sociedad, en el medio donde está, porque recordemos que creemos en el Señor y nos toca vivir en un mundo caído, en una sociedad que demanda de nosotros un comportamiento determinado. Pero eso debe estar normado, asignado por la Escritura, por la palabra del Señor, que es el medio de gracia principal que forma nuestra vida. Y lo tremendo de un medio de comunicación y lo bueno que tienen los medios de comunicación es precisamente que a través de ellos podemos hacer llegar este tipo de información y estos medios de gracia a través, como un canal, que sirvan como un canal para llevar estos medios de gracia a lo más recóndito. Es un privilegio enorme. Yo siempre llamo la atención a todos los hermanos que están detrás de un micrófono. Recordemos, es la palabra de Dios lo que tiene que privar en tu mensaje, porque es un privilegio enorme que el Señor te está otorgando de llegar a miles de personas. Privilegio que incluso hombres como Pablo, Pedro, o sea, grandes hombres del Señor no tuvieron en cuanto a tener una audiencia como la que nosotros tenemos. Entonces velemos por la responsabilidad que tenemos que tener al entregar este mensaje tan extraordinario que es la palabra del Señor. Entonces, como medio de gracia, una de las cosas, la palabra del Señor en todo caso es el medio que más podríamos decir que se beneficia de estos recursos que tenemos, como es un programa de radio.
1: Correcto, ciertamente, y ese es el título de lo que estamos compartiendo: un canal para llevarte a los medios de gracia. Es lo que queremos nosotros ser en todo el bloque bíblico.
0: Sí, algo muy importante es que, mis hermanos, nosotros debemos ser conscientes como creyentes de esta responsabilidad. Y quiero hacer un pequeño paréntesis aquí para llamar la atención a todos los oyentes, a todos los hermanos, con respecto a los recursos que se nos dan, que tenemos a la mano y que ignoramos que son recursos del Señor para promover también el Evangelio. Y quiero hablar acerca de lo que es las redes sociales. Es triste cuando vemos creyentes colocando en sus redes sociales una cantidad de cosas erróneas que no tienen nada que ver con la edificación de la iglesia. Hermanos, somos responsables de lo que se nos da. Se nos va a demandar lo que se nos da. Entonces, ¿qué estamos escribiendo nosotros en nuestras redes sociales? Yo siempre le digo a los hermanos, lo más seguro, lo más, o sea, lo absolutamente verdadero, y donde usted va a colocar y lo que usted puede publicar con la seguridad de que no va a cometer un error o que está publicando algo que es mentira, es la palabra de Dios. Publique la palabra de Dios. Meta por esos canales la palabra de Dios. Que sucedió algo, hermanos, eso no te sorprenda, como dice Eclesiastés, que va a pasar. Vamos a hablar la palabra de Dios, vamos a dar un buen mensaje, vamos a dar esperanza. Mientras el mundo habla de otras cosas, nosotros hablemos esperanza. Entonces, cada uno de los que nos oyen y que tienen su red social, usted también es un comunicador, porque usted lo oyen o lo ven en esas redes sociales. Vamos a darle un buen uso, así como nosotros nos empeñamos que por los medios de radiodifusión pueda darse un mensaje positivo, y esa es la preocupación que teníamos con este programa y de recuperar esta hora, era eso. Dar un buen mensaje, dar un mensaje de valor para las personas, un mensaje principalmente de salvación. Todos somos comunicadores y todos podemos entonces dar este mensaje correcto, que es la palabra de Dios.
1: Estamos viendo entonces hoy, con este inicio de Huellas de Gracia, ese resultado de todo ese esfuerzo que el bloque bíblico hizo para que se lograra este objetivo. Y ciertamente, para completar esta o cerrar esta idea acerca de los medios de gracia, es que es crucial entender que los medios de gracia no son un fin en sí mismo, sino un medio para un fin mayor. Es decir, mucha gente puede decir, sí, yo tengo

este medio de gracia y lo estoy usando, pero lo está tomando de una manera incorrecta. En cambio, los medios de gracia debemos entender que lo que hacen es llevarnos a mantener, a obtener constantemente esa comunión con nuestro Dios y, por supuesto, enfocados en esa vida eterna. Así que vamos a continuar con todo esto, pero en el próximo segmento vamos a darle un poco más de profundidad a todo esto. Por lo pronto, es momento de que escuchemos con Sovereign Grace, Señor, mi Redentor y Roca.

0: 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Siete y 37 minutos. Tenemos por acá reporte de sintonía, acá en Huellas de Gracia. Y nos escribe nuestra querida hermana Yamilet Arapé. Gloria al Señor por su infinita misericordia. Como oyente de este espacio, me uno en oración para que el pueblo de Dios siga siendo edificado a través de este canal, a traer al Señor las ovejas que peregrinan errantes sin pastor. También nos escribe Michaelis desde El Jefe. Bendiciones a todos mis hermanos en sintonía de Huellas de Gracia. Nos escribe también Tulio Briseño desde la organización Dorante. Juan Blanco, saludos desde Nashville, Tennessee. Que sea de mucha bendición el inicio de esta nueva temporada que agrade a la voluntad de nuestro Dios. También Nubia Durán, los medios de gracia nos llevan a conocer las promesas de Dios para la salvación. Dios les bendiga, feliz día acá en sintonía. Saludos a todo el equipo. También tenemos por acá con nuestro querido hermano el pastor Carlos.
1: Por acá reportando sintonía desde Bogotá, Colombia. Bendiciones, hermano. Que sea Dios tomando el control de este nuevo programa. Muchas gracias desde Bogotá, Colombia. Y también por acá tenemos a un hermano Juan Carlos. Bendiciones y gracias por estar en sintonía en esta mañana. Y que el Señor pues te bendiga y te guarde. Vamos con Giancarlo.
2: Por acá también han reportado sintonía nuestra hermana Janet. La señora Janet de Iglesia Bíblica Gracia y Verdad, dando gracias a Dios por esta oportunidad de exponer su palabra. Saludamos también a María Laura Godoy, mi hermosa esposa, también reportando sintonía. Ana Linares reportando sintonía también por acá. Un saludo a Carmen Linares, gracias por estar en sintonía, Dios les bendiga.
0: Qué bueno tener todas estas personas que se están reportando. Tenemos también a Rafael Arroyo, José Luis Suárez, Carlos Ortegas, Callisme Arenas y bueno, y muchos más que siguen entrando. Si tenemos oportunidad, vamos a estar compartiéndoles toda esta hermosa radioaudiencia que día a día sabemos que van a continuar con nosotros. Nosotros continuamos por acá también, entonces, con este punto específico de los medios de gracia y ese propósito de estos medios en los cuales nuestro querido hermano Giancarlos nos va a profundizar un poco más.
2: Sí, bueno, el propósito de estos medios de gracias no es simplemente darnos una información o hacernos sentir religioso, porque muchas veces pensamos que los medios de gracia es como algo que usamos para sentirnos más religiosos, pero en realidad no es así. O sea, el propósito más profundo y eterno es conformarnos a la imagen de Cristo, que la imagen de Cristo sea tallada en nuestras vidas, que nos parezcamos cada día más a nuestro Señor Jesucristo. Hay una cita del puritano John Owen que dice: la gracia de Dios no se comunica de manera mágica o sin medios. Dios ha ordenado que su pueblo crezca en el contentamiento y en la santidad mediante el uso diligente de los medios que ha establecido. La palabra es el gran instrumento de esta obra. Y verdaderamente la palabra es un gran instrumento. Es uno de los principales medios de gracia que Dios usa para transformar nuestras vidas y para hacernos conforme a su imagen.
1: Recordemos que los medios de gracia no son un fin en sí mismo, sino un medio para un fin mayor, la comunión con Dios y la vida eterna. En Juan 17:3 vemos la definición de la vida eterna como que te conozcan a ti, el único Dios verdadero, y a Jesucristo a quien has enviado. Por lo tanto, los medios de gracia están diseñados para llevarnos a este conocimiento personal y transformador de Dios en Cristo. La radio, al transmitir la palabra de Dios, se convierte en un medio extendido de gracia. Permite que la verdad llegue a muchos lugares y a personas que quizás no podrían acceder a una iglesia local o a un grupo de estudio bíblico, pero es importante recordar que la radio no sustituye a los medios de gracia instituidos en la iglesia local. Más bien, es un complemento que apunta hacia ellos y los hace accesibles. La radio puede ser un puente hacia la predicación de la palabra en el contexto de la adoración corporativa, hacia la comunión con otros creyentes y hacia la participación en los sacramentos. En este sentido, un programa que expone fielmente las escrituras, que explica las doctrinas centrales de la fe y que anima a los oyentes a participar en la vida de una iglesia local, está cumpliendo un rol pastoral, guiando a la audiencia hacia los mismos medios de gracia que la iglesia local ofrece.
0: Excelente, mi hermano. Excelente punto. Vámonos a escuchar música. Fuente de la vida eterna, nos interpreta la Ivy.

0: 7:46 minutos, hemos llegado al segmento final del programa y vamos a tomar un punto muy importante. Yo quiero que usted pueda estar atento, estimado oyente, porque vamos a estar en el transcurso de la mañana en estos programas del bloque bíblico compartiendo, dando continuidad a lo que hemos iniciado. Y vamos a hablar en este punto solamente como a manera de introducción de la palabra predicada como el principal medio de gracia y la radio como ese canal que nos lleva a ese medio de gracia. Y es bien cierto que si la predicación y la enseñanza de la palabra es el principal medio de gracia, entonces la radio pasa a ser ese vehículo para esta predicación. Es decir, va a adquirir una importancia espiritual inmensa porque nos va a llevar, mientras el programa sea hecho de la manera correcta, donde se transmita correctamente, se exponga correctamente la escritura, entonces vamos a eso, encaminados a ese medio de gracia que vamos a llevar a las personas. La palabra de Dios es la fuerza de Dios para salvar. Cuando se predica fielmente, el Espíritu Santo la aplica a los corazones y entonces no es meramente un sonido, sino una realidad viva. Esto lo dijo Richard Sibes. Así que, tengamos presente, usted que está escuchándonos, porque vamos a darle continuidad en el próximo programa, es decir, dentro de unos minutos, donde va a estar nuestro querido hermano, el pastor Juan Carlos Peña, con Amando su Palabra. Por lo pronto entonces, llegamos hasta acá, hermano Carlos.
1: Bueno, querida audiencia, hermanos y amigos que nos escuchan, ha sido un placer estar frente a este micrófono hablando de la palabra de Dios, agradecido con Dios por permitirnos estar al aire por primera vez y esperamos pues que seguir enseñando y glorificando a Dios a través de las Sagradas Escrituras. ¿Jan?
2: Sí, le damos gracias al Señor por esta oportunidad de llevar ese mensaje, de llevar su palabra a cada uno de ustedes. De verdad que podemos decir que son oraciones contestadas y sobre todo que nos da la oportunidad de usar estos canales para llevar ese medio de gracia a cada uno de ustedes. De verdad, vamos a continuar exponiendo su palabra y llevando su mensaje cada día.
0: Un gozo y un privilegio en verdad estar compartiendo con la audiencia de Huellas de Gracia. Y continuamos con todo este tema tan interesante en los siguientes programas. Y bueno, vamos a seguir compartiendo en Amando su Palabra.
3: Bueno, sí, gracias por la oportunidad también que tuvimos de elaborar para ustedes aquí en este programa, pero continuamos en el otro. Así que nos despedimos.
0: Sí, señor. Entonces es un privilegio, por supuesto. Y va a ser difícil poder que esto se logre otra vez, poder tener tantos Carlos aquí en cabina. Carlos Jiménez, Giancarlo Linares, Juan Carlos Peña, es increíble, pero eso es lo que Dios hace. Así que hoy entonces hemos trabajado para ustedes en la dirección general de la emisora nuestro hermano Manuel Felipe García, nuestro querido hermano Alexis Azuaje, porque por supuesto también está acá como parte del bloque bíblico, y en los controles hoy está con nuestro hermano Santiago Escorche. Así que pendientes, seguimos en unos 10 minutos con Amando su Palabra. Nos escuchamos en unos breves instantes. Dios me les bendiga.
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6: En Dinámica 7:50 minutos.
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En Dinámica 7:59. 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
1: Muy buenos días, tengan todos los oyentes de Radio Dinámica 92.9 FM, la emisora edificante, la emisora por donde oyes la buena palabra de Dios. Damos gracias al Señor en esta oportunidad, por la oportunidad que nos da de estar delante de estos micrófonos una vez más, su pastor Juan Peña, en compañía de mi hermano Escorche Santiago en los controles y todo bajo la dirección de Manuel Felipe García. Hoy con un programa súper especial porque venimos de la inauguración del programa Huellas de Gracia, un programa llamado también a predicar y extender el Evangelio, a extender la buena palabra del Señor. Y en el día de hoy, bueno, decidimos nuclear todos los esfuerzos de los primeros programas, este bloque bíblico que hemos denominado así, que va desde las 7 de la mañana hasta las 11. Y bueno, acá estamos. Nuestro hermano Henry Rodríguez, mi hermano Carlos Jiménez, mi hermano Jean Carlos, también nos acompaña el excelente controlador Alexis Azuaje. Y bueno, y también se incorpora en esta hora a mi hermano de Ancla de Vida, mi hermano Marcel Jiménez, Ancla de Vida. Y bueno, estamos aquí, como dicen, de plácemes, celebrando este acontecimiento del nacimiento de Huellas de Gracia, acá en su programa Amando su Palabra, programa que es producción de la Iglesia Bíblica Redención y Gracia, ubicada en la calle 4, entre 3 y 4 de la urbanización del Este, allá muy cerquita del Sambil. Allá estamos reuniéndonos los jueves a las 6 y cuarto de la tarde, los domingos a las 10 y cuarto de la mañana, y extendemos la invitación a todos los oyentes para que nos acompañen allí en nuestro local, calle 4, entre 3 y 4 de la urbanización del Este. Puedes llegar fácilmente guiado a través de las instrucciones que te podemos enviar por el número telefónico 0414-567-4110, 0414-567-4110, teléfono también donde tú puedes enviar tu mensaje para reportar la sintonía y para hacer cualquier otra consulta que desees, 0414-567-4110. También recordemos que este programa Amando su Palabra es un programa basado en el plan de lectura Amando su Palabra, y también que también es un devocional diario, plan de lectura y devocional diario que puedes recibir todos los días en tu dispositivo móvil a través del 0414-567-410. Solo debes enviar un mensaje a través del WhatsApp solicitando ser incluido en el grupo. También nos puedes seguir por las diferentes redes sociales, por Instagram, Telegram, TikTok, Facebook, X, Thread. Solamente ubicando o colocando en tu buscador @ Cristiano Hoy, y allí nos consigues y nos sigues. Entonces todos los días puedes tener bien temprano este plan de lectura Amando su palabra, que en el día de hoy nos invita a leer en Levítico 14 y 15, Lucas capítulo 9, y también este plan de lectura tiene un texto bíblico base. En el día de hoy está en el versículo 62 del capítulo 9 del libro de Lucas, que dice: ninguno que poniendo su mano en el arado mira hacia atrás es apto para el reino de Dios. Y de eso vamos a estar conversando, porque esto tiene relación con lo que estamos también tratando como tema unificador de los tres programas, que es el hecho de que la utilización de la radio para la predicación y la extensión del evangelio, la radio como un medio de gracia, como un canal para que circule los medios de gracia, ¿verdad? Y la radio como ese soporte para nosotros llegar hasta sus hogares, llegar hasta sitios donde es difícil muchas veces que llegue incluso hasta personas, porque la radio llega a sitios recónditos, y hemos tenido testimonios de hermanos que viven en zonas muy lejanas o que están en sitios como todos nuestros amigos, y un saludo para ellos, que están en los centros de reclusión del estado. También allí llega la palabra del Señor, o sea, también incluso los hermanos que son vigilantes, aquellos que están por una u otra razón recluidos en un centro asistencial o en sus casas, confinados en una situación de hospitalización, hasta allí también llega la radio. Así que este es un medio de verdad que debemos usar con mucha responsabilidad, y una vez más hago el llamado a aquellos que estamos detrás de los micrófonos. Tenemos la oportunidad de llevar un buen mensaje, un mensaje de salvación, un mensaje bíblico, un mensaje del Señor, siempre y cuando prediquemos la palabra de verdad, lógicamente. Entonces el llamado es a eso. Esto no es un medio para entretener. Como creyentes, sí, la radio es un medio para entretener, pero en el medio secular, y hay suficientes programas para entretener. Nosotros tengamos la responsabilidad de tener entonces programas que lleven el mensaje de verdad, el mensaje de consuelo, el mensaje de edificación, el mensaje de consagración a todos aquellos oyentes. Así que esa es la idea, que aprovechar muy bien estos espacios. Y bueno, en el siguiente segmento, luego de oír a la IBI con Hay Libertad, continuaremos con este tema muy interesante que hemos comenzado a desarrollar.

0: Seguimos en nuestro programa Amando su Palabra. Y acá inmediatamente vamos a estar leyendo el primer segmento de nuestro devocional, que nos dice de esta forma: muchos de los que querían seguir a Jesús no comprendieron quién los llamaba, ni el privilegio que significaba servir al Maestro, mucho menos lo que Él estaba ofreciendo para sus vidas. El Señor, usando la figura del arado, les dice que quien pone la mano sobre éste y mira atrás no es apto de lo que ha recibido, y en este caso, el reino de los cielos. Hermanos, cuando somos llamados a seguir al Señor, cuando somos llamados por el Señor, nosotros debemos asumir una posición que honre ese llamado. Lo que hemos recibido de parte del Señor es algo sublime, algo extraordinario, el mejor regalo que pueda recibir un hombre en su vida es precisamente el hecho de que pueda ser libre de la condenación a la cual estaba sometido por su pecado. No solamente es perdonado, no solamente es exonerado de esa condenación a la que estaba destinado, sino que además de recibir salvación y exoneración de ese castigo, recibe también una esperanza de vida eterna en gloria. Por lo tanto, entonces debemos actuar, debemos andar caminando en esa realidad. Y cuando se nos llama al hecho de que no podemos mirar hacia atrás, sí, esto nos llama a entender que en el camino del Señor debemos proyectarnos siempre adelante, mirando a quién, a Cristo, con los ojos puestos en el Señor, que Él nos va entonces a guiar a toda verdad, a guiar al fin de todas las cosas. Por esa razón entonces nosotros debemos tener esa responsabilidad, debemos tener esa actitud ante esto. Y es muy interesante el hecho de que una de las cosas a las que se nos llama a nosotros es a predicar el Evangelio, a extender el Evangelio, a extender el reino de los cielos. Y debemos entonces utilizar todos los medios disponibles. Y por eso entonces hoy estamos muy contentos, muy agradecidos con el Señor por el hecho de que se abre un nuevo espacio en esta radio, se abre un nuevo espacio en el cual nosotros podemos entonces extender ese Evangelio. Y esa palabra predicada entonces viene a circular, a correr por este medio que es la radio. Y como decía nuestro hermano Cibes, la palabra de Dios es la fuerza de Dios para salvar. Cuando se predica fielmente, el Espíritu Santo la aplica a los corazones, y entonces no es meramente un sonido, sino una realidad viva. La fe viene por el oír la palabra de Dios. Entonces nosotros en este medio tenemos ese gran privilegio, y de eso quiero que nos hable un poco nuestro hermano Marcel Jiménez del programa Ancla de Vida, que nos visita en esta hora.
1: Bueno, gracias Juan Carlos por permitirme también ser parte de este espacio maravilloso en esta mañana del bloque bíblico de la mañana, y estar rodeado de estos hermanos, de estos amigos en Cristo. De verdad que me siento muy agradecido y privilegiado al Señor de tenerlos y de que podamos estar compartiendo con toda la audiencia. Realmente disfrutamos siempre estos momentos de hermandad y también queremos transmitirlo a toda nuestra audiencia. Sí, estamos comprometidos, la palabra predicada es el principal medio de gracia, y la radio funciona como un canal muy importante para la difusión de este mensaje. Creo que este principio es clave para entender la eficacia de la predicación, porque sabemos que cuando se predica la palabra, eso trae luz a los oyentes. Como dice la escritura, la predicación de tu palabra ilumina, la exposición de tu palabra ilumina, es decir, trae luz. Y como bien decía, citando Romanos 10:17, la fe es por el oír y el oír por la palabra de Dios. La fe no se genera por la razón humana, porque el único mensaje que va a utilizar el Espíritu Santo para llevarlo del oído al corazón es el mensaje de la predicación de la palabra, el Evangelio, cuando se predica realmente. Y creo que en este tiempo es sumamente necesario, es menester hacer énfasis en este punto, ya que realmente de una u otra manera hemos visto cómo algunos han alterado, han buscado diluir el mensaje de la palabra de Dios. Por eso quiero animarlos. La fe no se genera por la razón humana ni por la experiencia emocional, sino precisamente, mis queridos hermanos, por oír la palabra de Dios. Y esto me recuerda algo que quería comentar acerca de que estamos en un tiempo donde, como les decía anteriormente, muchos buscan cambiar el mensaje del Evangelio. Y debemos entender que el Evangelio es poder de Dios para salvación. El Evangelio es poder de Dios para santificación. Pero el diablo, oiga bien, oyente, amigo que me está escuchando, el diablo va a buscar detener el avance del Evangelio. Pero si no puede, él buscará cambiarlo. Y si no puede cambiarlo, entonces va a buscar la manera de mezclarlo. Y si no puede mezclarlo, va a buscar el diablo la manera de que se reinterprete. Y si no puede, buscará entonces la manera de diluirlo. Y aún con todo y eso, buscará la manera de distraernos del Evangelio para que no le pongamos mucha atención.
0: Así es. Y algo muy importante, y quiero que esto lo hablemos en el siguiente segmento, luego de oír a Sovereign Grace con Venid Glorificar a Dios, es el hecho de la importancia del mensaje y el poder real donde se encuentra, en el mensaje o en el canal. Eso lo vamos a hablar en el siguiente segmento. Entonces, con nosotros, Sovereign Grace con Venid Glorificar a Dios.

0: Continuamos con nuestro programa Amando su Palabra, donde el segundo segmento de nuestro devocional nos dice: Cristo apela a esta figura viendo los variados intereses que movían el corazón de los que querían seguirle. Muchos habían visto milagros, algunos habían sido alimentados, otros quizás veían el líder que esperaban, pero todos al fin estaban mirando hacia atrás, hacia lo que debían dejar para poder seguir al Maestro. Y por eso Él les hace la advertencia. Sabemos que muchas personas siguieron al Señor por un interés. En ese momento ellos vieron satisfechos muchas cosas que ellos querían y entonces los motivó a seguir al Señor y pensaron que eso era seguir al Señor. Igualmente en la actualidad eso también ocurre. Muchas veces hay personas que van a la iglesia con el motivo equivocado, pensando satisfacer o ser satisfechos en sus apetencias. Mas el compromiso de seguir a Dios es algo muy importante y muy serio, que nos lleva también a reflexionar con respecto al mensaje que nosotros impartimos. Muchas veces se le da mucha importancia al medio, al canal por el cual se hace o se lleva este mensaje, y por eso vemos lamentablemente en muchos sitios que se dicen llamar iglesias, presentando shows, presentando actividades más enfocadas en el medio que están utilizando, dándole muchísimo más preponderancia a las actividades o a la forma de cómo exponer la palabra de Dios, cuando lo principal, la joya principal, como decía Cecilio Arrastía, que el Evangelio es una joya preciosa, claro está que debemos presentar en un engaste, en un anillo o en una pieza que honre ese mensaje. Si bien es cierto eso, también es importante que nosotros debemos entender que la importancia radica en esa palabra santa, y eso es lo que yo quiero que mi hermano Carlos Jiménez hoy nos amplíe con respecto al tema que estamos tratando, al tema común que estamos tratando en este bloque bíblico.
1: El puritano John Flavel escribió en una oportunidad: la palabra predicada es el canal principal de la gracia, pero el poder no está en el canal, sino en el agua que fluye a través de él. Así, el poder no está en la voz del predicador ni en las ondas de radio, sino en el espíritu que obra a través de la palabra. Por eso, la efectividad de un programa radial no depende de la fidelidad del contenido a las Escrituras y la dependencia del Espíritu Santo. Precisamente depende de las Escrituras y de la dependencia del Espíritu Santo. No es la tecnología ni la calidad de la producción lo que salva, sino la verdad que se proclama en el poder del Espíritu Santo, porque el Espíritu es el que aplica la palabra. Nosotros tenemos que, en el Antiguo Testamento, Dios usó la voz de los profetas para hablar a su pueblo, y en el Nuevo Testamento la predicación de los apóstoles fue ese instrumento para la expansión del Evangelio. Hoy la radio es uno de esos medios que Dios puede usar para hacer llegar su palabra a las naciones. Isaías 55:11 es una promesa poderosa en este sentido: así será mi palabra que sale de mi boca, no volverá a mi vacía, sino que hará lo que yo quiero y será prosperada a aquello para lo que fue enviado.
0: Sí, fíjate que es muy interesante este planteamiento y esa figura cuando hablas de los profetas, porque recordemos que el sentido central del oficio profético es

debemos recordar que nosotros somos parte de este medio. Es como que si nosotros fuéramos un premicrófono, estamos delante de un micrófono, pero no somos los creadores del contenido de esa palabra santa. No, nos estamos repitiendo lo que Dios dice, y ese es el motivo fundamental en el cual se debe basar la acción y la predicación y la extensión de este mensaje en este medio radiofónico. Recordemos, no estamos para entretener, para simplemente agradar a la gente, para tener sintonía, no, sino debemos ser responsables en enviar ese mensaje de esa palabra santa. Vamos a oír un poco de música, vamos a oír a Jaime Murrell con Me Rindo Ante Tu Grandeza.

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3: Muy bien, continuamos con nuestro programa Amando su Palabra. Y a modo de aplicación, mis hermanos, nosotros como creyentes debemos entender que hemos sido llamados a vivir una vida consagrada al Señor, anhelando hacer su voluntad y buscando el reino de Dios y su justicia, lo que nos debe llevar a poner la mano en el arado con la mira puesta en el Señor Jesús como el autor y consumador de la fe. Esto es algo que nosotros debemos tener presentes en cuanto a entender que nuestra mirada, nuestra fe, todo debe estar enfocado en seguir el modelo que debemos seguir, que es a Cristo, a quien debemos imitar, y entonces no errar en el camino. Si tenemos la mirada puesta fijamente en el objetivo, en la meta, podemos transitar con confianza nuestro camino y allí entonces obtener una vida realmente victoriosa. Y hermanos, hay algo muy importante con respecto al hecho de mantenernos en la fidelidad del Señor, que cuando nosotros estamos entonces llevando la vida que se nos demanda y cuando estamos desarrollando ese llamado al que hemos sido invitados todos, que es el de predicar y extender el mensaje de salvación, porque si hay algún propósito por el cual nosotros estamos acá luego de recibir al Señor y de convertirnos, es el hecho de cumplir esa misión que se nos ha sido encomendada. Y en el tema que nos ocupa hoy con respecto a este tema común de los tres programas que estamos hoy tocando, es el hecho de esa fidelidad de la palabra y el hecho de la importancia de esa palabra que ha sido dada y encomendada para que nosotros la podamos llevar. Y en el caso que nos compete a nosotros como comunicadores en este tipo de acción, en estos programas de llevar un mensaje correcto, nosotros debemos confiar plenamente en esa palabra que el mismo Señor define y que precisamente es el pasaje donde estábamos leyendo al final del segmento anterior, que es Isaías 55, donde el Señor mismo define su palabra y expone cómo es ella y ese poder que tiene, y recordando que esa palabra nunca va a ser enviada de una forma que no tenga una intención. El Señor no habla cosas vanas, el Señor habla siempre con un propósito y esa palabra siempre va a cumplir el propósito que le ha sido encomendado. Esa importancia de esa palabra nos invita a nosotros a ser responsables en el mensaje entonces que damos a la audiencia. Y eso me gustaría que lo ampliara un poco más nuestro hermano Giancarlo acerca de esto que estamos hablando en este segmento.
4: Ciertamente, Juan Carlos, cuando hablamos de Isaías capítulo 55, 11, vemos que esta no es una promesa que fue limitada solamente a ese tiempo o a ese lugar específico, sino que se aplica, o sea, es la palabra de Dios que cuando es proclamada fielmente, ya sea en un púlpito, en un libro o aún a través de un programa de radio como lo estamos haciendo hoy, pues causa el efecto, el que Dios desea. Por lo tanto, al sentarnos frente a un micrófono, Juan Carlos y la querida audiencia, nosotros tenemos el deber de hacerlo con la convicción de que la palabra que es proclamada no es nuestra, sino que es de Dios y que Él la usará para cumplir su propósito. La radio se convierte así en una extensión de la predicación apostólica, un medio que lleva el mensaje de salvación a quienes están lejos, uniendo audiencia a través de la común fe, a través del mensaje común de la cruz. En el texto, el programa de radio tiene la responsabilidad no solo de predicar la palabra, sino de guiar a los oyentes a participar plenamente en los medios de gracia en el contexto de la iglesia local. Un programa saludable no creará oyentes pasivos solamente, sino que creará discípulos activos que busquen la comunión con el cuerpo de Cristo, que participen en los sacramentos y que oren los unos por los otros.
3: Una de las responsabilidades que nos hace siempre es estar atentos a esta misión que nosotros tenemos, es que precisamente, como decía yo en los segmentos anteriores, acerca de que muchas veces sí damos unos mensajes que lo que buscan es complacer a la audiencia y no crear un despertar en sus conciencias, y eso es lo que debemos evitar. Nosotros debemos todo el mensaje de la palabra del Señor debe ser guiado al propósito que tiene la palabra, que es la de la transformación de quien la oye, la transformación del creyente. Esa responsabilidad debe ser un faro que nos guía en el propósito de lo que nosotros hacemos acá en radio, y eso es muy importante que nosotros lo entendamos. Nosotros no tenemos oyentes pasivos, nuestros oyentes son personas que incluso cuando ellos precisamente dan el reporte de sintonía, siempre dan ese testimonio de que ha cambiado su vida, y eso es algo que nos llena de gozo, de alegría, porque estos hermanos han comenzado a dar testimonio de un cambio, de una transformación a través de las enseñanzas que nosotros le podemos enviar por acá, y eso nos debe llamar a nosotros a la reflexión, a mantener la responsabilidad y la seriedad en el ejercicio de esta labor que el Señor nos ha encomendado. Muy bien, 8:41, ya nos acercamos al final del programa y vamos a oír un poco de música antes de llegar a la parte final. Vamos a oír con la Ivy, Él me sostendrá.

0: Muy bien, continuamos en nuestro programa Amando su Palabra y bueno, vamos a saludar a todos los oyentes que reportan la sintonía a esta hora. Por acá tenemos que reporta la sintonía de nuestra hermana Nubia Durán, que nos dice Dios les bendiga. Elizabeth Colmenares, también tenemos por acá a Irmar Sivira desde La Mora. Nuestra hermana Fanny nos saluda, muchas bendiciones, nos dice. También tenemos por acá a Gioconda Perdomo, que reporta la sintonía. ¿Hay algún otro hermano que reporte sintonía?
1: Sí, nuestro hermano Alberto Sequera. Buen día, bendiciones, excelente programa. Y nuestra hermana Ana Rosa de Sequera, que la gloria de Dios se siga manifestando a través de estos programas bíblicos.
2: También reporta sintonía nuestra hermana Ercilia. Bendiciones por su programa, bendiciones para ti también, hermana.
0: Muy bien, gracias a todos los oyentes de Radio Dinámica 92.9 FM que reportan la sintonía en este programa especial inaugural de Huellas de Gracia y que hemos decidido todo el bloque bíblico estar en comunión acá para llevárselos. Y bueno, siempre cuando estamos acercándonos al final del programa, dejamos dos reflexiones para que meditar durante el día, para meditar acerca del tema que hemos estado hablando. Y en esta ocasión hay dos frases que nos gustaría dejar con los oyentes. Una de ellas es una pregunta: ¿qué crees que quiso decir Jesús con la frase poner la mano en el arado? Y la siguiente: ¿hay algún área de tu vida donde estés mirando hacia atrás? Hermanos, la idea de poner esa mirada hacia adelante, esa mirada hacia la meta. Recordemos, puesto los ojos en Jesús, el autor y consumador de la fe. Esa es la forma de cómo el creyente debe andar en la vida. Cuando el Señor hablaba de poner la mano en el arado y mirar hacia atrás, quien va arando no puede mirar hacia atrás. Siempre su mirada está al frente para hacer un surco recto, un surco como debe ser. Mirar hacia atrás es no estar centrados en el propósito de la función que estás llevando a cabo. Por lo tanto, mirar hacia atrás es inseguridad, mirar hacia atrás es no confiar en el punto al que debes mirar. Definitivamente, mirar hacia atrás es no confiar en el Señor que nos ha llamado. Cuando el Señor les decía eso, era porque sabía que ellos estaban siguiendo con un motivo errado. Nosotros debemos poner la mirada en nuestro Señor y nunca mirar hacia atrás. Ahora, esto, ¿qué pasa con este detalle? Como dice la pregunta, ¿hay algún área de tu vida en la cual estás haciendo eso? Porque muchas veces, sí, hay muchas cosas, estamos haciéndolo correctamente todo, pero en ciertas situaciones de nuestra vida, en ciertas áreas de nuestra vida, persistimos en mirar atrás, porque no hemos todavía depositado totalmente la confianza plena que el Señor nos demanda en Él. Todo lo que no es de fe es pecado, así que no confiar en el Señor en todo es también pecado, hermanos. Así que reflexionemos y pongamos la mirada en ese Señor que nos ha dado la salvación, que nos ha dado el regalo más grande que puede tener cualquier hombre sobre esta tierra. Finalmente, bueno, ya terminando nuestro programa en el día de hoy, saludamos también a nuestra hermana Carmen, que nos saluda desde el oeste de la ciudad. Bien, mis hermanos, hemos llegado al final del programa, más no así la transmisión conjunta. Seguimos con la transmisión conjunta de inauguración de Huellas de Gracia. Pero sí, nosotros llegamos a nuestro final, a nuestro segmento de Amando su Palabra. Estuvimos trabajando para ustedes hoy, su pastor Juan Peña, en compañía de esta gran cantidad de hermanos tan extraordinarios, y en los controles es mi hermano Santiago Escorche, todo bajo la dirección de Manuel Felipe García. El Señor me los bendiga siempre, mis hermanos.
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0: buenas noticias. Mirad que ninguno pague a otro mal por mal. Antes, seguid siempre lo bueno, unos para con otros y para con todos. Estad siempre gozosos, orad sin cesar. Primera de Tesalonicenses 5, 15 al 17.
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0: 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En Dinámica son las 8:59. 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
0: Muy buenos días a toda mi gente hermosa de Barquisimeto. Bienvenidos una vez más a Ancla de Vida con Marcel Jiménez. Recuerda, de lunes a viernes a partir de las 9 de la mañana escucharás verdades transformadoras del Evangelio para cada día. Por aquí, por Dinámica 92.9 FM, siempre única, refrescante y edificante. Como siempre, puedes comunicarte al 0424-544-9089 y síguenos por nuestras redes sociales, @ Marcel Jiménez, @ Iglesia Ancla de Vida. Síguenos por Instagram, también por nuestro canal de YouTube. Hoy, lunes 3 de agosto, 9 y 7 minutos de la mañana, y vamos a tener un programa inédito, muy especial, donde estarán varios hermanos compartiendo aquí con nosotros en cabina. Está desde las 7 de la mañana que se inauguró el programa el día de hoy de Huellas de Gracia con Carlos Jiménez, Giancarlo Linares, en compañía del productor Henry Rodríguez, también apoyando en cabina a nuestro hermano Alexis, como siempre, un gran hermano y quien también ha sido uno de esos que de los que han trabajado y laborado por este trabajo del bloque bíblico de la mañana. También nos acompaña del programa de las 8, Amando su Palabra, Juan Carlos Peña, que estuvimos con él compartiendo también hace un momento, y en los controles y en la parte de la musicalización, Santiago Escorche, que nos acompaña en esta mañana. Estamos bajo la dirección de nuestro hermano Manuel Felipe García, y en la producción y locución, quien les habla, Marcel Jiménez, certificado de locución 43.945 de la UCB. Recuerden, 0424-544-9089. Esto es Ancla de Vida, por aquí, por Dinámica 92.9 FM, siempre única, refrescante y edificante. Y bueno, ya a esta hora de la mañana, ya en la próxima parte, también estará con nosotros la esposa del pastor Carlos Jiménez, Margot Bravo, estará compartiendo en representación de las mujeres que van a estar acompañando también en el programa de las 7 de la mañana, Huellas de Gracia. Creo que va a ser los días viernes que van a estar, va a ser enfocado a mujeres, en lo cual realmente valoramos este esfuerzo que ellos hacen por llevar el evangelio y llevar la palabra de Dios. Mientras tanto, vamos a disfrutar de la mejor música en esta hora de la mañana. Vámonos con Gracia. 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

0: 9 y 13 minutos de la mañana, estamos con ustedes por acá en Ancla de Vida, verdades transformadoras del Evangelio para cada día, por aquí por Dinámica 92.9 FM, siempre única, refrescante y edificante. Aprovechamos de saludar a Aquilino Montilla desde Colombia, escuchando nuestro programa. Y bueno, y hoy estoy muy contento de compartir con nuestros hermanos. Vamos a extender lo que hemos venido desarrollando desde las 7 de la mañana como parte del bloque bíblico. Y hoy conversando, o podemos abordar este tercer punto, acerca de que la radio como guía hacia los medios de gracia y el rol pastoral. Creemos que el programa radial, entonces, como lo decíamos en el programa anterior, no es un fin en sí mismo, sino un medio que apunta a la plenitud de la vida cristiana en el contexto o al servicio de las iglesias locales. Su rol pastoral es guiar a los oyentes, no solo a la fe, sino a la comunidad de fe. Y pudiéramos citar al puritano Thomas Brooks cuando dijo que el ministerio de la palabra no es completo si solo convierte a los pecadores, también debe edificar a los santos y unirlos en comunión. Creemos que este espacio o estos espacios que tenemos en la mañana nos ayuda a difundir el mensaje del Evangelio, a compartirlo con otros hermanos, con otros creyentes, a edificarnos unos a otros, a quitarnos a veces esa mentalidad de parcela o separatista que muchas veces no nos damos cuenta y sabemos cuán dañino es, cuán peligroso es ese espíritu separatista, sino queremos promover también, por supuesto, un amor, pero en la verdad, como dice el apóstol San Juan o el apóstol Pablo en el Nuevo Testamento. El amor de la verdad es lo que nos une y nos parece muy gratificante y de verdad de gran edificación cuando este bloque bíblico expone estas verdades de la palabra de Dios. Y quiero aprovechar para que podamos darle la bienvenida a nuestra hermana Margot de Jiménez, quien estará los días viernes. Creo que va a estar también con María Antonieta, que es parte también de la iglesia donde está el pastor Giancarlo Linares. Y por supuesto, sé que algunas de nuestras esposas también se van a integrar para participar, para compartir. Creo que va a ser un espacio bastante hermoso, porque sí creo que a veces como que no se le ha dado esa preponderancia al trabajo que hace la mujer dentro de la iglesia. Tan valioso, tan importante. Pero cuando me refiero a la iglesia, no me refiero solamente en la estructura eclesiástica, sino que entiendan todos cuán valioso es el trabajo que hace la mujer en el hogar, en el día a día, pero también, por supuesto, dentro de la iglesia, porque siempre sabemos, creo que para nadie es una mentira el hecho de que tiende a haber siempre más mujeres en las iglesias. Y hay que aprovechar siempre esos dones que Dios ha dado a la mujer. Y bueno, para eso le doy la bienvenida a nuestra hermana Margot de Jiménez, quien nos acompaña en esta mañana. Bienvenido, Margot, saludos.
1: Hola, Dios les bendiga a todos. De verdad estoy agradecida con el Señor por permitirme estar aquí en esta mañana compartiendo con mis hermanos de esta maravillosa iniciativa de nuestro Señor primeramente y luego de nuestros hermanos para comunicarles a nuestro entorno, ¿verdad? Nuestra ciudad, nuestro mundo, que el Señor reina, que Él está presente a través de su iglesia y que podemos llevar este mensaje a todas partes con mucho amor, con mucha dedicación y con la gracia del Señor siempre en nuestras vidas.
0: Maravilloso, y entender que este ha sido un encuentro providencial del Señor. La manera como estos tres programas se han unido, los hermanos, los pastores, esto ha sido providencial de Dios. Cada uno de estos enlaces, la reunión que tenemos también como pastores, amigos, donde nos fortalecemos unos a otros. Pero estoy muy contento que estés con nosotros en esta mañana, Margot, porque queremos que también en este programa de las 7 de la mañana y específicamente los días viernes que ustedes van a estar, aunque desde ya les dejo la invitación para que también nos acompañen cada vez que quieran y deseen a las 9 de la mañana, porque creo que es sumamente importante en este tiempo donde hay un feminismo que también ha hecho daño y que esa cultura, esa influencia ha permeado dentro de las iglesias. Y hay dos posiciones que hacen daño, el machismo y el feminismo dentro de las iglesias. creemos que Dios ha establecido pastores, que el oficio de pastores es para el hombre, a la luz de la escritura, es escritural. Sin embargo, creemos también que la mujer tiene un lugar tan importante, tan valioso y de ayuda. Pero cuando le damos ese carácter bíblico, ese sentido bíblico, el rol que tiene la mujer es tan valioso, tan hermoso y de tanta valía para las congregaciones. ¿Por qué tú crees que es importante la comprensión correcta del rol de la mujer a nivel eclesiástico y en la sociedad, por supuesto?
1: Bueno, es muy importante porque primeramente se honra al Señor sujetándonos a su palabra cuando Él dice que nosotras debemos ser mujeres piadosas, debemos ser castas, respetuosas, trabajadoras en nuestro hogar, que cuidemos a nuestros hijos, a nuestro marido. Y esas cosas, pues, en realidad alegran el corazón de nuestro Dios, porque ese es el rol que nos ha dado a nosotras. Siempre y cuando nosotras nos sujetemos al Señor, vamos a cumplir con ese rol. Y sobre todo, dependiendo de su gracia también, porque humanamente hablando no podemos hacerlo. Solamente el Señor nos puede llenar con su espíritu, ¿verdad? Para cumplir con esta tarea maravillosa de edificar familias que honren al Señor, donde el Evangelio pueda ser dejado como un legado en la familia para otras generaciones. Le doy un saludo a mis niños. Mis niños no están aquí en el país, pero le doy gracias a Dios porque Él nos ha permitido criar a nuestros hijos en el temor del Señor. Y ellos, gracias a Dios, han sido obedientes a la visión celestial, como decía el apóstol Pablo. Y le sirven al Señor, aman al Señor, y hasta ahora pues hemos recibido mucha bendición de parte de nuestros hijos.
0: Qué bueno y qué hermoso cuando Cristo es el centro del hogar, cuando Cristo es el centro de nuestras vidas, cuando se le da realmente al Señor el lugar de preeminencia y enseñarle a nuestros hijos a temer al Señor. Por eso creo que va a ser muy valioso el aporte que ustedes como mujeres van a poder dar en estos programas, porque cuántas mujeres hoy están orando por sus esposos, orando por sus hijos, queriendo que lleguen a los pies de Cristo, que lleguen al Evangelio, que conozcan al Señor, pero ¿qué nos manda la palabra? El apóstol Pedro dice, bueno, si no se convierten por su palabra, sí por su conducta. ¿Y cómo debe ser la conducta de una mujer piadosa que glorifica al Señor? Por eso es tan importante del testimonio y que cuando lo hagan, como lo decías tú, Marco, hace un momento, hacerlo como para el Señor. Es decir, no es si tu esposo es o no es. No, realmente es mirando al Señor, porque si miramos al hombre siempre nos vamos a defraudar, nos vamos a frustrar. Igual que si yo amo a mi esposa, debo hacerlo no pensando en ella, sino pensando primeramente en el Señor, como Cristo amó a la iglesia. Siempre el modelo o el paradigma es Cristo. Es el modelo que nosotros debemos seguir. Bueno, muy bien, 9:21 minutos de la mañana. Recuerden, esto es Ancla de Vida, verdades transformadoras del Evangelio para cada día. Por aquí, por Dinámica 92.9 FM, seguimos disfrutando de la mejor música. Vámonos con Israel Hutton, Tu Nombre es Grande.

9:26 minutos de la mañana, estamos por acá en Ancla de Vida, verdades transformadoras del Evangelio para cada día, por aquí por Dinámica 92.9 FM, hoy en compañía de grandes amigos, pastores, hermanos, quienes van a conformar, ya estamos conformando desde el día de hoy, ese bloque bíblico, gloria a Dios que se cubre el programa de las 7 de la mañana con Huellas de Gracia. Y hemos venido hablando en nuestro programa en esta mañana, como parte de la extensión de este bloque, la radio como guía hacia los medios de gracia y su rol pastoral. Dice Hebreos 10, 24 y 25, considerémonos unos a otros para estimularnos al amor y a las buenas obras. Pero qué importante, no dejando de congregarnos como algunos tienen por costumbre, sino exhortándonos y tanto más cuando ven que aquel día se acerca. Este texto es claro, la vida cristiana no es un asunto individualista. Siempre vamos a ver ese sentido corporativo, de comunidad. Esto es bien importante porque el hecho de que también escuchamos radio y que nos nutrimos en la edificación de la palabra, por supuesto, y la alabanza, es necesario que cada uno de ustedes se congregue en una iglesia bíblica. Necesitamos de la comunidad para ser estimulados, exhortados y sostenidos. Por lo tanto, también creemos que un programa de radio debe ser promotor de la comunidad. Es decir, vayan a sus iglesias, vayan edificados unos a otros, como dice la Escritura. Debe animar a los oyentes a buscar una iglesia donde se predique la sana doctrina, la palabra de Dios. No como dice Pablo a Timoteo, que se amontonarán a falsos maestros para que les digan la concupiscencia que ellos quieren oír. No, una predicación bíblica. Y por eso es importante que crezcamos en la verdad. Por esto estos espacios fomentan ese discernimiento. Es decir, aprender a distinguir la verdad de la mentira. O como decía Charles Spurgeon, el príncipe de los predicadores, discernir entre la verdad y lo que es casi la verdad. También es importante que asistan a sus iglesias para que participen de los sacramentos, de la exposición del Evangelio, de la vida de comunidad, de la disciplina eclesiástica, algo que en este tiempo poco está de moda, pero realmente es parte del mandato bíblico que el Señor nos dejó y por supuesto de los

0: que te van a acompañar en la lucha. Voy a orar por ti. Te da ese abrazo, esa calidez que necesitamos de los unos a los otros, donde nos corrigen y nos confrontan con amor, con misericordia y verdad, y donde participamos de esa comunidad, de los sacramentos, de la comunión y, por supuesto, de, como lo vengo diciendo, de las ordenanzas que el Señor mismo nos dejó como señal y sello de sus promesas. El programa de radio debe ser humilde en su propósito, reconociendo que es solo un instrumento en las manos de Dios y que su meta es dirigir a las personas a la fuente de la gracia. También debe ser un medio de enseñanza sistemática que ayude a los oyentes a crecer en el conocimiento de la doctrina cristiana, para que cuando lleguen a sus iglesias no sean como niños zarandeados por todo viento de doctrina. Recuerde lo que dice 2 Timoteo 3, 16, 17, donde nos dice que ella es útil para enseñar, para reprender, para corregir y para instruir en justicia, para que el hombre de Dios sea perfecto y enteramente preparado para toda buena obra. Repito, la exposición de tu palabra alumbra, y cada vez que predicamos la palabra de Dios, eso trae luz e iluminación, por supuesto, a la audiencia. La radio enseña fielmente la palabra y está cumpliendo su función, preparando a los oyentes para ser discípulos maduros en el contexto de la iglesia. Finalmente, la radio también puede tener un rol profético. ¿En qué sentido? Cada vez que se predica la palabra, se está predicando la palabra profética más segura. No debe ser solo un medio de entretenimiento religioso, sino una voz que confronta el pecado y que proclama la gracia y que nos llama al arrepentimiento. Como bien decía el puritano Richard Sibbes cuando escribió, la palabra de Dios es como una espada de dos filos, corta y sana, hiere y venda. Y así debe ser el programa, fiel a la escritura, sin temor a las consecuencias, pero siempre con amor y con compasión. El programa de radio, al tener un alcance amplio, por supuesto, en todo el interior de nuestro país, pero también cruzando la frontera, puede llevar esa voz a lugares donde quizás no hay una iglesia fiel. Esta semana estaba en el hospital que pernocté cuidando a un tío, y la persona que estaba a mi lado, nos identificamos como cristianos, y me preguntó, ¿de qué iglesia eres? Ancla de Vida. Ese es el del programa de radio, ¿verdad? Y me decía, yo también estoy haciendo el devocional de las 8. Y estuvimos compartiendo, y me dijo, y eso nos ayuda a llegar a ese mensaje a lugares donde pocos tienen acceso. Y pudimos ponerle al servicio, le estoy hablando de materiales para sus iglesias, Biblias que quisiera hacerles llegar. Y esa es la idea, hermanos, que podamos hacer extensivo este amor y este cuidado los unos a los otros. Porque qué importante es trabajar hacia el reino de Dios. Así debe ser también nuestro programa. Debe fomentar esto. Un alcance amplio, que llegue esa voz a lugares donde quizás no hay una iglesia fiel y puede ser un instrumento de reforma y avivamiento, guiando a las almas a la fuente de toda gracia. Debemos recordar que el poder no está en nosotros, ni en el medio tecnológico, sino en el mensaje que transmitimos, y ese es el que el Espíritu Santo va a aplicar en los corazones de los oyentes. Tal como dice Zacarías capítulo 4, verso 6, no con ejército ni con fuerza, sino con su Santo Espíritu, ha dicho Jehová de los ejércitos. Por eso, al iniciar este programa, lo hacemos con oración y dependencia, pidiéndole al Señor que sea Él trayendo luz, transformando nuestras vidas a la imagen del carácter de nuestro Señor Jesucristo. Pero ahora sí, y me gustaría que nuestro hermano Henry pueda comentarnos algo acerca de la radio como instrumento, una huella que debe conducir al creyente hacia Cristo. ¿Qué puedes decirnos al respecto de eso, Henry?
1: Bueno, podemos iniciar con algunas preguntas. ¿Qué puede hacer un programa de radio? ¿Qué puede hacer un bloque bíblico? ¿Qué puede hacer una emisora cristiana como Dinámica cuando coloca 4 programas consecutivos delante de una audiencia? Unas buenas preguntas que, por supuesto, lo que puede hacer es algo muy valioso si se entiende correctamente su gran responsabilidad. Se puede abrir una puerta para que la palabra de Dios sea escuchada, pero debemos mantener siempre un orden correcto, que es el poder hacer correctamente los programas. La radio no va a reemplazar a Dios, tampoco va a reemplazar la escritura, ni a la iglesia, ni al pastor local, ni a la oración, ni a las ordenanzas. La radio puede ser un instrumento, y un instrumento es valioso precisamente cuando cumple correctamente la función para la cual fue utilizado. Aquí vamos a colocar unos ejemplos, pero lo podemos hacer en el siguiente segmento para que lo profundicemos.

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2: Nueve y 41 minutos de la mañana, estamos por acá en Ancla de Vida, verdades transformadoras del Evangelio para cada día, por aquí por Dinámica 92.9 FM. Y antes de darle la palabra a los pastores y hermanos, aprovecho porque se incorpora en este espacio nuestra hermana María Antonieta Arrieche. Estamos muy contentos que nos acompañen esta mañana, porque ella también va a estar los días viernes en Huellas de Gracia a las 7 de la mañana en ese espacio para mujeres. ¿Por qué tú crees, María Antonieta, que las mujeres de nuestra audiencia deben escuchar este programa?
3: Marcel, gracias por la oportunidad. Agradecida primeramente con el Señor por estar en este lugar. Agradecida también por estar rodeada de hermanos y de tener el privilegio de llevar el mensaje, ¿no? Es muy especial y es muy importante que cada mujer que nos escucha sea edificada a través de la palabra del Señor. Como mujeres, creo que también es un mandato que nos edifiquemos las unas a las otras, y considero que este espacio los días viernes va a ser de gran bendición para crecer en el conocimiento del Señor, para animarnos como mujeres y sobre todo para darle la gloria y la honra a Dios, que es lo más importante.
2: No, y bien importante que puedan las mujeres sentirse, que puedan tener esa apertura, que puedan abrirse, exponer sus situaciones, sus luchas, sus cargas, y que también puedan tratar esos temas, porque realmente una vida piadosa es para todas las áreas. ¿Cómo debe ser una mujer piadosa, por ejemplo, en el trabajo, en el hogar, con los hijos, pero también en la sociedad, cuando están experimentando alguna prueba de salud o alguna lucha o están siendo atacadas en una hostilidad simplemente por ser cristiana, cómo actuar, cómo vivir, cómo comportarse, que ustedes puedan servir como un modelo mostrando las escrituras para dar respuesta a esas necesidades.
3: Así mismo es, y todo está en la palabra del Señor. La verdad es que mi deseo es que podamos comunicar claramente el mensaje que ya está escrito a través de la palabra y que muchas mujeres, como tú bien lo dices, puedan ser bendecidas.
2: Bueno, gracias María Antonieta. Entonces, ya saben que María Antonieta, al igual que Margot y otras hermanas, van a estar precisamente los días viernes en Huellas de Gracia, dándole ese toque también importante para poder llegar a las mujeres con distintas necesidades y que necesitan tener ese espacio donde puedan crecer cada día más. Bueno, pero también quisiera preguntarle, Carlos, brevemente, quiero que me hables acerca de la radio, que puede ser un instrumento en cuanto al bloque bíblico, por ejemplo. ¿Qué pudieras decirnos al respecto?
4: Sí, así queremos entender todos los programas del bloque bíblico. Queremos que cada programa del bloque bíblico sea una señal y que cada mañana esa enseñanza deba decir, mire a Cristo. Cada exposición bíblica debe decir, abra las escrituras. Cada exhortación debe decir, ore. Cada llamado a la santidad debe decir, obedezca al Señor. Y cada enseñanza sobre la iglesia debe decir, congréguese fielmente. Cada explicación del Evangelio debe decir, confíe en Cristo. Y cada palabra debe llevarnos a reconocer nuestra absoluta dependencia de la misericordia de Dios.
2: Gracias. Ahora, Giancarlo, ¿y qué pueden esperar nuestros oyentes acerca del lema de Huellas de Gracia, caminando bajo la misericordia de Dios?
5: Pues sí, Marcel, caminando bajo la misericordia de Dios, ese es el lema de este programa. No caminamos bajo la misericordia de una emisora. Tenemos que recordar siempre que es bajo la misericordia de Dios que estamos caminando. No caminamos bajo la misericordia de un pastor. No caminamos bajo la misericordia de un programa. Caminamos bajo la misericordia de Dios. Él es quien nos sostiene, Él es quien nos guía. Su palabra es lumbrera a nuestros pies. Y si el programa verdaderamente cumple su propósito, entonces la huella que deje no terminará en el programa, terminarán en Cristo.
2: Excelente. Gracias, Giancarlo. Ahora, Alexi, me gustaría que nos comente acerca de la responsabilidad que tienen aquellos que comunican el mensaje en este bloque bíblico. ¿Cuál crees tú? ¿O puedes decirnos un poco acerca de esa enorme responsabilidad, Alexi?
6: Bueno, esto tiene también como norma, pues establece una enorme responsabilidad para quienes comunicamos la palabra de Dios. Como lo dice Santiago 3:1, nos recuerda a Santiago que quienes enseñan recibirán un juicio más severo que los que no enseñan. Porque Santiago dice que no nos hagamos maestros, muchos de nosotros, ¿verdad? Sabiendo que recibiremos más condenación, mayor condenación.
2: O sea, una gran responsabilidad.
6: Es una gran responsabilidad, exacto. Eso significa que hablar de Dios públicamente no es un asunto ligero.
2: Por eso el apóstol Pedro dice, si alguno habla, que hable conforme a la palabra de Dios.
6: Correcto. Un micrófono no convierte automáticamente nuestras palabras en verdad. Eso no es así, no.
2: Y eso requiere una preparación,
6: Alex. Requiere una preparación, una audiencia grande no convierte automáticamente nuestras interpretaciones en correctas.
2: ¿Sí? Es decir, sí. Eso no es algo automático.
6: No es algo automático.
2: Tiene que haber una preparación.
6: Tiene que haber una preparación.
2: Alexis, muchas gracias por la participación. Y me gustaría que Juan Carlos en este minuto final nos diga acerca, y más tú, Juan Carlos, tú que con el programa Amando su Palabra, la responsabilidad de predicar la palabra a tiempo y fuera de tiempo, como dice 2 Timoteo 4:2.
7: Sí, hemos insistido siempre en la responsabilidad de quienes están delante de un micrófono, porque es de vital importancia entender que no es cualquier mensaje el que estamos entregando, sino que es la preciosa joya de la palabra de Dios. O sea, es el Señor hablando, es Dios hablando. Y por tal razón debemos entender que ese oficio profético que Él comenzó ya con Moisés tiene esa responsabilidad. La profecía no es predicción, es dar la palabra verdadera, es la palabra de Dios llegando a los oídos de los oyentes. Y como es precisamente eso, palabra de Dios, tiene una importancia vital y reviste una responsabilidad enorme de cada uno de nosotros de ser estrictos en el apego de la palabra del Señor, porque eso es lo que vamos a dar al oyente y eso es lo que va, es la palabra de Dios la que tiene el poder. No somos nosotros, es ella la que actúa y por lo tanto entonces debemos ser responsables en la entrega fidedigna de esta palabra a todos los oyentes.
2: Excelente. Henry, me gustaría que en los segundos finales nos invites a la audiencia a sintonizar Huellas de Gracia a las 7, pero también a todos los programas del bloque bíblico.
8: Por supuesto que sí, desde las 7 de la mañana, ya usted sabe, estimado oyente, que está el bloque bíblico. Huellas de Gracia, caminando bajo la misericordia de Dios, comienza la mañana, las transmisiones, 7 de la mañana. A las 8 viene Amando su Palabra con nuestros hermanos los pastores Juan Carlos Peña y Jaime Roberto Piña. Luego a las 9 está Marcel Jiménez con Ancla de Vida y a las 10, Entendiendo los Tiempos, con Eduardo Saladín, que es en 12 minutos que comienza este último programa del bloque bíblico hasta las 10:30. Así que comience usted nuevamente, reagende su tiempo para dedicarlo al Señor, para edificarse, 7 de la mañana a 10:30. No se le olvide.
2: Gracias, Henry, gracias a todo este maravilloso equipo que nos ha acompañado en esta mañana. Muy contento de que nos haya acompañado. Agradecemos a toda la audiencia que estuvo participando. No pudimos leer los mensajes, pero gracias de verdad por la sintonía. También aprovecho de saludar para despedir a Freyson Linares, hijo del pastor Giancarlo, quien está escuchando nuestro programa. Hoy estuvimos bajo la dirección general de nuestro hermano Manuel Felipe García en los controles y en la parte técnica Santiago Escorche, nuestro gran amigo, y en la producción y locución, quien les habló Marcel Jiménez, certificado 43.945 de la UCB. Recuerden sintonizar Dinámica 92.9 FM y especialmente también fomentamos el bloque bíblico de la mañana. Y al finalizar mi programa viene Entendiendo los Tiempos con Eduardo Saladín. Entonces mañana, Dios mediante, estaremos con ustedes una vez más. Se les quiere, un gran abrazo, bendiciones para todos.
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13: Hola, te habla Emilio Reyes. Quiero compartir contigo lo que la Biblia enseña acerca de que Dios oye nuestro clamor. Presta atención a las siguientes palabras. Bendeciré al Señor en todo tiempo, y le alabaré continuamente porque le busqué. Él me oyó y me libró de todos mis temores. El deseo de los humildes oíste, oh Señor. Tú dispones su corazón y haces atento tu oído para ayudar al necesitado. Yo te he invocado por cuanto tú me oirás, oh Dios. Inclina a mí tu oído y escucha mis palabras. El Señor ha escogido al piadoso para sí, por eso sé que Él me oirá cuando yo a Él clamare. El Señor ha oído mi ruego, Él ha recibido mi oración, por eso sé que se avergonzarán y se turbarán mucho todos mis enemigos. Claman los justos y el Señor oye, y los libra de todas sus angustias. Muchas son las aflicciones del justo, pero de todas ellas le librará el Señor.
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2: En Dinámica 10, 0 minutos.
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4: ¿Está la fe cristiana bajo ataque? ¿Es importante que los cristianos defendamos nuestra fe en este siglo XXI? La Biblia nos dice en 1 Pedro 3:15 cuál debe ser nuestra respuesta cuando seamos atacados por causa de nuestra justicia. Nos dice que debemos santificar a Cristo como Señor en nuestros corazones, estando siempre preparados para presentar defensa ante todo el que nos demande razón de la esperanza que hay en nosotros, pero debemos hacerlo con mansedumbre y reverencia. La palabra defensa que se utiliza en este versículo viene del vocablo griego apología, que de hecho es de ahí donde viene la palabra apologética. Los creyentes debemos estar claros en lo que creemos para estar en capacidad de articular nuestras creencias con humildad y prudencia de una manera comprensible, razonable y bíblica. Y para hablar de este tema, tenemos con nosotros una vez más a nuestro amado hermano Julián Musa, un apologista y director de Radio Eternidad. Hermano, bienvenido.
5: Muchísimas gracias, pastor. Y es un gozo para mí poder estar una vez más compartiendo con usted y con todos aquellos que siguen el programa de Entendiendo los Tiempos.
4: Mi hermano, en este mundo actual existen muchas ideologías, muchas religiones que claramente atacan el cristianismo. Y quiero preguntarte, ¿consideras que es importante que los cristianos defendamos nuestra fe en este siglo XXI?
5: Sí, definitivamente. Es muy importante porque actualmente estamos viviendo bajo una cosmovisión o una manera de ver la realidad que se ha impregnado en las culturas de nuestros países, en todo Occidente, que es la cosmovisión posmoderna. Y en la época que nos ha tocado vivir, la fe cristiana es relegada a un plano muy lejano y se pone por encima lo que conocemos como el cientificismo, que es querer dar respuestas a través de la ciencia, a cosas que la ciencia de manera objetiva no puede dar respuesta. Se pone por encima también las filosofías materialistas, se pone también por encima las religiones esotéricas y de ocultismo, se ponen por encima otras cosas que están muy lejos de lo que tiene que ver con las verdades de la palabra de Dios y con esas verdades reveladas a través de la palabra y que a través de la creación nosotros podemos darnos cuenta de que son totalmente objetivas.
4: Parece que tenemos un mundo en contra, Julián, y debemos defender la fe contra todo el mundo. Pero de manera específica, ¿contra quiénes los cristianos debemos defender nuestra fe? ¿Quiénes son los que más fácilmente nos pueden engañar?
5: Bueno, nosotros debemos defender nuestra fe contra las mentiras que se presentan en el mundo de hoy. Porque la base de la cosmovisión posmoderna es la mentira. Esa es la realidad. Y nosotros debemos de defender nuestra fe contra corazones rebeldes contra Dios que abrazan argumentos que no tienen fundamento, no hay ningún fundamento para lo que ellos creen. Pero no es, la lucha de nosotros no es contra las personas en sí, sino es contra esto. Yo quiero tocar un versículo bíblico que nos hace ver eso que acabo de decir de una manera más clara a la luz de la Biblia. Y es 2 Corintios 10:5. Dice, destruyendo especulaciones y todo razonamiento altivo que se levanta contra el conocimiento de Dios, y poniendo todo pensamiento en cautiverio a la obediencia de Cristo. Tres cosas aquí brevemente. Primero, destruyendo especulaciones, argumentos sin fundamentos. Esos son especulaciones. Y todo razonamiento altivo, o sea, todo el origen de esas especulaciones es la rebeldía contra el Señor lo que lleva a las personas a abrazar estas cosas que no tienen fundamento. Y como número tres, dice, y poniendo todo pensamiento en cautiverio a la obediencia de Cristo. O sea, mostrando a través de la explicación de aquellas cosas que nosotros creemos, utilizando, como dice 1 Pedro 3:15, defendiendo nuestra fe ante todo aquel que demande razón, de una manera razonable nuestra fe, haciéndole ver a las personas sus errores y que ellos puedan mirar a ese Cristo que nosotros servimos y puedan reconocer que las verdades están en Él.
4: Julián, pero todas esas especulaciones y todo ese razonamiento altivo confunde a muchos o a muchas personas porque parecen cosas reales.
5: Sí, las confunden, y eso es una excelente pregunta, porque una de las cosas que ha logrado la cosmovisión postmoderna es que las personas no reflexionen. O sea, la gente va a donde sigue la gente, vamos a decirlo de esa forma. O sea, la gente sigue las masas, sigue aquello que se promueve, sigue aquello que se mercadea, y sabemos, como hemos hablado en otros programas de aquí de Entendiendo los Tiempos, de que los medios de comunicación son pro toda esta forma de ver la vida totalmente contraria al Señor, que enfrenta los principios de Dios. Y por eso es que eso se da, pastor. No es por una reflexión objetiva que la gente hace, sino que la gente está siguiendo la corriente y abraza estas cosas sin pensarlo, y además también el entender que Dios existe hace que la persona entienda que tiene que rendir cuenta de sus actos, que hay una parte moral. El aceptar la existencia de Dios es reconocer que tenemos que rendir cuenta de nuestros actos, y el pecado hace que la gente quiera vivir la vida como le da el deseo y no le importa reflexionar mucho, sino seguir con lo que como el mundo va, así va la gente. Las personas que no conocen del Señor ni le interesa buscar de Dios.
4: Bueno, tú sabes que hay un texto que dice que hay camino que al hombre le parece derecho y su fin es camino de muerte. Y hay muchos transitando por esa senda ancha que lleva a la perdición. Para destruir esas especulaciones y ese razonamiento altivo que es anti Dios, debe haber una obra del Espíritu Santo dando entendimiento a las personas, porque tú puedes citar ese versículo, tú puedes citar otros versículos que tú muy bien conoces y muy bien dominas, pero si no es Dios que ilumina la mente de esa persona, nunca lo van a poder entender.
5: Sí, estamos de acuerdo. Y de hecho, la defensa de la fe, lo que nosotros hacemos a través de la apologética es, digamos, limpiar el camino para nosotros poder compartir con las personas lo que realmente puede atraerlos a Dios, que es el Evangelio de Jesucristo, las buenas nuevas de salvación. O sea, nosotros no defendemos la fe esperando que la gente cambie de parecer, sino que confiamos en que el Dios que nosotros le servimos tiene el poder de cambiar a las personas, porque definitivamente es como usted dice, creemos que la salvación es del Señor. Y lo que nosotros somos es un instrumento para, al fin y al cabo, nosotros poder llevarle ese mensaje de esperanza. Y si es la voluntad de Dios, estas personas van a venir a la fe de nuestro Señor Jesucristo.
4: Porque si hay algo que es una realidad, Julián, es que ahora más que nunca será por la difusión que tenemos a través de todos los medios, que se ven muchas especulaciones, muchos razonamientos altivos, que son completamente anticristianos en todos estos movimientos que estamos viendo a nivel mundial y que son promovidos por grandes instituciones, organizaciones, ONGs a través de todo el mundo y quieren implementarla, como diríamos, a la fuerza en los diferentes países.
5: Sí, y al final eso, lo que el ser humano se está es autodestruyendo. El ser humano tiene un gran vacío existencial, una gran sed, que solamente el Señor puede llenarla, y lamentablemente en el mundo de hoy hay toda, bueno, hemos hablado eso también en otros de los capítulos que hemos compartido en Entendiendo los Tiempos, y motivamos de verdad que puedan verlo aquellos que no lo han visto. Y realmente nosotros estamos ante un mundo que hay toda una agenda planificada, pero el enemigo número uno, y eso es lo que hace importante a la defensa de la fe, es la cosmovisión cristiana, es el cristianismo. Siempre ha sido el enemigo. Sabemos que detrás de todo eso, como dice la palabra de Dios, la palabra dice, ustedes, hablando de los creyentes, son de Dios, pero el mundo entero está bajo el maligno. Nosotros sabemos que detrás de todo esto está la operación de Satanás, el enemigo de nuestras almas. Eso es, ya viendo la batalla desde una perspectiva espiritual, eso es lo que está detrás de todo eso. Eso permea la cultura, eso permea los medios de comunicación, eso permea las artes, permea todo. Entonces, el enemigo principal es la fe cristiana. Lo que quieren es erradicar, pero para noticia de ellos, el cielo y la tierra pasará, pero las palabras del Señor no pasarán. El evangelio, la fe cristiana, amén, nunca será erradicada de la tierra, porque esto, la iglesia, el cuerpo de Cristo, está en la tierra por un propósito, y nosotros esperamos la venida del Señor, esperamos el cambio radical de todas las cosas, y mientras eso suceda, los cristianos vamos a estar aquí. Y por eso tenemos que prepararnos en la defensa de la fe para enfrentar todas estas mentiras que, cuando son confrontadas con explicaciones razonables de la verdad, porque el evangelio es la verdad, no tienen sostenimiento. Pero muchos cristianos tienen temor, y eso es un punto que debe de cambiar en nuestras vidas.
4: Julián, las iglesias están, muchas de ellas, relegadas en una esquina, quizás muchos atemorizados, pero deben ser las iglesias quienes asuman la defensa de la fe. ¿Qué nos dice la Biblia con respecto a
5: eso? Eso es una excelente pregunta, porque cuando uno mira a 1 Timoteo 3:15, dice, para que si tardo sepas cómo debes conducirte en la casa de Dios, que es la iglesia del Dios viviente, columna y baluarte de la verdad. El pueblo de Dios, aquel que ha sido regenerado por el Señor, que ha sido purificado por el Señor, nosotros que somos la iglesia, su cuerpo, su pueblo, nosotros, una de las misiones que tenemos es de sustentar y de defender la verdad. La verdad es una persona. Jesucristo dijo en Juan 14:6, yo soy el camino, la verdad y la vida. Y nadie viene al Padre si no es por mí. La verdad es una persona, y la exposición de esa verdad se encuentra en las Sagradas Escrituras. Nosotros, los cristianos, tenemos que tener eso muy claro, que la verdad es lo que Dios ha revelado, y nosotros somos llamados a defender eso. Entonces, eso es importante que nosotros lo asumamos, y sobre todo, uno de los tentáculos de la cosmovisión postmoderna de hoy es el relativismo de la verdad. Incluso, pastor, hoy se habla de la posverdad, se habla de que la verdad no existe, que ya el simple hecho de que alguien afirme eso está diciendo una verdad absoluta. O sea, eso es algo totalmente sin sentido, es solo un marketing que no se sostiene, o sea, es algo que se promueve pero sin sustento.
4: Es así. Y es triste ver a tantas personas confundidas, ¿verdad? Creyendo todas esas teorías que existen, cuando hay una verdad absoluta que ha sido revelada en la palabra de Dios. Y es triste ver, como te decía hace un momento, cómo muchos cristianos están arrinconados en verse de ser ellos los que están proclamando estas verdades a tiempo y fuera de tiempo. ¿Tú entiendes que es que esos cristianos no han sido entrenados, muchos de ellos, en sus iglesias para defender las verdades del cristianismo?
5: Totalmente de acuerdo. Yo creo que aquí los pastores juegan un papel muy importante. El ministerio pastoral, ustedes, ¿verdad? Los pastores, pues, están para enseñar todo el consejo de Dios. Y dentro del consejo de Dios está la doctrina de la defensa de la fe. La defensa de la fe no es una opción para el creyente. Nosotros vemos cómo los apóstoles, los escritores del Nuevo Testamento, ejercieron la defensa de la fe. Muy claramente eso lo vemos en cartas de los apóstoles. Y esto es una doctrina de la fe cristiana. Entonces, yo creo, pastor, que los pastores deben de enfocar, aquellos que no lo están haciendo, claro, deben de enfocar más esa parte. Deben de entrenar a sus miembros. Deben hablarle de los temas que realmente están haciendo daño en nuestra sociedad y de cómo nosotros tenemos respuesta, claro, con un enfoque siempre de llevar el evangelio, utilizar la apologética en el evangelismo, eso es muy importante, y en ese sentido es importante que esto se haga, y sobre todo en el tiempo que nos ha tocado vivir. Y si hay pastores que, por ejemplo, hay muchos recursos que tenemos hoy día para que los pastores se capaciten en esta área y puedan preparar a los hermanos. Y me he dado cuenta, pastor, por experiencia personal, por la misericordia de Dios, uno al estar en estas cosas de la defensa de la fe, hay mucha sed de eso. Mucha gente se quiere capacitar, mucha gente quiere saber cómo hacerlo. Y damos gloria a Dios. Hay como una especie de un mover que estoy viendo del Espíritu Santo que está motivando a los creyentes a prepararse en la defensa de la fe. Eso lo he podido ver no solamente en la República Dominicana, lo he podido ver en otras naciones de Latinoamérica.
4: ¿Hay algún libro o libros que tú nos puedas recomendar en este aspecto para uno capacitarse mejor? Para
5: defenderse? Sí, claro que sí. Yo tengo, bueno, hay tres libros que puedo recomendarle así. Está Fe Razonable, de William Lane Craig, este apologista cristiano, presenta aquellas doctrinas cardinales de la fe cristiana que en el mundo de hoy son atacadas y muestra cómo esas convicciones de fe que tenemos son totalmente razonables. Nuestra creencia, nosotros que cuando somos cristianos no perdemos nuestro razonamiento. O sea, la fe lo que hace es que ilumina nuestro razonamiento para nosotros ver las cosas a la manera de Dios. Este libro es uno. Otro libro es Cómo Defender Su Fe, de R.C. Sproul. Este muestra lo que es la apologética, introduce a la gente al mundo de la defensa de la fe, a la luz de las escrituras, nos da esa introducción, nos muestra qué es eso, las bases bíblicas, cómo hacer eso. Es muy interesante este libro. Y otro que también es muy bueno es Tácticas, de Gregory Cole, que es un libro que nos da tácticas, valga la redundancia, como una especie de un plan de acción para cómo nosotros poder defender nuestra fe y cómo usar la apologética en las conversaciones diarias. O sea, hablando con una persona, cuáles cosas debemos tomar en cuenta para que en una conversación normal nosotros podamos hacer defensa de nuestra fe. Nos ayuda a poder tener como un esquema, pero un esquema que se convierte en algo natural para hacer defensa de la fe. Estos libros son bien interesantes. Hay otros, pero le comento esos.
4: Es bueno que nosotros los creyentes sepamos qué dice la ciencia en aquellas áreas básicas, de manera que podamos refutar todas esos pseudo intelectuales, esas personas que vienen con teorías que no tienen ninguna base científica.
5: Totalmente, porque hay algo que queremos tumbar en la mente de mucha gente aquí que pueda estar viendo. La ciencia no es de las personas que no creen en Dios. La ciencia no nace con la no creencia en Dios. La ciencia no nace con el ateísmo ni nada de eso. La ciencia es una virtud que Dios le ha dado al hombre porque hemos sido creados a la imagen y semejanza de Dios. Proverbios 2:6 dice, el Señor es quien da la sabiduría, la ciencia y el conocimiento brotan de sus labios. Eso nos dice la palabra de Dios. Los conocimientos, es importante para nosotros empaparnos del conocimiento de los descubrimientos científicos, pero de una manera objetiva, de los hallazgos que la ciencia, cuando es hecha de manera objetiva, cuando digo de manera objetiva, es sin mirar el sesgo que muchas veces se introduce para alterar el significado de los resultados, nosotros debemos de verlo. Y de hecho, pastor, aparte de que la ciencia es una virtud dada por Dios, y por eso nosotros es muy bueno para nosotros utilizar ese conocimiento y ver eso, pero es sobre todo por el significado que eso tiene. El conocimiento científico, los descubrimientos científicos, lo que hacen es que nosotros podamos ver de manera más clara el poder de Dios manifestado en su creación. Y se cumple en nosotros aquello que dice Romanos 1:20, que a través de nosotros mirar la creación, ver la creación de una manera más detallada a través de los hallazgos, eso lo que hace es que nuestra fe aumenta, porque vemos, como decía, el poder de Dios, vemos cómo, vemos lo grande que ha sido, que es nuestro Señor por medio de su creación, que es una manera como Él se ha revelado a todos nosotros. Porque si hay algo que por lógica y por intuición el ser humano está muy claro, es que la creación, ese diseño de la creación, tuvo que haber sido alguien que haya hecho eso. Incluso aquellos que no creen tienen esa batalla en su mente, porque definitivamente el hombre no le puso la mano a nada de eso. Entonces, eso está ahí y la gente lo ve. Pues tuvo que ser de un Dios todopoderoso.
4: Julián, en otro orden de ideas, ¿es lo mismo la apologética cristiana que el evangelismo?
5: No, no es lo mismo, pero se relacionan. El evangelismo tiene que ver básicamente con las buenas nuevas de salvación, de llevar el mensaje de las buenas nuevas de salvación que nos ha sido dada a través de las enseñanzas y de la obra de nuestro Señor y Salvador Jesucristo. El predicar el evangelio es llevar ese mensaje, ese mensaje que nos habla de que tenemos un problema y que necesitamos un Salvador, y que ese Salvador vino y dio su vida, murió por nuestros pecados, y a través de creer en Él, a través de creer en eso que Él hizo y creer en sus palabras y arrepentirnos de nuestros pecados, pues nosotros recibimos el perdón de Dios. La apologética lo que hace es que, digamos que afirma y le da veracidad a esas afirmaciones que presenta el evangelismo, pero también no solamente se limita ahí, sino que hace una defensa de todas las afirmaciones falsas que se dirigen a la persona de Dios y a la revelación que Él ha dado, que es las Sagradas Escrituras. O sea, la defensa de la fe lo que permite que nosotros le expliquemos a los demás por qué creemos lo que creemos y que demos evidencia razonable de eso. En eso consiste la defensa de la fe, pero ambas se conjugan.
4: Y así podamos eliminar las objeciones que se levantan en contra del evangelio.
5: Exacto, porque eso es lo que hace la defensa de la fe. Tumba. Para mí, yo lo veo en este tiempo, la apologética, el papel importante que juega, bueno, ha sido el papel siempre del uso de la apologética, pero yo lo veo de esta manera. Es como cuando uno va, por ejemplo, a un lugar pero tiene muchos escombros y no se puede llegar a ese lugar porque los escombros impiden que se llegue. ¿Qué debemos hacer para llegar a ese lugar? Quitar los escombros. Cuando quitamos los escombros, tenemos el camino libre para llegar allá. Así yo veo la apologética y el evangelismo. La apologética quita los escombros de argumentos, ideas, afirmaciones, especulaciones infundadas que la gente tiene basadas en mentira. Nosotros con la defensa de la fe lo que hacemos es que confrontamos las ideas desde la posición que la persona tiene sobre esas ideas. Entonces, cuando allanamos el camino, y la gente puede observar la coherencia que hay con los argumentos cristianos, entonces ahí nosotros venimos y entramos el evangelio de Jesucristo. Un ejemplo de eso fue lo que hizo Pablo en el Areópago, en Hechos capítulo 17. Ahí se describe muy bien cómo Pablo hizo eso en esa defensa que dio ahí, en ese lugar, en Atenas.
4: Julián, hay cristianos, hemos visto, que no defienden su fe por falta de conocimiento. Otros no lo hacen porque están atemorizados. ¿Hay otras causas por las cuales los cristianos no defienden su fe? Porque es bueno que aquellos que están mirando, ¿verdad?, este programa, oyendo todos esos principios que tú nos estás dando, puedan hacer una reflexión en por qué ellos no están defendiendo el Evangelio.
5: Yo creo que una de las razones, aparte de la que usted dice, es porque no se ha entendido que la defensa de la fe es un mandato que el cristiano debe de hacer. Yo no estoy hablando de que todos seremos llamados a ir a medios de comunicación secular, no estoy hablando de eso, pero sí nosotros, con quienes nos rodean, y viendo que lo que impera en el mundo son esas ideologías postmodernas, nosotros debemos estar en la capacidad de poder decirle a la gente por qué creemos lo que creemos. O sea, no está mal cuando las personas cuestionan mi fe. Cuando la persona cuestiona nuestra fe, no está mal. Porque que la gente, ellos tienen su razonamiento y hay cosas que ellos no la entienden. Es nuestro deber poder explicársela y podemos explicársela. Pero muchas veces se entiende que estas cosas de la defensa de la fe no se ve como lo que es, un mandato. Otra cosa también es y eso, qué bueno que hacemos programas como estos, porque mucha gente quizás le da cierta pereza, porque prepararse para hacer defensa de la fe es algo que uno tiene que esforzarse. Entonces a veces hay cierta pereza de no buscar. Y ahora, pastor, y con esto cierro esta parte, nosotros estamos viviendo, así como estamos viviendo, considero, ¿verdad?, que estamos viviendo en uno de los peores tiempos en el sentido de todas estas ideologías y el posicionamiento que ha tenido la irracionalidad en el mundo de hoy. Asimismo, puedo decir que estamos en uno de los mejores tiempos para que el cristiano se capacite. Pastor, hoy día, a través de páginas de internet, nosotros podemos encontrar una biblioteca enorme de libros que nos pueden ayudar a nosotros. Libros hechos por siervos de Dios que nos pueden servir para prepararnos, para capacitarnos. Hoy día hay muchos recursos que podemos usar. Y en ese sentido estamos viviendo, para mí, la mejor época para que un cristiano pueda capacitarse.
4: Una pregunta personal, Julián, y parece que podría ser redundante. ¿Qué te motivó a ti a estudiar apologética de esa manera tan profunda?
5: Bueno, eso digamos que lo que me llevó a mí a eso realmente fue yo darme cuenta de que esto es la verdad. Yo creo que ahí fue donde nace la motivación. O sea, ¿por qué intimidarme cuando es? ¿Por qué el creyente? Esa fue una de las cosas que pensé. ¿Por qué intimidarnos cuando tenemos la verdad?

0: motivó fue entender y de ver de que estamos en la verdad no se puede ocultar. Y sobre todo, pastor, el Espíritu Santo fue el que nos puso en esto.
1: No, y nos da mucho ánimo y es muy estimulante ver personas jóvenes como tú defendiendo la fe basados en el versículo, ¿verdad? De Primera de Pedro 3:15, que cuál debe ser nuestra respuesta cuando seamos atacados por causa de nuestra justicia, como decíamos al inicio, es que debemos santificar a Cristo como Señor en nuestros corazones y estar siempre dispuestos a presentar defensa ante todo aquel que nos demande razón de la esperanza que hay en nosotros. Y te doy gracias y doy gracias a Dios por personas como tú que están estudiando profundamente estos temas y no se están quedando con ellos para sí, sino que lo están proclamando. Por eso nosotros consideramos que tú eres un don de Cristo a su iglesia. Y por eso te entrevistamos en tantos programas y te seguiremos entrevistando de manera que podamos seguir defendiendo la fe. Gracias nuevamente, mi hermano, por haber estado con nosotros.
0: Muchas gracias, pastor. Doy toda la gloria a Dios por sus palabras. Y esto es algo, esto no, el motivarnos a hacer estas cosas no es algo humano. Definitivamente es el Señor que ayuda a uno, porque al igual que todos, tenemos debilidades, necesitamos al Señor cada día, pero si nos ponemos en sus manos, sabemos que Él va a cumplir sus propósitos en nosotros.
1: Y damos gracias a todos los que están con nosotros semana tras semana, animándonos con las notas que nos envían. Gracias por apoyarnos en su programa Entendiendo los Tiempos.
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3: Buenas noticias. Porque como desciende de los cielos la lluvia y la nieve, y no vuelve allá, sino que riega la tierra y la hace germinar y producir, y da semilla al que siembra y pan al que come, así será mi palabra que sale de mi boca, no volverá a mí vacía, sino que hará lo que yo quiero y será prosperada con aquello para que la envié. Isaías 55, 10, 11.

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1: Recuerde siempre, Dios es nuestra ayuda y fortaleza. ¿Cómo están, amigos? Soy David Ormachea con otra vivencia. ¿Es el Señor su amparo y fortaleza, su pronto auxilio en las tribulaciones? En el Salmo 18, David nos enseña que la protección de Dios es ilimitada. Nos dice que Dios es fortaleza. También dice, es un lugar seguro donde el enemigo no nos puede seguir, porque es nuestra roca, que nos podrá mantener sin que nadie nos mueva, aunque otros quieran dañarnos. Nos dice también que es nuestro escudo, aquel que se interpone entre nosotros y el peligro, que es nuestra fuerza, que tiene todo el poder para defendernos, que es nuestro alto refugio, que su protección está muy por encima del alcance de nuestros enemigos. Amigo, Dios promete darnos fortaleza para los retos que surgen, pero no promete eliminar nuestros problemas. Pero a la vez, estará a nuestro lado para ser fortaleza, roca, escudo, fuerza y alto refugio. Amigo, confíe en Dios, nunca le fallará.
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0: En dinámica 10, 55 minutos.
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En Dinámica 10 y 59 minutos. 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

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Buenísimos días, Barquisimeto, Centro Occidente, mundo entero. Todas las personas que nos sintonizan a través de Dinámica 92.9 FM, los que se conectan por la www.radiodinámica.com.be. Soy su fiel amiga y servidora, Luqui. Certificado de locución 43.984, y para mí es un placer poderles acompañar en este lunes extraordinario, un lunes cargado de las bendiciones del Dios Todopoderoso, un día en el que definitivamente debemos abrir nuestros brazos para recibir todo lo que Dios tiene para nuestras vidas. En los controles y musicalización, Santiago Escorcha, y estaremos con ustedes durante los próximos 50 minutos para compartir buena música, comentarios, opinión y para disfrutar, por supuesto, a esta hora de un buen café, porque usted, al igual que nosotros, ha entendido que no es lo mismo tomarse un café que disfrutar de un buen café. Y nosotros hoy, con actitud de lunes, otra vez dándole gracias a Dios por todo, absolutamente todo, por este fin de semana maravilloso y bendecido, por cada uno de nuestros familiares, por la salud que nos ha dado. Estuve ausente durante 3 días de la semana anterior precisamente porque estaba con el virus, pero gracias a Dios ya estamos recuperados, ya estamos sanos y dándole la gloria a Dios por su favor, por su misericordia y por su amor cada día. Extrañando desde ya, Alexis Azuaje se fue para unas merecidas vacaciones. Vamos a estar por acá con Santiago Escorcha durante este próximo mes y pidiendo al Señor que pueda permitir que Alexis descanse. Nada, lo menos que va a hacer es descansar. Yo sé que la esposa estaba anhelando estas vacaciones precisamente para ponerlo a trabajar en casa, para ponerlo a trabajar a tiempo completo, para que justifique el trabajo allí en casita. Alexis, te vamos a extrañar, te bendecimos. Saludos, un gran abrazo para ti. Y en esta temporada de vacaciones, sonríe, sonríe porque la vida es bella. Sonríe porque definitivamente, aún en tiempos difíciles, tenemos que sonreír. Yo no sé si eres de los que sonríe en tiempos difíciles. Si te parece algo ilógico sonreír en tiempos difíciles, pero hoy vamos a compartir un poco al respecto y vamos a hablar de eso, de poder sonreír en tiempos de dificultad, de poder sonreír en tiempos difíciles. Y los venezolanos creo que siempre nos hemos caracterizado por eso, por sacarle el buen sentido del humor, o por sacar el buen sentido del humor, por sacarle provecho a todo, por de todo hacer un chiste, empezar por nosotros, hacernos nosotros chistes. Que me caí, bueno, sí, voy a reírme de mi caída. Que estoy pasando un proceso difícil, voy a sonreír en medio de este proceso difícil. Y eso es lo que queremos, que usted sea capaz de sonreír en tiempo de angustia, en tiempo de dificultad, en tiempos difíciles. No, como dicen por allí, río para no llorar, sino saber y entender que Dios está en medio nuestro, que Dios permite que nosotros podamos sonreír y podamos darle gracias a Él precisamente en medio de cualquier dificultad. Recuerda nuestro número de contacto 0416-356-3701 en las redes sociales Facebook, Twitter, Un Buen Café, en el Instagram arroba Un Buen Café Oficial, y te vas a poder comunicar con nosotros para solicitar el tema de tu preferencia o para hacer algún comentario y opinión. 11.4 minutos, Un Buen Café, Dinámica 92.9 FM, transmitiendo en vivo desde la carrera 21A entre calles 9 y 10 y sonriendo en tiempos difíciles. ¿Por qué? Porque Dios es sorprendente. Escuchemos este tema de Marcos Witt, Eres Sorprendente.

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1: En tiempos difíciles, sonríe. Es el mensaje del día de hoy. Es precisamente lo que queremos, que tú puedas aprender, que tú puedas poner en práctica. ¿Por qué? Porque un cerebro mal preparado para la crisis es lo que tenemos muchos de nosotros. Ese cerebro incapaz de comprender, de entender, de aceptar que pueden llegar momentos malos, que pueden haber momentos difíciles en nuestras vidas y aún así nosotros poder sonreír. Y eso es lo que, según los investigadores, han conseguido que el ser humano en 2 millones de años de evolución ha entendido o ha tenido un cerebro mal preparado o mal educado para el tiempo de crisis. Porque en situaciones como la que hoy vivimos, nos viene o no viene mal recordar que nuestras neuronas están preparadas para la supervivencia, para la creatividad, pero también tiene una tendencia al pesimismo que hay que reconducir con un si podemos. Frente a un no, es que no hay salida, no hay nada que hacer. Y esto definitivamente los estudios no los han demostrado y han demostrado a ciencia cierta que esto podemos manejarlo de esa manera. Pero la creatividad solo sale a la luz, y esto lo afirman también los expertos, cuando los individuos tienen la sensación de que son libres, cuando el estrés y el miedo no le paraliza y le pueden hacer o le permiten repetir rutas del pasado que no les permiten avanzar, rutas que son incapaces de permitir que nosotros podamos ir hacia adelante. Y hace más de 10.000 años el cerebro humano solo tenía una misión, la supervivencia. Y en los otros millones de años o 2 millones de años anteriores, las neuronas fueron conectadas con el único fin de estar prevenido ante el peligro. ¿Para qué? Para mantener el estrés necesario y poder escapar si era preciso o recordar los malos momentos. Entonces, sonríe a diario. Esto es un deber placentero. Esto debe permitirnos a nosotros poder estar alegre y aún en las situaciones críticas que puedan presentarse en tu vida, no pierdas el norte. Recuerda que cada minuto cuenta y recuerda que debemos sonreír en medio de dificultades y en medio de angustia. Por eso hoy te vamos a dar 5 claves prácticas para ser feliz, para sonreír en tiempos de crisis. 5 claves que tú vas a poder utilizar, que van a serte útil, que van definitivamente a permitir que tú puedas estar activo, que tú puedas mantenerte vivo en medio de una dificultad. Así que en este programa de hoy, sonríe en medio de la crisis, en medio de la angustia, y eso te va a hacer poder ser feliz. Escuchamos un loco más de Funky e Indio Mar. Esto suena aquí en Un Buen Café.

11:14 minutos, un buen café, Dinámica 92.9 FM. Gracias a ustedes por preferirnos y por entender que no es lo mismo tomarse un café que disfrutar de un buen café. ¿Cómo podemos sonreír en tiempos difíciles, sonreír en tiempos de crisis? Pudiera parecer un tanto complicado y para nosotros los seres humanos quizá pudiera ser irracional, ser ilógico, inexplicable esto de poder hacerlo. Pero lo primero que debemos considerar es que debemos vivir un día a la vez. Esto es importantísimo, esto es valioso, que nosotros tengamos claro que lo que estamos haciendo en este momento debe darnos plenitud, que lo que estamos haciendo en este momento debemos disfrutarlo al máximo, saber, comprender que la felicidad depende de nosotros, de que se haga lo que se ama y que se disfrute cada segundo. Nosotros muchas veces podemos controlar el lugar donde nos encontremos, pero no vamos a poder controlar las circunstancias que estemos viviendo. Por ejemplo, el clima, una buena o mala actitud de una tercera persona, que ocurran incidentes, que ocurran accidentes, eso no lo podemos evitar. Pero ¿cómo nos vamos a comportar con ese incidente, con ese accidente, con ese clima, con esa buena o mala actitud de la otra persona? Bueno, controlando nosotros lo que somos capaces de expresar y aprender a disfrutar, a aprovechar cada día. Entender sin afanes que lo que hoy estamos viviendo es lo que debemos estar viviendo y es lo que debemos aprovechar. Sí, está bien, un pasado probablemente nos permitió estar en ese presente y hay un futuro por el que forjar brechas, por el que trabajar, por el que esmerarse, pero no hay que afanarse por ese futuro. O no estés desayunando, como dicen muchas amas de casa por allí, desayunando y pensando de una vez en qué vas a cocinar para el almuerzo. No, disfruta este desayuno, deleítate de este desayuno. No estés viviendo, disfrutando, compartiendo con un esposo, con los hijos, con un amigo, con la esposa, con la familia y pensando, oye, y la gente que se quedó y en el trabajo tengo tal o cual cosa, o mañana tengo que ir a la congregación, o tengo que hacer, ey, no, aprovecha y vive este hoy, este día, y vive ese día a la vez, sin afanes, sin complicaciones y sin anhelar o sin desesperarte por el porvenir. ¿Por qué? Porque debes aprender a vivir un día a la vez. Y esto aunado a enfocarte en la meta. ¿Sabes? Si estás claro cuál es tu objetivo, los obstáculos no van a importar. ¿Por qué? Porque probablemente vas a tener cerca muchos obstáculos, sí, pero con esfuerzo, con constancia, tú vas a lograr lo que desees y eso va a permitir estar a gusto con la vida y esto te va a promover una sonrisa o esto te va a ayudar a sonreír. Entonces, si tú te enfocas en la meta principal, tú vas a trabajar en base a esa meta. Pero si te enfocas entonces de pronto en el resultado que esperas, o si te vas a enfocar en el qué dirán, o si te vas a enfocar en lo que va a pasar dentro de 10 años, no. Tienes una meta, obtener una carrera. ¿Cuál es el objetivo principal y cuál es la meta que hoy tenemos? Bueno, tenemos que sobrepasar el semestre, pasar, aprobar las materias, luchar contra el profesor de pronto malhumorado, exigente, intransigente. Tengo un profesor ahorita frente a mí. Un profesor intransigente, probablemente vas a luchar contra eso. Pero ¿cuál es la meta? Obtener el título. Bueno, entonces vamos a vencer, vamos a trabajar, vamos a vivir un día a la vez. Vamos a llevarle cafecito al profesor para calmarlo un poco y vamos a enfocarnos en nuestra meta con disciplina, con esfuerzo, con constancia para entonces poder llegar a la meta. Y esto va a permitir que nosotros entonces podamos sonreír en medio de la angustia y podamos hacer fiestas, celebraciones y disfrutar, como lo dice este tema de Zulma Terán, a las 11:19 minutos, la más grande fiesta.

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Gracias a ustedes por estar con nosotros, por compartir, por disfrutar de esta programación extraordinaria y por poder sonreír en medio de las dificultades, en medio de las angustias, en medio de los procesos difíciles que podemos estar viviendo como seres humanos, como familia, como nación, como congregación. Porque cada uno de nosotros tiene un momento difícil. Creo que todos en algún momento de la vida la hemos pasado mal. Hemos tenido procesos difíciles a nivel personal, de pronto una deuda, un duelo, una ruptura emocional, tal vez complicaciones en el trabajo. Una desilusión amorosa o amistosa, tantas cosas que podemos estar pasando, pero nosotros debemos, como lo dije en la parte anterior, enfocarnos en la meta, porque si estás claro de cuál es tu objetivo, no importan los obstáculos que tengas cerca, que se te presente, porque con esfuerzo y constancia vas a lograr lo que deseas y eso te va a permitir estar a gusto con la vida y te va a permitir sonreír. Aparte de eso, debes también vivir un día a la vez. Esto es vital, esto es de suma importancia, que quede claro que lo que estás haciendo en este momento es lo mejor que debes disfrutar. Entonces, que la felicidad depende de nosotros mismos y de que se haga lo que amamos, que podamos disfrutarlo cada segundo. Aparte de eso, debemos aprender a disfrutar de la presencia de los seres queridos. Compartir momentos con la gente que amas es vital. Compartir ese momento especial con esa gente, y esto va de la mano del disfruta cada día, disfruta el hoy, o disfruta un día, o vive un día a la vez, pero disfrutar de esos seres queridos que tenemos a nuestro lado, esa gente que amamos. Esto es definitivamente un regalo de Dios que permite, o que debería permitir, que nosotros hagamos la más grande fiesta, que nosotros hagamos un festín de colores, así como cuando hacen la revelación de género en las mujeres que están embarazadas y que celebran, que vemos cómo hay una emoción al saber si es niña, al saber si es niño. Todo esto debemos hacerlo. ¿Por qué? Porque tienes a tu lado a alguien valioso. Ese alguien valioso puede hoy estar, pero mañana no. Puedes hoy estar disfrutando de esa persona y mañana no, no porque falleció, porque de pronto pudo haberse mudado, pudo haberse ido a otro país. Tal vez era tu amigo, tu amiga, y por alguna circunstancia difícil se distanciaron, hubo un malentendido, hubo alguna complicación y dejaron esa valiosa amistad. Que quizá podemos, dentro de algún contexto, nosotros podemos quizá decir, bueno, si se perdió la amistad, no era amistad, no, pero pudieron haber factores que afectaron, que alteraron esta amistad valiosa. De pronto tenías un novio, una novia, un esposo, esposa, y por alguna circunstancia ya se rompió ese compromiso, ya se rompió esa relación. El fallecimiento de algún ser especial también puede alejarte de los seres queridos. Entonces, hay circunstancias, hay momentos, hay situaciones en donde los seres queridos están y estamos pendientes de otra cosa. Pendiente quizá pensando en Marta y en Jesús, que estaba en su casa y Marta estaba afanada. Estaba pensando en otras cosas más que dedicarle la atención plena al maestro. Y a lo mejor tú estás haciendo lo mismo. Tienes a tu familia en casa, a tus hijos en casa, y estás pendiente del televisor, del celular, del trabajo, de arreglar el carro, de hacer otras cosas. Entonces, ámalos, aprende de tus hijos. Valora a tus hijos en el momento que los tienes, ahorita que están pequeñitos, ahorita que quieren estar a tu lado, ahorita que van creciendo. Permite que en ellos nazca ese amor, que en ellos nazca esos recuerdos especiales que nunca van a olvidar, y aprovecha cada minuto con la gente que tienes a tu lado. ¿Por qué? Porque eso va a permitir que entonces nosotros podamos atesorar momentos especiales que después vamos a poder sacar y que después vamos a poder vivir de esos recuerdos. Son momentos que nos hacen reír, así como lo dice este tema de Evan Craft, me hace reír. 11:26 minutos.

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5: 11:33 minutos, un buen café, Dinámica 92.9 FM. Sonreír en tiempos difíciles, sí se puede, es complicado, a veces es un tanto trabajoso, engorroso, pero lo podemos poner en práctica y en medio de esa práctica lograrlo. Vivimos un día a la vez, nos enfocamos en la meta, disfrutamos de nuestros seres queridos y eso va a permitir que pueda salir una sonrisa de nuestro rostro. Pero aparte de eso, debemos hacer lo que amamos. Saben, nunca es tarde para hacer lo que siempre has querido, lo que siempre has soñado, lo que has deseado en tu corazón. Si siempre quisiste cantar, tocar el violín, de pronto activarte o trabajar en una fundación, tener una fundación o colaborar como voluntario en una fundación y esto te llena, créeme, este es el momento. No pierdas más tiempo. A lo mejor ha pasado mucho tiempo desde ese sueño, desde ese anhelo que has tenido y no lo has alcanzado, no lo has logrado. A lo mejor te has esforzado por cumplir, por hacer algunas cosas que no has podido hasta este momento, pero todavía hay oportunidad. Mientras hay vida, hay esperanza. O sea que mientras estés vivo, todavía puedes iniciar ese proyecto, todavía puedes trabajar en esa empresa, todavía puedes conquistar a esa chica, todavía puedes tener un bebé, todavía puedes iniciar esa carrera universitaria y obtener el título, todavía te puedes comprar un vehículo, todavía puedes hacer eso que has anhelado, que has amado, que has deseado hacer. Y aprende a amarlo cuando lo estés haciendo. Cuando comiences a estudiar en esa universidad que tanto quisiste estudiar, pues disfruta ese momento, ama ese estudio, ama y valora el esfuerzo que tú mismo estás haciendo y disfruta cada día como si fuera el último. Haz lo que amas y eso nunca va a ser tarde. Si lo que estás haciendo no lo estás disfrutando, pues no es por allí, ese no es el camino que debes seguir, ese no es el camino en el que debes permanecer. No, busca la manera de hacer algo que te haga sonreír, busca la manera de hacer algo que te haga vibrar, que te permita disfrutar lo que si estás trabajando, pero lo estás disfrutando, que no parezca trabajo y que bueno, que después tengas que celebrar que te paguen por hacer eso que estás haciendo, pero que tú te puedas sentir a gusto, que la gente no

Que irradie la luz, que irradie la energía, la alegría, que contagies a otro con ese entusiasmo que tú tengas. Que cuando tú llegas a la iglesia, la gente note que tú no estás ahí por obligación, que tú no estás ahí porque eres el hijo del pastor, que tú no estás ahí porque eres un líder y que más, no me queda otra, mi mamá me obligó a venir para este lugar. No, que la gente vea cómo tú estás celebrando de tu presencia en esa congregación. Que cuando tú vayas a estudiar con alegría, que no es que, ay, oh, Dios mío, me están obligando, no importa si estudias mañana, de tarde o de noche, pero que tu cara demuestre que estás feliz por hacerlo. Que si estás trabajando, que si estás en compañía de alguien, que si tú estás con la mujer que amas, con el hombre que amas, que se note, que no vea la gente que andas como que mal encarado, que más, esto fue lo que me tocó. No, que tú puedas amar lo que estás haciendo y hacer lo que amas con mucho entusiasmo, con mucha alegría, con un gozo certero, con algo que de verdad demuestre que tú estás viviendo a plenitud y que tú estás disfrutando a plenitud. Y aparte de eso, disfruta al aire libre. Atrévete a salir, atrévete a salir de un encierro, de conectarte con la naturaleza. Y esto de conectarte con la naturaleza siempre va a ayudar a reencontrarse con uno mismo. De hecho, muchas veces se recomienda aún descalzarte. Si estás en un parque, si estás en la playa, descálzate, toca la tierra con el pie, mira, trata de mirar al cielo. Ay, trata de respirar profundo. Pertenece a esa naturaleza que está allí. Lo negativo que te rodea, deséchalo y comienza a vivir. Y si tienes oportunidad de ir a un campo, una playa, una montaña, un río, hazlo. Pero si no, en el patio de tu casa, en la plaza, en el parque que tienes cerca, disfruta el cantar del pajarito en las mañanas. Si tienes matas en tu casa, riégalas, disfrútalas, no las riegues, déjale el trabajo de regarlas quizá a tu mamá, a tu abuelo, a tu abuelita, pero tú disfruta. Juega con una mascota, con la naturaleza. Vive momentos con la naturaleza y esto va a permitir que podamos sonreír. 11:38 minutos, seguimos disfrutando Alegría Redimido. Hey, Iván, vamos a escuchar este tema, Alegría.

0: 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Redimido, man. Iván. Kardec.
1: 11:42 minutos, un buen café, Dinámica 92.9 FM, sonreír en medio de tiempos difíciles. Una sonrisa nos hace ver bien, pero también nos hace sentir bien. Entonces, al sonreír, nuestro cuerpo libera esas endorfinas, serotoninas, ese al torrente sanguíneo y reduce los dolores, mejora el sistema inmune y por lo tanto mejora también nuestras defensas. Las endorfinas nos hacen sentir más felices, nos hacen sentir menos estresados y actúan como ese analgésico natural para nuestro cuerpo, es decir, nos va a dar esa plenitud, esa felicidad que podamos estar necesitando en medio de angustia. Entonces, para los que sufren algún dolor crónico, reír y sonreír cada vez puede ser un tratamiento más efectivo, más eficaz. Las personas alegres constantemente son vistas como personas más seguras, con una alta autoestima y, según los expertos, esto puede ayudar no solo a ellos, sino también a las personas que están a su alrededor. ¿Por qué? Porque en el ámbito social, la risa es una poderosa fórmula ante el temor, la timidez, el miedo al ridículo, algo que suponga temor o algo que suponga preocupación. Ayudar te aligera las cargas y permite que puedas expresar mejor tus emociones. Entonces, una buena carcajada puede ayudar a liberar esas emociones, especialmente las emociones que tenemos guardadas, que tenemos reprimidas en nuestro corazón, en nuestro interior. Todo se ve mejor después de una buena sonrisa. La vida la vamos a lograr ver desde una perspectiva mejor y más positiva cuando sonreímos. Reír, sonreír, tiene implicaciones muy positivas, insisto, no solo para ti, sino también para las personas que están a tu alrededor. Es más, sonreír te hace ver más atractivo. Cuando sonríes, entonces puedes estar atractivo, puedes sentirte a gusto, puedes estar mejor y puedes transmitir esa emoción a la gente que te rodea. Por eso nosotros en Un Buen Café hoy queremos motivarte a que tú puedas sonreír. Por eso en esta programación nosotros queremos enseñarte a cómo tú vas a poder sonreír en medio de la angustia, en medio de la crisis, en medio de la dificultad, y permitir que otras personas también puedan estar agradables y agradecidos. Sonreír nos hace parecer más accesibles y quizá la interacción con otras personas se hace más fácil y más agradable cuando se comparten con risas, con sonrisas. Porque si estamos con esa mala cara, si estamos con el ceño fruncido o con conductas inadecuadas, esto pudiera privarnos de poder socializar con otras personas. En cambio, las conductas más contagiosas son aquellas que se generan a través de una sonrisa, y los demás también se van a sentir mejor, y esto a su vez va a traer un efecto más positivo y con mayor bienestar para nuestras vidas. Vamos a seguir disfrutando buena música. Vamos a escuchar a Madiel Lara y su tema Arriba. 11:45 minutos. Esto suena aquí en Un Buen Café.

0: 37 minutos. Ha llegado el momento de despedirnos, pero por supuesto nosotros vamos a fortalecer con la palabra del Señor esto del beneficio de sonreír. ¿Por qué? Porque la Biblia dice en el libro de Proverbios capítulo 15 versículo 13: el corazón alegre hermosea el rostro, mas por el dolor del corazón se abate el espíritu. Cuando mostramos un corazón alegre o cuando tenemos un corazón alegre, automáticamente nuestro rostro va a embellecer. Porque esa sonrisa, el tener esa actitud alegre, permite que tú te veas mejor. No solo se va a sentir mejor tu espíritu, no solo se va a sentir mejor tu corazón, no solo se va a sentir mejor la gente que está a tu lado, sino que tú te vas a ver más bonito. Sonriendo te ves más hermoso, te ves más bonito, tu rostro se ilumina. ¿Por qué? Porque a través de esa sonrisa tú vas a emanar lo que hay en tu corazón. Y el Señor va a permitir que su amor que está reflejado en ti, que ese amor que hay de Él en ti se pueda ver a través de esa sonrisa, porque esa sonrisa va a ir acompañada de palabras bonitas, porque esa sonrisa va a ir acompañada de amabilidad, de buenos gestos, de buena actitud, y todo va a ser un compendio de emociones y va a ser un compendio de cosas que van a permitir que tú puedas estar bendecido, que tú puedas estar feliz y que tú puedas estar demostrando el amor de Dios a través de esa sonrisa. Así que te invito a sonreír más, te invito aún en medio de las dificultades a poder agradecer a Dios y poder sonreír para que puedas entonces sentirte más complacido. Tenemos que despedirnos, gracias a Santiago Escorche por acompañarme en los controles y musicalización. A ustedes, feliz inicio de semana, que tengan un día maravilloso y una semana muy, muy, muy bendecida y maravillosa. Que Dios les bendiga, se les quiere mucho. Será hasta mañana. Soy su fiel amiga y servidora, Logi. Chau, chau.
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1: Señor, tu palabra dice que si tu pueblo que lleva tu nombre se humilla y ora, te busca y abandona sus malos caminos, tú nos escucharás desde los cielos, perdonarás nuestros pecados y restaurarás nuestra tierra. Por lo que en esta hora invocamos tu nombre y juntos delante de ti oramos. Amado Dios, levantamos ante ti un clamor por nuestra ciudad y por nuestra nación, pidiéndote perdón por toda mistura de costumbres, tradiciones, ritos y creencias ajenas a tu verdad, que desde los primeros pobladores indígenas, blancos y negros esclavos, entronamos a dioses ajenos delante de ti, acarreando contaminación sobre vidas, áreas y territorios. Hemos desobedecido tus leyes y al paso de los tiempos añadido a otros dioses extranjeros a la lista, por lo que igualmente, haciéndoles culto a estos, hemos deshonrado tu nombre, pecando contra ti. Perdónanos, Señor, y derrama de tu espíritu entre nosotros para que nos guíe a toda verdad, y en arrepentimiento y fe nos volvamos todos en obediencia a ti, por medio de Cristo Jesús, único y suficiente Señor y Salvador del mundo. Desatamos tus promesas de redención y avivamiento y cancelamos todo plan de las tinieblas por medio de ídolos y doctrinas falsas. Así que atamos a todo espíritu impostor y a sus jerarquías y los declaramos inoperantes. Se paralizan sus obras y su avanzada y son desmantelados sus planes, asideros y fortalezas, siendo liberadas las almas y los territorios de sus seducciones y engañosas artimañas. En el nombre de Jesús, hecho está.
0: 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En Dinámica son las 11 y 59 minutos. 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

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El Señor nos dice: He aquí que yo les traeré sanidad y medicina, y los curaré, y les revelaré abundancia de paz y de verdad.

Es un privilegio para mí, Señor, poder darte gloria. Gracias por todo, Jesús.

0: Gracias, Señor.
1: En Dinámica 12, 9 minutos.
2: Segundo libro de Samuel 7:22. Cuán grande eres, Señor y Dios. No hay nadie como tú. Tal y como lo hemos sabido, no hay más Dios que tú.

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El Señor nos dice en Jeremías 33:3, clama a mí y yo te responderé, y te enseñaré cosas grandes y ocultas que tú no conoces.

0: En Dinámica 12, 21 minutos.
1: Jeremías 20:13. Canten salmos al Señor. Cántenle alabanzas.

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El Señor nos dice en Jeremías 33:6, pero les traeré salud y medicamentos, y los sanaré, y les haré experimentar una paz abundante y duradera. 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El Señor nos dice en Éxodo 23:25, pero me servirán a mí, el Señor su Dios, y yo bendeciré tu pan y tus aguas, y quitaré de en medio de ti toda enfermedad.

Primer libro de Crónicas 29:11. Tuya es, Señor, la magnificencia y el poder, la gloria, la victoria y el honor, pues tuyas son todas las cosas que están en los cielos y en la tierra. Tuyo es, Señor, el reino. Tú eres excelso sobre todas las cosas.

0: en Dinámica 12, con 42 minutos.
1: 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El Señor nos dice en Jeremías 33:6, pero les traeré salud y medicamentos, y los sanaré, y les haré experimentar una paz abundante y duradera.

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1: En Dinámica, una con dos minutos.
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0: En dinámica son las 2 y un minuto.
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2: ¿Por qué Dios nos dice que no a muchas de nuestras oraciones? Soy Rodrigo Riaño del Castillo y en el devocional de ayer hablábamos de dos razones. Pues permítame hoy hablarle de otras dos razones por las cuales recibimos no de parte de Dios. Y para descubrir esta tercera razón, permítame contarle una corta historia. Se dice que hace muchos años llegó un hombre desesperado ante un hombre de Dios, ante un hombre de fe. Y llegó quejándose porque Dios no le había respondido a sus oraciones. A lo que el hombre de Dios, el hombre de fe, le respondió: mi querido amigo, quizá sus oraciones son como letras de pago presentadas antes de su fecha de vencimiento. No deje de orar y espere la respuesta. Mire, una respuesta muy sabia. ¿Sabe por qué? Porque Dios para todo tiene su tiempo, porque Dios para todo tiene su momento. Y puede que usted hoy esté viendo como un no la respuesta a sus oraciones. Pero ese no podría ser como un espera, o como aún no, o todavía no. Y mire, al igual que la historia de ahora, las letras de cambio usted no las puede cobrar antes de su fecha de vencimiento. Pues mire, Dios muchas veces nos pone a esperar a usted y a mí porque no es el momento apropiado. Así se lo pidamos, así le supliquemos. Dios nos pone a esperar. Y escuche esto, no es que Dios nos esté diciendo que no. Lo que sucede es que muchos abandonan, se desaniman, bajan los brazos antes que Dios diga que sí. Ese es el gran problema, que permitimos que nuestra fe se

debilite y abandonamos por las circunstancias. Nos volvemos ansiosos por la larga espera, nos amargamos, nuestra fe cae y perdemos el objetivo, perdemos la fe. ¿Sabe qué dice Hebreos capítulo 12, versículo número 3? Dice que consideremos, que pensemos en aquel que soportó toda oposición, en aquel que fue agobiado, en aquel que soportó toda contradicción, toda hostilidad, refiriéndose a la persona de Cristo Jesús. Dice que pensemos en Él, en Cristo Jesús, en todo lo que sufrió, y luego nos da la razón por la cual usted y yo debemos pensar en Él. Dice, para que nuestro ánimo no se canse hasta desmayar. Y me gusta mucho esta versión. Dice, para que no nos cansemos y perdamos el ánimo. Escuche eso. Que pensemos en todo lo que Cristo sufrió, en todo lo que Cristo padeció, en todo lo que vivió, para que no nos cansemos hasta perder el ánimo. La Biblia también dice que no nos cansemos de hacer lo bueno, porque a su tiempo recibiremos la cosecha, recibiremos el premio si no desmayamos. Mire, en esta tercera razón, no es que Dios nos esté diciendo que no a nuestra petición. Es simplemente que aún no es el momento. Por eso no se canse, no deje de orar. Y también a medida que va orando, pídale al Señor que le muestre qué cosas están obstaculizando el que la respuesta de parte de Dios llegue. Y número 4, la cuarta razón por las cuales muchas veces recibimos un no como respuesta de parte de Dios, es porque Dios no quiere que le busquemos por las razones incorrectas. Dios no quiere que lo busquemos por lo que Él nos da. Dios no quiere que lo busquemos solo por un milagro o para recibir una respuesta a algo que necesitamos. Dios quiere que lo busquemos. Dios quiere que lo amemos por lo que Él es. Permítame y le hago esta pregunta. ¿Cómo se sentiría usted como padre o como ser humano si sus hijos, sus amigos, si sus familiares, si los demás lo buscaran a usted solo por lo que usted tiene para darles? ¿Cómo se sentiría? ¿Se da cuenta? Dios tampoco quiere que usted y yo condicionemos nuestro amor a Él, nuestra búsqueda a Él, a un milagro, a una respuesta o a algo que Él nos pueda dar. Mire, cuando usted y yo buscamos a Dios solo por un milagro, puede que Dios, en su soberanía y en su voluntad, lo conceda. Pero muchas veces, al ver Dios, esa intención de nuestro corazón nos dice que no. Y nos dice que no para que le busquemos de corazón. Y allí, en esa búsqueda de corazón, el revelarse a nuestra vida. Mire, Job, en el capítulo 42, versículo número 5, dice que él, Job, después de tanto sufrimiento, dijo: de oídas te había oído, pero ahora mis ojos te ven. Y me gusta mucho como lo dice esta versión. Dice Job 42, 5. Lo que antes sabía de ti, dijo Job, lo que antes sabía de ti, era lo que me habían contado. Pero ahora mis ojos te han visto. Pero ahora he llegado a conocerte. Mire, mi amiga y mi amigo, muchas veces esos no de Dios o esas largas esperas, lo que tienen como propósito es llevarnos a conocer a Dios de manera personal, mas no por lo que otros nos cuentan. Ayer, dos razones por las cuales Dios dice que no. 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Ahí estamos como Rodrigo Riaño del Castillo. 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Y en el día de hoy descubrimos, número uno, que muchas veces no es que Dios nos diga que no. Simplemente que nos desesperamos en la espera y abandonamos antes de tiempo. Y número dos, muchas veces Dios nos dice que no para que lo busquemos de corazón.
para que nos relacionemos con Él, para que no le busquemos por las razones equivocadas. Señor, te damos gracias por cada persona que se conecta con nosotros en este devocional. Bendícelos a ellos y sus familias. Gracias por cada persona que tú levantas para orar por otros, por todos aquellos que forman parte de nuestra red de intercesores alrededor del mundo. Bendícelos también, Dios. Y a cada persona que se une con nosotros y que siente, Dios, que está esperando y que en medio de esa espera siente desesperarse, siente que ya no puede más, siente que pierde su fe. Señor, te pedimos que esa palabra que leíamos ahora de Hebreos en el capítulo 12, versículo número 3, nos recuerde todo lo que tú soportaste por amor a nosotros. Señor, que no desmayemos, que nuestro ánimo no se canse. Hay una promesa de parte de ti y es que un día recibiremos el premio si no desmayamos. Ayúdanos a ser perseverantes en la oración, pero ayúdanos también, Dios, a buscarte por las razones correctas. Si hasta ahora te hemos buscado por un milagro, por una respuesta, por una sanidad, perdónanos, Dios. Decidimos buscarte por lo que tú eres y decidimos amarte, sea que haya un sí como respuesta o sea que haya un no o un espere como respuesta. Decidimos, bajo cualquier circunstancia, seguir amándote y seguir buscándote. Decidimos, bajo cualquier circunstancia, ser fieles a ti. Ayúdanos, Dios. No queremos desmayar. Hoy abrimos nuestro corazón delante de ti. Te reconocemos, Cristo Jesús, como nuestro Señor, como nuestro Salvador personal. Bendice a cada persona que escucha este devocional antes de salir de casa y aquellos que lo escuchan antes de dormir. Señor, que ellos puedan tener un sueño grato, un sueño tranquilo. Oramos en tu nombre, Jesús. Soy Rodrigo Riaño del Castillo.

0: En dinámica son las 2 y 19 minutos.
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0: En Dinámica son las 2:32.
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2: En Dinámica son las 2 y 50 minutos.
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0: En Dinámica son las 2 con 54 minutos.
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Porque fuera de tus atrios no hay libertad. Sé que quieres que brille en medio de la oscuridad, pero Señor, que nunca se haga mi voluntad, solo la tuya, y no iré si tú no vas. No me dejaré llevar de ninguna emoción fugaz. En este mundo seguirán las aflicciones, mas en tu casa siempre encuentro paz. Tú que puedes contar a las estrellas y llamas por su nombre a todas ellas, tu casa es mi castillo divino, y es mejor un día en tu casa que mil fuera de ella.

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1: En Dinámica son las 2:59.

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0: En Dinámica 3, 24 minutos.
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El que en él cree no es condenado, pero el que no cree ya ha sido condenado, porque no ha creído en el nombre del unigénito Hijo de Dios. Y esta es la condenación, que la luz vino al mundo y los hombres amaron más las tinieblas que la luz, porque sus obras eran malas. Porque todo aquel que hace lo malo aborrece la luz y no viene a la luz, para que sus obras no sean reprendidas. Mas el que practica la verdad viene a la luz, para que sea manifiesto que sus obras son hechas en Dios. Evangelio según San Juan, capítulo 3, versículos 18 al 21.

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0: en Dinámica 4, 0 minutos.
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0: Onel Díaz. Y este es su servidor, Jay Khalil.
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1: En Dinámica 4 y 59 minutos.
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4: Bienvenidos, bienvenidos a su programa Salud, Esperanza y Vida. Quien te habla, la licenciada Faisuli Santelis de Uvillaga, certificado de locución número 3323. Estamos aquí junto a Milva Vázquez en controles y musicalización. Y por supuesto, todo bajo la dirección de nuestro hermano Manuel Felipe García. Como siempre, como cada tarde, me acompaña.
5: Soy el doctor Jesús Uvillaga, certificado de locución número 3324. Son las 5 y 2 minutos de este día 3 de agosto de el 2026. Obviamente que ya está casi a punto de irse también, porque cuando llega agosto empiezan las gaitas y Milva se viste de Navidad.
4: Y ah, todo. Pan de jamón y todo ya.
5: Sí, y empiezo a engordar más
4: todavía. A todo, todo.
5: Crecemos todos horizontalmente.
4: Así es. Bueno, vamos a estar con una serie de programas. Sabe que el lunes, usualmente cada lunes, arrancamos con series.
5: Cambiamos.
4: Ajá, cada lunes, por lo general. Y queremos arrancar esta semana con qué hacer o no hacer si se tiene dolor de espalda.
5: Sí, toda ella, ¿no? Desde arriba abajo.
4: Vamos a tratar la cervical, la espalda dorsal y la torácica. Ajá, lumbosacra.
5: La torácica es dorsal.
4: Ok, entonces cervical, dorsal,
5: lumbosacra y bueno, y abajo está la sacrocoxígeas.
4: Ok. Entonces vamos a estar hablando de todo eso durante esta semana. Nos bendice muchísimo, amigos, que usted se conecte con nosotros, nos envíe su duda, su consulta, su pregunta a nuestra mensajería de texto vía WhatsApp 0424-585-4184. Repito, 0424-585-4184. También puedes hacerlo a través de nuestro arroba Subi Aesthetics. Se escribe Subi con de Uvillaga, Subi Aesthetics con Z de alta. A veces me ponen licenciada Uvillaga y me ponen con S y B pequeña. 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No nos va a conseguir en Instagram si no se activan con la Z y B alta. Igual arroba Subi Aesthetics y DR Uvillaga. Ambos se escriben con ZB alta LY, DR de doctor. Jesús, vamos a hablar, ¿por qué la espalda? ¿Qué significa la espalda? Incluso en el mundo espiritual, ¿qué significa la espalda?
5: Bueno, el esqueleto en general.
4: Ajá.
5: Se supone que los huesos significan la, digamos, ¿cómo diríamos? La base de todo.
4: El sostén.
5: El sostén de nuestro cuerpo. Uh-huh. Es la columna vertebral.
4: Ajá.
5: Y las vértebras. De hecho, los animales se dividen en vertebrados e invertebrados.
4: Ajá.
5: Así de importante es tener vértebras, ¿no? Uh-huh. Ahora, desde el punto de vista espiritual, significa la, digamos que la fortaleza de espíritu, ¿no?
4: Uh-huh.
5: La columna es fundamental y la espalda es fundamental. Incluyendo las teorías evolucionistas, hasta ellas hablan mucho de que el homo, que llaman el hombre erecto, uh-huh, tiene mucho que ver con tener justamente columna vertebral, ¿no?
4: Ok, entonces hablamos de que es el sostén, el soporte. Por lo tanto, se lesiona más.
5: Claro, porque es decir, como es tan importante en mantenernos de pie, uh-huh, pues está sujeto a numerosas fuerzas y con posibilidades de dañarse también, ¿no?
4: Ajá. Entonces, Jesús, ¿cuál es la causa más frecuente de consulta cuando se habla? Tú tienes una consulta de dolor muy frecuente, aparte de ser internista, manejo de dolor.
5: Correcto.
4: De la consulta de dolor.
5: Yo diría que lo más frecuente y gracias a Dios lo más fácil, lo más, ajá, tonto, son cosas agudas.
4: Ajá.
5: Golpes, malas posiciones, dolor muscular, dolor que viene de los músculos, tendones, etcétera. Ese tipo de dolor habitualmente es más fácil de quitar que el dolor crónico.
4: Ok.
5: Cuando yo, por ejemplo, cuando la mayoría de mis pacientes que vienen buscándome por dolor, mm, tienen dolor crónico.
4: Okay.
5: La mayoría no tienen dolores agudos. Los dolores agudos habitualmente son más fáciles de tratar.
4: Okay.
5: También, por ejemplo, un paciente que por su trabajo tiene el cuello en mala posición, o incluso ahora se ve mucho en jóvenes que les duele el cuello.
4: Por el celular.
5: Por el celular, porque están todo el día mirando para abajo, ¿no?
4: Uh-huh.
5: Bueno, eso es relativamente simple de tratar, un analgésico por unos días, un relajante muscular y probablemente se quite. Ahora, el dolor de espalda que dura algo más de tiempo sí puede ser mucho más difícil de diagnosticar y de tratar, ambas.
4: Ok.
5: Y obviamente el dolor de espalda puede ser más severo y más importante de acuerdo a la parte afectada, pues. Si afecta la columna cervical, las raíces cervicales o las raíces lumbares o las raíces torácicas, es mucho más importante una compresión de raíz que un dolor muscular, por ejemplo.
4: Ok, uh-huh. No, yo lo que quería era llegar al hecho de que la primera causa de consulta a nivel mundial es dolor de espalda.
5: Sí, es dolor en general y dolor de espalda es la más común dentro de los dolores.
4: Ok, entonces vamos de arriba hacia abajo. Ajá, vamos a hablar de la cervical.
5: Sí, la columna cervical consta de 6 vértebras. Cuando usted ve en los reportes médicos C1, C2, C3, es cervical 1, cervical 2, etc., ¿no? Esas 6 vértebras forman lo que la gente llama el cuello, que llamamos el cuello, esa es la columna cervical. La columna cervical tiene una especie de, no es recta totalmente, tiene una curvatura. Y esa curvatura la mantenemos siempre en nuestra vida, a no ser que tomemos una posición de rectificación de la columna para evitarnos dolor. O sea, a veces uno ve en las placas, la gente dice, tengo rectificación.
4: Ajá.
5: Rectificación no significa que usted tenga nada malo en la columna.
4: sino que
5: usted... significa que usted está tomando una posición para evitarse el dolor.
4: Ok.
5: Eso es lo que llamamos los médicos una posición antálgica, antidolor.
4: Antidolor. No es ningún algo problemático, ninguna patología.
5: Correcto. Muchas veces los pacientes que de laboral, de medicina laboral, van y les hacen una columna cervical y la, lo único que dice la placa es rectificación de columna cervical. Eso no significa que tenga ninguna patología, probablemente es muscular.
4: Ok. Es músculo. Bueno, ya sabes, amiga, amigo, vamos a estar qué hacer o no hacer si se sufre dolor de espalda. Y arrancando de arriba hacia abajo, estamos hoy hablando de la columna cervical. Nos bendice muchísimo que te conectes con nosotros con tu duda, consulta o pregunta 04-24-585-4184. Vamos con esta melodía de Juan Luis Guerra, Mi Jesús.

0: Y estás en sintonía de salud, esperanza y vida, vida abundante en Cristo Jesús. Estamos en la semana conversatorio con el doctor Jesús Zubillaga, médico internista. Hemos decidido durante todos estos días conversar con ustedes acerca del dolor de espalda y qué debo hacer o no debo hacer si estoy pasando por una crisis de dolor a nivel de la espalda. Nos bendice muchísimo que se conecten con nosotros con su duda, consulta o pregunta. Estamos hoy particularmente hablando de la cervical. Vamos de arriba hacia abajo.
1: Aquí nos llegó un mensaje.
0: Ah, ok. 0424-585-4184. 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Y esto es publicidad. 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
1: Buenas.
0: Te agarré leyendo mensaje.
1: Claro, pero es que están llegando mensajes.
0: Ok. 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
0: Fin de la publicidad. Y Jesús, están llegando, que te agarré, te pillé con... con mensaje, cuéntame.
1: Bendecido programa, fiel oyente desde Tierra Negra. Las costureras sufren mucho de dolores en la espalda,
0: correcto,
1: es correcto. Y
0: correcto.
1: Los que sufren de escoliosis, supongo que quiere decirlo, no está bien escrito. Uh-huh. La escoliosis es una desviación de la columna que puede ser hacia un lado o hacia el otro. Convexidad, depende del qué lado tenga la curvita, pues. La escoliosis es más frecuente a nivel lumbar, pero puede ocurrir en cualquier lado de la columna, en cualquier área de la columna. Y es verdad, las costureras tienen mucho más dolor cervical y dolor de espalda en general que otros pacientes que no son costureras. El problema de las costureras habitualmente es que están sentadas muchísimo tiempo, por un lado, y por otro lado que generalmente no tienen posturas que lo que llamamos ergonómicas. Ergonomía es la ciencia que estudia la postura ideal para desempeñar cualquier tarea. Y la mayoría de las costureras tienen el cuello hacia abajo o hacia arriba. Uh-huh. Y están horas así. Entonces por eso generalmente tienen dolor cervical, pero aparte de eso pueden tener además problemas estructurales de la columna, qué sé yo, hernias discales, artrosis cervical, porque el ser costurera no las exonera de la artrosis. Ajá, o de
0: ¿qué, cualquier... ¿qué hacer en el caso de una costurera? Pausas programadas de trabajo.
1: Sí, eso las tiene que hacer por dos razones. Una, por el cuello o la columna. Ajá. En general, y dos, por las varices. Porque están alternar, sentadas mucho tiempo también.
0: Alternar las posturas de trabajo, o sea, una hora y caminar,
1: lo que hidratarse, se llama pausa programada.
0: Ajá. Uh-huh. Una hora, caminar, hidratarse, hacer las maniobras de puntillas, sobre todo, ¿no? Uh-huh. De caminar en puntillas o levantarse en puntillas.
1: Sí, porque eso mejora los músculos de la pantorrilla.
0: De la pantorrilla, que es el segundo corazón.
1: Sí, así llamado.
0: Ajá. Uh-huh. Y aparte de caminar, hidratarse, hacer pipí, o sea, tiene que tomar alrededor de 10 a 15 minutos cada hora de trabajo. Uh-huh. Alternar la postura es demasiado importante.
1: Y hay otra persona que nos escribe, creo que es de Duaca el señor. Uh-huh. Y él pregunta, para aliviar el dolor del cuello, ¿cuál es el mejor método? Bueno, lo primero que hay que hacer si tiene dolor de cuello es tener un diagnóstico claro de cuál es la causa del dolor del
0: cuello. Ya vamos a hablar de eso.
1: Porque si no tiene claro cuál diagnóstico es, no puede tratarlo bien.
0: Ajá, porque puede ser artrosis cervical, desviación, puede ser, ¿cómo se dice?
1: Hernias discales,
0: el pinchado de un nervio,
1: hay incluso muscular.
0: Ajá, entonces es muscular, es estructural, es de sistema nervioso central, es que, o sea, primero hay que saber qué hay ahí.
1: Hay que saber si hay compresión de raíces o no.
0: Una vez que ya se sabe qué hay, artrosis, artritis, hasta fibromialgia, Jesús.
1: Claro.
0: Lo que haya, nombre y apellido. Entonces, cuando ya se tiene el nombre y apellido, entonces hay un plan de trabajo.
1: Correcto.
0: Cuando uno jugaba stop, ¿te acuerdas? Ajá. Ajá. ¿Qué es? Yo no sé qué, animal y cosa. ¿Cómo era?
1: Cosa, animal, apellido, nombre. Por cierto, eso cambió totalmente porque ahora, antes no había nombres con Y. Ahora hay cualquier cosa con Y de inicio es un nombre.
0: Ok. Entonces, mira, no te metas porque mi nombre es con Y, exactamente.
1: Sí, pero es con dos Y y no es de primero. Ajá. Tu nombre es bien raro.
0: Sí, es bien raro, correcto. Entonces, Jesús, ¿por qué lo digo? Porque así como cuando decía uno, stop, que había que anotar, ajá, nombre, apellido, animal o cosa, así el médico tiene que hacer, ¿qué es?
1: Claro, correcto.
0: Bueno, vamos con esta melodía de mi Jesús, no, perdón, ya la dijimos. Ajá, encontré mi lugar de Twice.

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0: Uno son lo que ellos, los médicos, llamamos parestesias. Uh-huh. Las parestesias son sentir que se le duermen los brazos, las manos, alguna parte de los miembros superiores.
1: Ok, ¿eso puede ser con dolor o sin dolor, Jesús?
0: Generalmente es con dolor si hay compresión.
1: Ok, entonces, si la persona tiene dolor y siente adormecimiento de manos o de brazos, es una señal...
0: Es una señal de afectación de los nervios, okay, de la, o de las raíces.
1: Pero para el paciente no es ya amarillo, ya llegó al rojo.
0: Es amarillo. Rojo es, ajá, que pierda sensibilidad.
1: Ajá, ¿cómo es eso?
0: Perder sensibilidad significa que usted no sienta las manos o sienta menos en las manos. Ajá. Por ejemplo, si usted siente en las manos, en la mano derecha menos que en el lado izquierdo, por ejemplo.
1: Ajá, táctil, estás, ajá, hablando, el sentido táctil.
0: Sí, se llama sensibilidad termoalgésica. Ajá. Termo, porque es temperatura, calor, frío. Calor, ajá, frío y dolor.
1: Ok, una mano más.
0: De la otra o ambas. Que pierda la sensibilidad, que usted sienta que no, que toca algo y no lo siente.
1: No lo palpa, por, ajá, ejemplo. Ajá.
0: Eso también, ese es un signo de alarma. Yo diría que
1: es el rojo. Uh-huh. El amarillo es calambres.
0: Más que calambres, dormidera. El calambre también es parte de amarillo. Ajá. Pero que se le duerman los brazos o las manos, eso, uh-huh, lo que yo dije, que lo llamamos los médicos parestesias. Uh-huh.
1: Por dolor de cervical.
0: Eso con dolor. Y los calambres y las parestesias juntas con el dolor cervical, el semáforo está en amarillo. O sea que tiene que ponerse en eso.
1: Ok. Sí, sí, ajá, la otra señal. Si el tratamiento, por ejemplo, con ibuprofeno, con ketoprofeno, con diclofenac, funciona parcialmente.
0: O no funciona.
1: O no funciona, es una señal de alerta.
0: Para que vaya al médico rápidamente.
1: Porque estamos hablando de que probablemente no es un dolor tradicional.
0: Ni muscular, ni nada muscular. De eso, sino probablemente sea un dolor...
1: Con toque...
0: Con neuropático o mixto.
1: Ajá. Hay problemas a nivel de la conducción nerviosa a través de la... A través de la columna vertebral.
0: Sí, las compresiones se comportan como mixtas, es decir, ajá, porque hay un componente del nervio y un componente extranervioso.
1: Ok.
0: Entonces, generalmente las compresiones radiculares no mejoran totalmente con tratamientos de analgésicos comunes.
1: Ok, puede quitar el dolor.
0: Puede mejorar, sí, pero no se va a quitar el dolor. Generalmente es un dolor, el dolor de la compresión radicular generalmente es un dolor persistente, un dolor que dura semanas, que, uh-huh, no se quita en 3 días, pues.
1: Ajá.
0: La otra cosa que es de alarma, yo diría, aparte de que no ceda con el tratamiento, vamos a llamar convencional, uh-huh, y que tenga sensación de dormidera, lo que ya hemos conversado. Uh-huh.
1: Dormidera en las manos, no dormida ella, ah, o él.
0: Ese es otro mal. La pérdida de fuerza muscular en las manos o los brazos.
1: Ok.
0: Eso es importantísimo. Si
1: se le caen las cosas o no puede cerrar, sí, cosas.
0: La compresión de las raíces nerviosas cervicales, los nervios de los brazos y del antebrazo, de los miembros superiores en general, vienen de la columna cervical. Uh-huh. Ellas forman los nervios que van a los brazos. Primero forman un plexo, uh-huh, que se llama el plexo cervical, y del plexo cervical nacen el nervio mediano, el nervio cubital, etc.
1: Uh-huh. Ok.
0: O sea, si usted tiene una afectación de la raíz nerviosa o del plexo braquial, uh-huh, que en la vía nerviosa anterior al nervio, uh-huh, usted probablemente va a tener pérdida de fuerza muscular en las manos y en los brazos.

0: Entonces, la pérdida de fuerza muscular es un signo de alarma, uh-huh. es un signo de que probablemente el nervio está comprimido.
1: Ok.
0: Y es un signo de que esa compresión de la raíz nerviosa es importante. Generalmente, cuando hay pérdida de la fuerza muscular y pérdida de la sensibilidad, si se hace una electromiografía, se ve que el nervio está, lo que llaman los que hacen ese examen, que son usualmente fisiatras, lo llaman denervado, denervación. O sea que el nervio está lo suficientemente comprimido uh-huh. como para que no funcione bien. ¿Me hice entender?
1: Ok. Ahora, Jesús, hablando de un paciente tradicional que el problema es muscular por un tema de postura, por ejemplo, una computadora muy abajo o muy arriba.
0: Sí, uno tiene que tener, repetimos por enésima vez, uh-huh. Los ojos debieran estar en el medio de la pantalla de la computadora. Ajá. Ni más arriba, ni más abajo.
1: El hijo de nosotros se estaba quejando de dolor en la cervical. Y yo le pregunto, ¿el celular cómo lo estás agarrando? Mirando ese hacia otra. Abajo. Ese es otro.
0: Sí, estar acostado con el celular para arriba tampoco es sano. Estar acostado sobre la espalda con el celular aquí arriba tampoco es sano. Y para tampoco es bueno para la cervical ni para los brazos.
1: Uh-huh. Uh-huh. Okay.
0: Entonces, son fuentes de dolor que generalmente no es muy serio, pero son fuentes de dolor.
1: Ok, pero estamos uh-huh. hablando ya de dolor muscular.
0: Correcto.
1: Ok. Ahora, Jesús, ¿cómo le va el ozono, el plasma rico en plaquetas, los exosomas, la sueroterapia ozonizada, a ese tipo de afección, tanto neuropática como muscular?
0: Si tengo que contestarlo en una sola palabra, buenísimo. Ahora,
1: ¿puede acompañar el tratamiento tradicional?
0: Por supuesto, lo bueno del ozono o del plasma rico en plaqueta, exosomas o cualquiera de las
1: terapias
0: alternativas de la medicina regenerativa uh-huh. es que pueden usarse juntas con el tratamiento, vamos a llamar convencional, de antiinflamatorios y antianalgésicos y relajantes musculares, y usar el ozono junto con ellos o el plasma rico en plaquetas junto con ellos. No hay ningún problema de usarlos en conjunción, que no hay una interacción que impida el tratamiento de una con la otra juntos. Y la respuesta generalmente de los pacientes con los cuales se les aplica ozono, bien sea un poco intraarticular o extraarticular en el cuello, por ejemplo, o en la columna en general, es excelente. Los pacientes generalmente refieren una mejoría importante. Y generalmente es relativamente rápida, generalmente.
1: Okay.
0: Es decir, no con digamos un par de sesiones de ozono, por ejemplo, uh-huh. Hay mejoría importante tanto de los síntomas de dolor como de la movilidad.
1: Okay. Uh-huh. Bueno, Jesús, estamos llegando ya a la parte donde compartimos palabra. ¿Qué palabra tienes para esta tarde?
0: Un segundito, estoy buscándola.
1: 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Vida abundante en Cristo Jesús. Estamos en la semana conversatorio con el doctor Jesús Uvillaga acerca de qué hacer o no hacer si se sufre de dolor de espalda. Hoy estamos hablando acerca de la cervical.
0: Hoy vamos a hablar un poquito sobre cuando uno cree o piensa que nos ha pasado a todos. Si no le ha pasado a usted, lo felicito. Que uno siente que está como agotado, que le faltan fuerzas, ¿no? Entonces vamos a hablarle a esa gente. A veces sientes que no quieres continuar, que la vida es muy difícil, que tenemos temporadas llenas de dificultad, dolor, pérdida. Y la verdad es que todos, o por lo menos yo creo que todos, nos cansamos a veces. Y todos nos cansaremos algún día si es que no nos ha pasado ya. Dios nos dice en Isaías 40, 31 y siguientes que quienes ponen su esperanza en Dios tendrán fuerzas renovadas. También nos dice en Josué 1:9 que esfuérzate y sé valiente porque yo estaré contigo. Pero la fortaleza que se refiere ahí, ambos versículos, no se encuentra ni en esperar que nuestras circunstancias cambien, ni en pensar que el tiempo todo lo cura y todo lo calma. Eso no es verdad. Esa es una falacia, eso de que el tiempo lo cura todo.
1: Pero es muy, muy, muy dicho, muy de...
0: Sí, pero no es nada bíblico.
1: Exactamente. Ajá, no es bíblico, esa es la palabra.
0: Es decir, la gente lo puede decir. De hecho, los seres humanos decimos tantas locuras. Haz lo que tu corazón te dicte. Esa es la peor locura que puedes hacer.
1: Sí, porque engañoso es el corazón, dice la palabra.
0: La palabra de Dios dice que la verdadera fortaleza viene de poner toda nuestra esperanza en Dios y en su palabra. Porque solo Él, Todopoderoso, tiene el poder de cambiar las circunstancias. Ahora, Dios sabe que nosotros somos humanos y que nos cansamos y que nos inquietamos. Él no se chupa el dedo y Él sabe eso. Y a veces ponemos nuestra esperanza en soluciones que son temporales y deberíamos depender más de Dios, que es atemporal. Las Escrituras también nos dicen que seremos como aves que se remontan a conquistar las alturas, no con nuestras fuerzas, sino con las fuerzas que Dios nos dé. Entonces, poner nuestra esperanza en Dios significa renunciar a tener nosotros el control. Eso nos cuesta muchísimo. No tener control de algo nos cuesta mucho. Y dejar que Él nos guíe con su palabra y con su espíritu. Debemos después dejar de forzar nuestro futuro y permitir que Dios a su tiempo solucione los problemas que Él sabe que tenemos. Entonces, ¿cómo se hace eso? Dedícate a renovar las fuerzas. ¿Y cómo lo haces? Aferrándote a Dios. No sueltes su palabra, no sueltes su presencia. Deja que Él te escudriñe tu corazón, te limpie tu corazón y te dé, seas lleno de su palabra y de su Espíritu Santo. Una vez que seas lleno, entonces recibirás fortaleza, podrás correr, caminar y salir de ese problema que te tenía tan agobiado y tan angustiado. Yo creo que yo he vivido eso no una, sino... no sé, un centenar de veces. Entonces, sin embargo, a pesar de ese centenar de veces que Dios me ha dado un mamonazo por la cabeza por mi duda y mi incredulidad, lo sigo haciendo a veces. Entonces, no se sienta raro si usted duda de vez en cuando. Creo que es normal.
1: Es normal pasar por episodios de duda, sí, de incredulidad. Lo que hay es que pedirle a Dios que, como decía el papá del muchacho endemoniado, ayúdame.
0: Sí.
1: Perfeccionate también en medio de mi incredulidad.
0: Sí, es correcto.
1: Porque cuando yo me hago chiquito, Él se hace grande. Entonces el tema es hacérsele chiquito.
0: Que Dios les bendiga y les guarde.
1: Amén, amén. Estamos llegando a la parte final de nuestro programa. Quien te habló, el Dr. Jesús Zubillaga, certificado de locución número 3324. Quien te habla, la licenciada Faisuli Santelis de Zubillaga, esteticista, asesor nutricional, certificado de locución número 3324. Estamos aquí en compañía de Milva Vázquez en los controles y musicalización, quien nos honra con su presencia, una persona, mire, con experiencia en la radio como usted no tiene idea. Así que nos honra, Milva, que nos acompañe. Y por supuesto, todos bajo la dirección de nuestro hermano Manuel Felipe García. No me queda más que invitarte. Mañana seguimos. La causa más frecuente de consulta, ¿cuál es? Dolor de espalda. Así que vamos a estar hablando acerca de qué debo hacer o no debo hacer si estamos en crisis de dolor de espalda. Así que mañana 5 de la tarde por esta emisora, la 92.9, Radio Dinámica, compartiendo contigo palabras de salud, esperanza y vida. 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
5: Señor Palau, me dice un caballero, yo he asistido a los Alcohólicos Anónimos. Y allí me han informado que usted siempre habla muy bien de nuestra organización y que la recomienda en todos los países donde usted viaja. Pero le quiero preguntar, ¿de dónde proviene el alcoholismo y cómo puedo yo liberarme enteramente de esta plaga que tanto ha arruinado mi hogar? Mi estimado caballero, con gusto voy a responder a su pregunta, sufriendo con usted y luchando en mi alma para que Dios me ayude a ayudarle a usted. Primeramente, hay millones y millones de alcohólicos en todo el mundo. Es una de las crisis de proporciones alarmantes de la salud mundial. Y solamente el cáncer y los ataques cardíacos matan más gente que el alcoholismo. ¡Qué lástima! Porque el cáncer y los ataques cardíacos casi no se pueden evitar, pero el alcoholismo sí. Y el alcoholismo, aunque no lleve a la muerte de por sí, reduce la expectación de vida entre 10 y 12 años en un ser maduro. ¿Qué le parece? En muchos de los hospitales del mundo, uno de cada 6 pacientes están allí por causa del alcoholismo. Y de cada 3 suicidas, dicen las Naciones Unidas, uno es alcohólico. Ahora bien, si es cierto que hasta los divorcios, uno de cada 5 divorcios, proviene del alcoholismo, entonces, ¿no debemos de una vez por todas maldecir este flagelo de la raza humana? Ya lo creo que sí. Ahora, la paradoja del alcohol es que aunque nos ofrece emoción, nos trae tristeza. Aunque se ofrece satisfacer el apetito de la sed, nos da más sed de beber más. Aunque nos libra de nuestras inhibiciones, sin embargo nos hace esclavos. Sí, porque el vino es un burlador, el trago es un burlador, dice el profeta y el salmista Salomón. Ahora bien, el alcohol es una droga, usted tiene que reconocerlo. Y el alcohol produce daño permanente a los órganos físicos. Cuando el alcoholismo se puede diagnosticar con suficiente tiempo, entonces los efectos patológicos del alcohol pueden tratarse y quizás frenarse, pero nunca puede reversarse lo que ya se ha hecho. Una vez que una persona es un alcohólico, dicen los de Alcohólicos Anónimos, es para siempre un alcohólico. Ningún alcohólico puede regresar a tomar a tragos normales. O toma del todo y arruina su plan, o deja por completo de tomar. Ahora, usted me dice, pero Palau, eso ya lo sé. Lo que yo necesito es poder para no volver a la bebida, para no desearla. Ah, sí, Tienes razón. Yo conozco a decenas, diría centenares de hombres y mujeres que fueron alcohólicos y que rompieron de completo y no han deseado más el trago y han sido libres para siempre. No os embriaguéis con vino, en lo cual hay disolución. Antes bien, sed llenos del Espíritu Santo. Así dice Dios, nuestro Creador, en su palabra la Biblia, libro de Efesios, capítulo 5. Sed lleno del Espíritu Santo. ¿Sabía usted que cuando una persona es llena del Espíritu Santo, tiene ciertos efectos que en un sentido se asemejan a lo del alcoholismo? Hay alegría, hay euforia, hay entusiasmo, hay gozo, hay emoción, hay un sentimiento de gran paz interior, y el Espíritu Santo lo recibimos cuando le abrimos el corazón a Cristo. Por eso le digo, Señor, a usted y a todos los alcohólicos que me escuchan, reciba a Cristo. Él le va a dar el Espíritu Santo y usted va a tener toda la euforia que el alcohol jamás le podrá dar.
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6: En Dinámica son las 5:56.

0: 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En Dinámica son las 5 y 59 minutos.
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0: En Dinámica 6, 0 minutos.
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3: Excelente tarde a toda la gente que sintoniza Dinámica 92.9 FM, a los que se conectan por la www.radiodinámica.com.be. Soy Andy Marchand y hoy lunes iniciamos con todos los ánimos, mucha fuerza, iniciando semana y pues con un excelente equipo de trabajo. Daniela Ponte, Armando Fernández, todos bajo la dirección de Manuel Felipe García. El día de hoy traemos para ustedes un programa súper especial, pues creo que esta semana Dios nos va a sorprender de una manera sobrenatural. Y quiero aprovechar de darles la bienvenida a Mente en Expansión, iniciando semana. Reiniciamos la mente y abrimos el micrófono para transformar la forma en que vemos nuestra vida diaria. Para arrancar con todo, quiero hacerte una pregunta. ¿Cuántas veces has sentido que para tener paz, claridad o crecimiento necesitas acumular más cosas, pagar más caro o esperar a que cambie la economía? Hoy venimos a romper esa creencia. Quiero compartirte una cita poderosa del libro de Isaías, capítulo 55, versículo 1 y 2, que dice: a todos los sedientos, venid a las aguas. A los que no tienen dinero, venid, comprad y comed. Venid, comprad sin dinero y sin precio vino y leche. ¿Por qué gastáis el dinero en lo que no es pan y vuestro trabajo en lo que no sacia? Hoy vamos a hablar de cómo acceder a esa abundancia real que no se compra con dinero, pero que nutre el alma al 100%. Quédate con nosotros, que esto apenas comienza. Disfrutamos buena música al estilo Mente en Expansión.

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1: Seguimos aquí en Mente en Expansión. 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Fin de la publicidad. Y bueno, fíjense en la pregunta que nos dejó el segmento anterior. ¿Por qué gastáis el dinero en lo que no es pan y vuestro trabajo en lo que no sacia? Es una pregunta que lo dice el versículo. Y llevado a nuestra vida cotidiana, lo podemos ver de esta manera. ¿En qué estamos invirtiendo nuestro presupuesto mental? Siempre hablamos de un presupuesto de dinero y hablamos de presupuesto para invertir aquí y allá, pero hay un presupuesto mental y el cual nos pasamos el día gastando energía vital en el sobrepensamiento, en la prisa, en la preocupación, en el qué dirán, ay, el qué dirán, cómo nos desgasta el qué dirán. Y uno dice, a mí no me importa lo que digan la gente, pero en el fondo nos preocupa muchísimo. Yo he visto personas que están relajadas cuando quizás están criticando a otros, pero cuando ellos están en los zapatos de esa persona, están siendo criticados, atacados, sobre todo por redes sociales, es prácticamente un arte poderse desligar o no ser afectado por ese tipo de críticas. Es un desgaste mental. Y a veces también hay personas que no solo eso le preocupa, sino también en la ansiedad por el mañana. Si hoy estás atravesando por ansiedad, quiero que me escuches bien, te detengas un momento y tú puedes decirle, Señor, te entrego mi ansiedad. En la palabra de Dios dice, echando toda vuestra ansiedad sobre Él, porque Él cuida de ti. Mientras tú estás preocupado, sobrepensando, desgastándote, Dios te da esa promesa de que Él cuida de ti y que no debes afanarte por el día de mañana, porque Él está, el día de mañana Él va a estar allí contigo, así como lo está hoy. Pero no debes gastar este cartucho del presente, del día de hoy, por lo que no ha sucedido. Trata de resolver las cosas del día a día, o sea, lo que hay que resolverlo hoy, resuélvelo hoy, pero no te preocupes y no te afanes por el día de mañana, porque les tengo una noticia: la ansiedad ahoga la semilla. Si tú tienes semillas, pueden ser ahogadas por la ansiedad. Sí, eso, todo eso es como la comida chatarra de la mente, te llena en un segundo de distracción, pero no te nutre nada. Entonces tenemos una sed enorme de paz, de propósito y de calma, pero la buscamos en los lugares equivocados. Gastamos demasiado crédito emocional en lo que no nos genera nada bueno. La pregunta para ti este lunes es, ¿dónde estás invirtiendo tu energía hoy? Pues quédate con esa pregunta, respóndela allí para ti mismo y disfrutemos buena música al estilo Mente en Expansión.

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2: Y a esta hora llega nuestro segmento Giro 180. El cambio de rumbo que tu mente necesita para iniciar la semana. Hoy el giro es radical. Vamos a dejar de pensar que todo lo bueno cuesta una fortuna. No, quítate ese pensamiento. O que la paz interior es un lujo inalcanzable. Dar un giro 180 significa entender que los recursos más valiosos para tu mentalidad son completamente gratuitos y están al alcance de tu mano hoy mismo. La sabiduría, la respiración consciente, la fe, la gratitud y la presencia de Dios no te cuestan un centavo, pero transforman completamente tu realidad. Si cambias la dirección y dejas de buscar afuera lo que ya tienes disponibilidad adentro, la perspectiva de tu semana cambia de inmediato. Ese es tu giro 180 para el día de hoy.

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2: Esto es Mente en Expansión y el día de hoy estamos desarrollando el programa con base en un versículo que me impactó muchísimo. Está en Isaías 55, 1 y 2. A todos los sedientos, venid a las aguas. Y a los que no tienen dinero, venid, comprad y comed. Venid, comprad sin dinero y sin precio vino y leche. ¿Por qué gastáis el dinero en lo que no es pan y vuestro trabajo en lo que no sacia? Bueno, allí hemos desarrollado ese versículo durante lo que va de programa y de verdad les puedo decir pues que hay mucha tela que cortar. El texto hablaba de dos elementos muy específicos, vino y leche. En el lenguaje de la nutrición mental y espiritual, eso tiene un significado profundo. La leche representa el alimento básico, lo fundamental, tus principios, tu descanso, la paz básica que necesitas para funcionar cada día sin caer en el colapso. Y el vino representa el gozo, la celebración, la creatividad, la inspiración para emprender y crear cosas nuevas. Para poder expandir tu mente no necesitas fórmulas sofisticadas ni imposibles. Necesitas volver a lo básico, a nutrirte de cosas sanas que te devuelvan la alegría de vivir. Mucha gente ha perdido la alegría de vivir. Mucha gente se ha olvidado de vivir. No te conformes con sobrevivir el día a día. Busca lo que verdaderamente sacia tu mente. Y es sencillo, es básico, no es algo tan complicado. Está al alcance de tus manos. Hoy allí en tu vehículo, en tu casa, en ese cuarto, quizás en una cama de hospital, hoy puedes reflexionar que aunque estés atravesando un proceso doloroso, un proceso difícil, no debes temer a nada porque Dios está contigo. No debes pensar lo peor. Si Dios está contigo, todo lo que estás pasando, aunque sea malo, te va a acelerar a lo bueno. Literal, va a ser como un taxi, como un vamos, como un rider, como un Yumi. Va a ser un acelerador que te va a llevar al propósito y ahora no vas a llegar siendo la misma persona. El mismo proceso te va a permitir sacar lo mejor de ti. Disfrutamos buena música al estilo Mente en Expansión y regresamos. Pero antes quiero decirles que ya están abiertas las inscripciones para el plan vacacional que inicia este 10 de agosto. Si tú tienes a tu niño allí puro revisar el teléfono, ves que está como perdiendo el tiempo en estas vacaciones y tampoco quieres ponerlo a estudiar algo tan rígido, pues se pueden divertir en este plan vacacional, pero también van a aprender una nueva habilidad. Oratoria, marketing, fotografía, edición de videos y aparte de eso, poder experimentar también todo lo relacionado a la música, canto, instrumento. Nosotros acá en este plan vacacional lo vamos a observar, vamos a estar observando el potencial de tu hijo para que se pueda ubicar donde más se destaca, porque al final de este plan vacacional, que dura 2 semanas, van a tener la oportunidad de tener una presentación, un concierto donde, bueno, van a poder desarrollar las habilidades aprendidas, bien sea en la música, en la oratoria o en el marketing. 0414-554-8847. Disfrutemos buena música, fin de la publicidad y regresamos porque esto se pone mucho mejor.

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1: Esto es Mente en Expansión y aquí estamos de vuelta disfrutando del programa del día de hoy. Y llegó el momento de hacer una pausa a todo ese ruido con nuestro reset informativo y lo presentamos a continuación.
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1: La NASA acaba de publicar en el calendario astronómico oficial para este mes de agosto de 2026 una información bien interesante. Resulta que los astrónomos están anunciando un fenómeno fascinante durante las próximas semanas que vamos a vivir la combinación poco habitual en el firmamento. Tendremos el paso de un cometa que está cerca del espectro visible terrestre sumado a la lluvia de meteoros de la Perseidas que alcanza su punto máximo. Pero lo más interesante que señalan los científicos no es solo el evento en sí, sino el impacto psicológico en las personas, el efecto de la perspectiva global. Estudios de la agencia espacial revelan que cuando el ser humano se toma 10 minutos para contemplar un evento astronómico o el cielo nocturno, el cerebro reduce drásticamente los niveles de cortisol, la hormona del estrés, y aumenta la sensación de conexión y asombro. ¿Estás estresado? El fin de semana te dejó muy estresado. Bueno, recuerda tomarte unos 10 minutos para mirar el firmamento y lo imponente de la creación de Dios. Esto fue nuestro reset informativo. Disfrutamos buena música y regresamos.

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1: Esto es Mente en Expansión. Muchas gracias a todos los que escriben siempre al 0412-262-6558. 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Fin de la publicidad y nosotros avanzamos pues a los tics finales de este programa, porque siempre nos gusta despedir el programa, pero no solamente dejar la enseñanza, sino también dejar los pasos a seguir para que puedas poner en práctica todas las herramientas. Lo primero que tienes que hacer, número uno, una auditoría de tus pensamientos. Identifica en qué preocupación o pensamiento inútil estás gastando energía el día de hoy y ponle un freno de inmediato. Toma una decisión. Si te preocupa demasiado, quizás las inscripciones de los colegios, los útiles, los uniformes, o estás lidiando con una deuda, o simplemente tienes a un recién nacido en casa. Bueno, aquí te voy a dar este tip muy importante. No te preocupes, ocúpate en lo que tienes que hacer para solventar

lo que hoy te está quitando la paz. Es importante, gastamos demasiada energía. Es más, yo ahorita tengo una regla con mis discípulos, con mis empleados, con la gente que está a mi alrededor. Muchas veces se me acercan, bien sea al final de la tarde, al final de la noche, o me escriben y me dicen, hay una situación. Y la pregunta es, y lo aprendí pues de una persona muy sabia, ¿lo puedo resolver hoy? Le pregunto. ¿Lo que me vas a plantear lo puedo resolver hoy? No. Ah, ok, me lo dices mañana. O si es una emergencia, bueno, y lo debo resolver hoy, cuéntame. Pero si no lo puedo resolver hoy, no me lo digas porque quiero irme a dormir tranquilo. Si es algo que le corresponde resolver o le corresponde pues dar una opinión o dar un veredicto o decidir y es para mañana, bueno, déjalo para mañana, mañana me cuentas. Así de sencillo y creo que pues ha resultado. Y otra también muy importante es toma de la fuente gratuita. Regálate hoy 10 minutos de silencio, de lectura que te aporte un valor o de simple gratitud. Nutre tu mente con lo que sí vale. Recuerda siempre, las cosas realmente que te transforman no están en venta. Ya están disponibles para ti. Solo tienes que tomar la decisión de recibirlas. Por acá, Andy Marchán con el certificado de locución 55002. En muy buena compañía, Daniela Ponte, Armando Fernández. Todos bajo la dirección de Manuel Felipe García. Recuerda que una mente que se expande jamás regresa a su tamaño original. Feliz noche, Barquisimeto.

La Biblia dice que Él pelea por su pueblo. Él pelea por ti esta noche. Di esta frase con nosotros.

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1: En Dinámica 7, 0 minutos.
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1: La bendición del Señor sobre sus vidas para cada uno de nuestros respetables oyentes. Muy buenas noches. Sean todos bienvenidos a su programa Lo Mejor de la Vida, mi caminar diario con Jesús, que todos los días de lunes a viernes a las 7 de la noche nos va a encontrar por acá por Dinámica 92.9 FM, la siempre única, refrescante y edificante. Con mucha gratitud para nuestro Dios hoy porque nos brinda una noche muy hermosa para que podamos compartir con cada uno de nuestros oyentes todo lo que tenemos para brindarle en su programa favorito de esta hora. También agradecido con nuestro Señor por tener un equipo de trabajo que hace esfuerzos para que sus programas estén al aire. El director de la emisora, nuestro hermano Manuel Felipe García. La hermana Milva Vázquez en el departamento de producción de la emisora. En la musicalización, edición y montaje, nuestro querido hermano Henry David Rodríguez. Y en la producción general y locución, su hermano y amigo Henry Rodríguez. Usted dispone de nuestro número telefónico para que pueda contactarnos: 0412-051-0645. 0412-051-0645. Por aquí, usted puede darnos su reporte de sintonía, desde donde nos escucha, o alguna pregunta vía WhatsApp. También usted dispone de un canal en Telegram, la plataforma Telegram, llamado Lo Mejor de la Vida, donde va a encontrar nuestros programas realizados que se van colocando progresivamente. Usted quiero recordarle que puede escucharnos, como siempre, por la señal abierta en el dial 92.9 de frecuencia modulada. Por internet lo puede hacer también, por la dirección de la emisora www.radiodinamica.com.ve/barquisimeto. 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Bien, llegó el momento del versículo en detalle. Meditamos juntos, memorizamos en familia y hacemos de la palabra el tesoro de nuestra mente y de nuestro corazón. Hoy, iniciando una nueva semana de transmisiones, nos corresponde en el detalle que damos al versículo, pues verlo de una manera devocional, el cual hemos titulado La fidelidad de Dios en los tiempos de espera. Así es el título de nuestra parte devocional del texto, del versículo en detalle. La fidelidad de Dios en los tiempos de espera. Para lo cual quiero invitarle, ya que nuestro versículo de la semana se encuentra en el Antiguo Testamento. Y quiero que vayamos juntos a la Biblia, allí donde usted la tenga a la mano, en físico o en su dispositivo móvil, puede ubicar en el Antiguo Testamento. Vaya al Antiguo Testamento, libro de Isaías, capítulo número 40, versículo número 31. Acompáñeme, vamos a leer juntos nuestro versículo de esta semana, Isaías 40, 31. Pero los que esperan en Jehová tendrán nuevas fuerzas, levantarán alas como las águilas, correrán y no se cansarán, caminarán y no se fatigará. Nuevamente lo leemos, Isaías 40, 31. Pero los que esperan en Jehová tendrán nuevas fuerzas, levantarán alas como las águilas, correrán y no se cansarán, caminarán y no se fatigarán. Esperar es una de las disciplinas espirituales más difíciles para el corazón humano. Usted y yo lo sabemos porque hemos atravesado por muchos tiempos de espera. Nuestra naturaleza desea respuestas rápidas, soluciones inmediatas, resultados visibles. Vivimos en una época donde la paciencia parece una virtud olvidada, porque constantemente recibimos estímulos que nos acostumbran a la rapidez. Sin embargo, gran parte de la obra de Dios en la vida de sus hijos ocurre precisamente durante los periodos de espera. Y es que la espera no es un tiempo perdido cuando Dios está obrando. Muchas veces mientras nosotros pensamos que nada está sucediendo, el Señor está trabajando profundamente en nuestro carácter, fortaleciendo nuestra fe y enseñándonos una dependencia más completa de Él. El creyente puede cansarse físicamente, emocionalmente e incluso espiritualmente. La Biblia no presenta una imagen falsa de cristianos que nunca experimentan agotamiento. Los hombres y mujeres de fe también enfrentaron momentos de debilidad. La diferencia está en dónde encuentran renovación. El mundo busca nuevas fuerzas en sus propios recursos, capacidades o circunstancias favorables. Pero el creyente aprende que la verdadera renovación viene de esperar en Jehová. Esperar en Dios no significa permanecer pasivo sin hacer nada. La espera bíblica es una confianza activa. Es continuar obedeciendo mientras descansamos en la fidelidad del Señor. Isaías escribió estas palabras en un contexto donde el pueblo de Dios necesitaba recordar que el Señor no había perdido el control de la historia. Aunque las circunstancias parecían difíciles, Dios seguía siendo eterno, poderoso y fiel. La esperanza del creyente nunca está basada en la rapidez de la respuesta, sino en la certeza del carácter de Dios. Y eso es muy importante, estimado oyente, ya que la esperanza de usted, nuestra esperanza como verdaderos hijos de Dios, nunca va a estar basada en la rapidez de la respuesta, sino en la certeza del carácter de nuestro Dios. Así que, esperar en Dios nunca es esperar en vano. El Señor conoce nuestras cargas, escucha nuestras oraciones y sostiene nuestra vida con su mano poderosa. Aunque hoy podamos sentir cansancio, recordemos que nuestras fuerzas tienen un límite, pero la fidelidad de Dios no tiene límite. El creyente no continúa porque siempre tenga energía suficiente. No, sino que continúa porque Dios provee la gracia necesaria para cada jornada. A usted le ha ocurrido infinitas veces. A los creyentes, los verdaderos creyentes, los verdaderos hijos de Dios, nos ha ocurrido esto. Y decimos, wow, ¿cómo ocurrió todo esto? Cuando ya estábamos casi que totalmente agotadas nuestras fuerzas, pudimos seguir adelante, sí. Y es por eso, no nosotros como creyentes, cuando excedemos ese límite y nos damos cuenta, no es por nosotros, porque no tenemos la energía suficiente cuando ya estamos totalmente agotados. Pero continuamos. ¿Por qué continuamos? Porque el mismo Dios provee la gracia necesaria para que podamos concluir lo que estamos haciendo cada jornada o lo que nos compete hacer. Quizás hoy no tengas todas las respuestas, quizás todavía no veas el cumplimiento de ciertas promesas, pero puedes descansar en esta verdad. El Dios que gobierna el tiempo también gobierna tu espera. Él no está olvidando tu situación, Él no ha abandonado su propósito. Él está formando en ti una fe más profunda y una dependencia más verdadera. Así que esperar en Jehová significa reconocer que su voluntad es perfecta, sus tiempos son sabios y sus promesas permanecen firmes. Por eso, podemos caminar confiados, pero los que esperan a Jehová tendrán nuevas fuerzas. Así finalizamos el versículo en detalle, escuchando una hermosa canción que glorifica el nombre de nuestro Dios.

su sección Profundizando en su Palabra da inicio. Aquí crecemos, amamos, entendemos los misterios de Dios y nos equipamos para vivir. Agradecido con nuestro Dios porque nos permite hoy abordar la parte número 5 de nuestra serie Viviendo sin Hipocresía. Recordemos, ese es el nombre de nuestra serie, Viviendo sin Hipocresía. Y la parte que hoy analizaremos la hemos titulado El Espíritu que nos capacita. El Espíritu que nos capacita. En los 4 programas anteriores de nuestra serie, hemos establecido el fundamento de nuestra identidad como santos. Hemos confrontado la realidad del pecado que mora en nosotros. Hemos explorado el peligro invisible de su naturaleza expansiva. Y hemos celebrado la respuesta de Dios al pecado, el cual es el Evangelio. Pero ahora surge una pregunta crucial. ¿Cómo podemos, en la práctica, vivir la santidad que Dios exige? ¿Cómo podemos hacer morir el pecado que todavía mora en nosotros? La respuesta no está en nuestras fuerzas de voluntad, ni en nuestros esfuerzos humanos, sino en el poder del Espíritu Santo. Y es que en este 5 programa, titulado El Espíritu que nos capacita, exploraremos la obra del Espíritu Santo en nuestra santificación. Veremos cómo el Espíritu nos convence de pecado, nos capacita para hacer morir el pecado, nos guía en el camino de la santidad y nos asegura de que la obra de Dios ha comenzado en nosotros. Esa misma obra será completada. Así que acompáñame mientras descubrimos que vivir sin hipocresía no es un esfuerzo humano, sino el fruto de la obra del Espíritu Santo en nosotros. No estamos solos en esta batalla. El Espíritu de Dios mora en nosotros y nos capacita para vivir de acuerdo con nuestra identidad en Cristo. El punto número 1. El Espíritu Santo como el agente de la santificación. Es que cuando hablamos de la vida cristiana, es fácil caer en el error de pensar que la santificación es un esfuerzo humano. Y eso es muy común en el medio cristiano. Creemos que si nos esforzamos lo suficiente, si somos disciplinados y dedicados, podemos alcanzar la santidad. Pero la Escritura nos enseña que la santificación es obra del Espíritu Santo. El apóstol Pablo lo declara en 2 de Tesalonicenses, capítulo número 2, versículo número 13, cuando dice, «Pero nosotros debemos dar siempre gracias a Dios por vosotros, hermanos amados del Señor, de que Dios os haya escogido desde el principio para salvación, mediante la santificación por el Espíritu y la fe en la verdad». La santificación es una obra del Espíritu Santo, no un logro humano. El Espíritu es el agente divino que nos convence de pecado, nos ilumina en la verdad, nos capacita para obedecer y nos transforma a la imagen de Cristo. El puritano John Owen escribió, «El Espíritu Santo es el gran agente de toda santificación en la vida del creyente. Sin su obra no hay verdadera santidad, solo una imitación exterior». Esta verdad es fundamental para entender la vida cristiana. No podemos santificarnos a nosotros mismos, solo podemos cooperar con la obra que el Espíritu está haciendo en nosotros. La santificación no es un esfuerzo humano que Dios bendice, es una obra divina en la que participamos. Romanos 8:13 nos instruye, porque si vivís conforme a la carne, moriréis, mas si por el Espíritu hacéis morir las obras de la carne, viviréis. Estimado oyente, quiero que preste atención a esto. Hacer morir el pecado es nuestra responsabilidad como verdaderos hijos de Dios. Pero es el Espíritu Santo quien nos da el poder para hacerlo. ¿Lo comprendió, verdad? Es el principio de la responsabilidad dependiente. Trabajamos como si todo dependiera de nosotros, pero confiamos como si todo dependiera de Dios. El puritano Thomas Watson escribió, «El Espíritu Santo es el motor de la santificación. Nosotros somos las ruedas que el motor mueve. Sin el Espíritu, no podemos dar ni un paso en el camino de la santidad». Esta dependencia del Espíritu nos libera de la ansiedad y del orgullo. No necesitamos esforzarnos en nuestra propia fuerza. Podemos descansar en el poder del Espíritu que mora en nosotros. La santidad no es un producto de nuestra voluntad, no, es un fruto del Espíritu.
Gálatas 5, 22 y 23 nos dice que más el fruto del Espíritu es amor, gozo, paz, paciencia, benignidad, bondad, fe, mansedumbre, templanza. El fruto del Espíritu es el carácter de Cristo que se manifiesta en nosotros a medida que nos rendimos a su obra. La santificación no es una lista de reglas que debemos cumplir, sino una vida que el Espíritu produce en nosotros a medida que caminamos en dependencia de Él. Así llegamos al tópico número 2, que es la obra del Espíritu Santo en la convicción del pecado. Y es que una de las obras más importantes del Espíritu Santo en la vida del creyente es esa, la convicción del pecado. Antes de la conversión, el Espíritu nos convence de nuestra necesidad de un Salvador. El Evangelio de Juan, capítulo 16, versículo 8. Evangelio de Juan, capítulo 16, versículo 8. Registra las palabras de Jesús. Y cuando Él venga, convencerá al mundo de pecado, de justicia y de juicio. Pero la obra del Espíritu no termina en la conversión. El Espíritu continúa con la convicción de pecado en la vida del creyente para guiarnos al arrepentimiento y a la limpieza. Cuando pecamos, el Espíritu nos confronta, nos muestra la ofensa que nuestro pecado causa a Dios y nos lleva a la confesión y al arrepentimiento. Esta convicción no es un sentimiento de culpa, sino una obra del Espíritu que nos muestra la verdad de nuestra condición. Richard Sibes escribió que el Espíritu Santo es un consolador que, para consolarnos, primero debe confrontarnos. Nos convence de pecado para que podamos ser libres, para que podamos ser liberados de él, hablando del pecado. La convicción de pecado no es un castigo, es un acto de misericordia de Dios. Es la señal de que el Espíritu está obrando en usted y en mí, que no somos indiferentes al pecado y que Dios no nos ha abandonado a nuestra ceguera espiritual. Segunda de Timoteo, capítulo 3, versículo 16, un texto que usted conoce de memoria. Nos dice, toda la escritura es inspirada por Dios y útil para enseñar, para redarguir, para corregir, para instruir en justicia. Entonces, la palabra de Dios, inspirada por el Espíritu, es el instrumento que el Espíritu usa para convencernos de pecado. Cuando leemos la Escritura, el Espíritu nos muestra nuestras áreas de pecado y nos llama al arrepentimiento. La convicción del Espíritu no es solo para los pecados evidentes, sino también para los pecados sutiles que hemos aprendido a tolerar, como el orgullo, la envidia, el egoísmo y la impaciencia. El Espíritu nos confronta con estos pecados que algunos llaman respetables y nos llama a arrepentirnos y a buscar la limpieza que solo Cristo puede dar. La respuesta correcta a la convicción del Espíritu es la confesión y el arrepentimiento. ¿Usted recuerda el texto de Primera de Juan, capítulo 1, versículo 9? También muy conocido, que es una promesa a la que nos debemos aferrar. Cuando dice, si confesamos nuestros pecados, Él es fiel y justo para perdonar nuestros pecados y limpiarnos de toda maldad. Así que entonces, la confesión no es un acto de desesperación, sino de fe. Es reconocer que la gracia de Cristo es mayor que nuestro pecado y que el Espíritu nos capacita para vencer el pecado. Cuando resistimos la convicción del Espíritu, endurecemos nuestro corazón y nos volvemos insensibles al pecado. Pero cuando respondemos con humildad, somos limpiados y restaurados. La convicción del Espíritu es el camino hacia la santidad. Es momento de escuchar muy buena música que glorifica y exalta el nombre de nuestro Creador.

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5: De regreso a su sección Profundizando en su Palabra y la parte número 2 de la sección. Y nuestra serie Viviendo sin Hipocresía, ya en el punto o en el tópico 3, nos corresponde analizar el Espíritu Santo como el capacitador para vivir en santidad. El Espíritu Santo no solo nos convence de pecado, como acabamos de revisar en el segmento anterior, también nos capacita para vivir en santidad. Filipenses 2, 12 y 13. El apóstol Pablo escribe: ocúpense en su salvación con temor y temblor, porque Dios es el que en ustedes produce así el querer como el hacer, por su buena voluntad. Dios obra en nosotros tanto el deseo como la capacidad de hacer su voluntad. El Espíritu es el agente de esta obra, definitivamente. Él nos da el deseo de obedecer y también nos da la fuerza para hacerlo. John Owen escribió que el Espíritu Santo es el que, obrando en nosotros, nos hace obrar. Sin su obra, nuestras obras son solo cadáveres de obras. Con su obra, nuestras obras son vivas y aceptables a Dios. Entonces, el Espíritu Santo nos capacita para hacer morir el pecado, para resistir la tentación y para vivir en obediencia a la palabra de Dios. La santidad, entonces, por otro lado, no es el resultado de nuestra fuerza de voluntad, sino del poder del Espíritu obrando en nosotros. El Espíritu nos da el poder para decir no al pecado y sí a la justicia. El libro de Romanos, en su capítulo 8, versículo 13, declara: porque si vivís conforme a la carne, moriréis, mas si por el Espíritu hacéis morir las obras de la carne, viviréis. Hacer morir el pecado es una obra del Espíritu, pero es una obra que nosotros debemos hacer activamente. Es la obra del Espíritu en nosotros y nuestra cooperación con esa obra. No es un esfuerzo humano que Dios bendice, sino una obra divina en la que participamos. Gálatas, capítulo 5, versículo 16, nos instruye: digo pues, andad en el Espíritu y no satisfagáis los deseos de la carne. Andar en el Espíritu es vivir bajo la influencia y el control del Espíritu Santo en dependencia estrecha de Él. Es exponer continuamente nuestra mente a la voluntad de Dios revelada en la Escritura y buscar obedecerla. Cuando andamos en el Espíritu, somos capacitados para vencer los deseos de la carne. Thomas Watson dijo que el Espíritu Santo es como un viento que llena las velas de nuestra alma, impulsándonos hacia la santidad. Sin su viento estamos estancados. Con su viento navegamos hacia la gloria. La santidad no es un destino que alcanzamos por nuestro propio esfuerzo, sino que es un viaje que emprendemos con la ayuda del Espíritu. Cada día necesitamos ser llenos del Espíritu, rendirnos a su control, caminar en su poder. No podemos vencer el pecado con nuestra propia fuerza. Necesitamos la capacitación del Espíritu Santo. Y esta capacitación no es para un día, sino para cada día de nuestra vida. Y así llegamos al tópico número 4. que es la seguridad de que el Espíritu completará la obra. Y esto, este punto, es de vital importancia porque nos quita mucho la ansiedad que muchas veces ocurre. Nos da descanso, nos da tranquilidad. Ahora, ¿por qué? Porque la obra del Espíritu Santo en nosotros no es temporal, tampoco es incompleta. Pablo declara con confianza en Filipenses capítulo 1, versículo 6, estando persuadido de esto, que el que comenzó en vosotros la buena obra la perfeccionará hasta el día de Jesucristo. Entonces, el Espíritu no abandona la obra que ha comenzado en usted y en mí. A pesar de nuestras caídas y fracasos, el Espíritu continúa obrando, transformándonos gradualmente a la imagen de Cristo. Y esta es una verdad que nos da una profunda seguridad y una gran esperanza. Santificación, entonces, no es un proceso que depende de nuestra fidelidad. No, depende de la fidelidad de Dios. Capítulo 8 de Romanos, versículo 30, declara: y a los que predestinó, a estos también llamó. Y a los que llamó, a estos también justificó. Y a los que justificó, a estos también glorificó. La glorificación es la meta final de la obra de Dios en nosotros. Aunque ahora luchamos contra el pecado, tenemos la certeza de que un día seremos completamente libres del pecado y seremos conformados a la imagen de Cristo. La obra del Espíritu en nosotros es como una semilla que, aunque pequeña y frágil, contiene la promesa de un árbol frondoso. Dios completará lo que ha comenzado. Escrito por Richard Sibes. Esta seguridad no es una excusa para la pereza espiritual. No, es un estímulo para la perseverancia. Sabiendo que Dios completará la obra, luchamos entonces con valentía y no nos rendimos ante las dificultades. Sigue hablando el libro de Romanos, capítulo 8, en su versículo 26 y 27, donde nos asegura que el Espíritu nos ayuda en nuestra debilidad. Dice textualmente: y de igual manera el Espíritu nos ayuda en nuestra debilidad, pues ¿qué hemos de pedir y cómo conviene? No lo sabemos, pero el Espíritu mismo intercede por nosotros con gemidos indecibles. El Espíritu intercede por nosotros aun cuando no sabemos cómo orar. Y esta es la seguridad que le hablaba al principio, de que no estamos solos en la batalla contra el pecado, de que el Espíritu está con nosotros intercediendo por nosotros y capacitándonos para vivir en santidad. La obra del Espíritu en nosotros es una obra de gracia, de principio a fin. No hay mérito humano en ella. Todo es un don de Dios. Así como lo dice Efesios, capítulo 2, versículos 8 y 9, el cual nos recuerda: porque por gracia sois salvos por medio de la fe, y esto no de vosotros, pues es don de Dios, no por obras, para que nadie se gloríe. La salvación, entonces, es un don y la santificación también lo es. El Espíritu nos da tanto el deseo como la capacidad de vivir en santidad. La seguridad de que el Espíritu completará la obra en nosotros, eso nos da paz en medio de la lucha. No tenemos que ser perfectos hoy, solo tenemos que ser fieles. El Espíritu se encargará del resto. Y así, vamos concluyendo. Hemos llegado al final de esta quinta parte de la serie Viviendo sin Hipocresía. Específicamente hoy hemos explorado la obra del Espíritu Santo en nuestra santificación.

veremos cómo a menudo vivimos como si Dios no existiera, tomando decisiones sin consultarlo, buscando nuestra propia gloria en lugar de la suya y olvidándonos de nuestra dependencia de Él. Descubriremos cómo este pecado sutil es la raíz de muchos otros pecados. Así que no se pierda nuestro próximo programa, aunque será de confrontación, pero también de esperanza. Mientras tanto, que el Espíritu Santo te llene y te capacite para vivir una vida que honre a nuestro Dios. Momento de escuchar una canción que glorifica el nombre de nuestro Dios.

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En voz y memoria honramos el legado de los siervos fieles y recogemos su sabiduría para nuestro día a día. Hoy analizaremos la vida de un puritano pastor y escritor llamado James Janeway, el cual nació en el año de 1636 en el seno de una familia inglesa que valoraba profundamente la educación y la piedad. Su padre, un ministro puritano, fue despedido de su cargo por su negativa a conformarse con las imposiciones del arzobispo Laud, lo que dejó a la familia en una situación económica difícil. Sin embargo, la fe de sus padres fue un legado más valioso que cualquier herencia material. Janeway creció en un hogar donde la Biblia era el centro de la vida, donde la oración era el aliento del alma y donde el temor de Dios era la atmósfera que se respiraba. Desde muy joven, mostró una inteligencia aguda y una sensibilidad espiritual poco común. Fue enviado a la Universidad de Oxford, donde se destacó en teología y lenguas bíblicas. Fue ordenado como pastor y sirvió en varias congregaciones, pero su ministerio se desarrolló en medio de una de las épocas más oscuras de la historia de Inglaterra. La restauración de la monarquía en el año 1660 trajo consigo una persecución renovada contra los puritanos, y Janeway, como muchos de sus hermanos, fue despojado de su cargo por su negativa a conformarse con el libro de oración común. Sin embargo, él no se amargó ni se desanimó. Continuó predicando en secreto, pastoreando a los fieles y escribiendo obras que han perdurado a través de los siglos. Su ministerio fue breve, pues murió en el año de 1674 a la edad de 38 años, pero su impacto fue inmenso, especialmente en el ámbito de la literatura devocional para niños y jóvenes. Ahora bien, Janeway nos dejó una frase interesante, la cual dice así: cuando considero seriamente cuánto abundan el ateísmo y la impiedad, y veo cómo se persiguen los placeres sensuales y la religión en su poder, es rechazada como algo aburrido. Se la voy a repetir. La frase de Janeway. Cuando considero seriamente cuánto abundan el ateísmo y la impiedad, y veo cómo se persiguen los placeres sensuales y la religión en su poder, es rechazada como algo aburrido. Esta frase refleja la angustia de un pastor que veía a su alrededor una sociedad que se alejaba de Dios con rapidez, pero también con determinación. Janeway no era un hombre quejumbroso, sino que era un observador agudo de su tiempo. Él veía cómo el ateísmo práctico, la indiferencia religiosa y la búsqueda desenfrenada de placeres estaba corrompiendo a su generación. La religión era considerada aburrida, irrelevante, algo para los débiles o los hipócritas. Pero Janeway no se quedó en el lamento. Su consideración seria lo llevó a la acción. Richard Baxter dijo: un cristiano no debe contentarse con ver el mal, sino que debe esforzarse por remediarlo. Y Janeway hizo eso precisamente. Su preocupación no era teórica, era pastoral. Su frase no es un simple lamento, sino la descripción de una realidad que lo impulsó a escribir su obra más famosa, titulada Un Token para Niños, que es un libro que contiene relatos de niños que murieron piadosamente con la intención de mostrar que la fe no es solo para adultos, sino también para los más pequeños. Janeway entendió que la impiedad de la sociedad no era una excusa para la indiferencia, sino un motivo para la acción evangelizadora. Su frase, que parece un lamento, es en realidad un llamado a la acción. Es como si dijera: veo la maldad y no puedo quedarme de brazos cruzados. Debo hacer algo para que los niños y los jóvenes no sean arrastrados por esta corriente. Y su obra refleja su convicción de que la fe no es un asunto de formalidades, sino de vida y muerte eterna. El legado de Janeway es particularmente notable en el ámbito de la literatura cristiana para niños. Su libro, del que hacíamos mención,
un token para niños, se convirtió en un bestseller de su tiempo, por supuesto, y ha sido reimpreso innumerables veces a lo largo de los siglos. En una época en que la literatura infantil era escasa, Jane Wayne llenó un vacío con historias que no solo entretenían, sino que también instruían y a la vez edificaban. No se trataba de cuentos moralistas vacíos, sino de testimonios de fe genuina, de niños que amaban a Cristo y que no temían a la muerte porque sabían que estaban en las manos de Dios. John Flavel dijo que la enseñanza de los niños en el camino de Dios es una de las obras más notables que un cristiano puede emprender. Jane Wayne entendió que la impiedad de la sociedad comenzaba con la negligencia en la educación de los hijos. Por eso, dedicó sus esfuerzos a alcanzar a los pequeños, sabiendo que la semilla sembrada en la niñez daría fruto en la edad adulta. Su legado también incluye otros escritos como sermones y tratados sobre la vida cristiana, pero su obra más perdurable sigue siendo su llamado a la piedad infantil. Además de su labor literaria, Jane Wayne fue un pastor que amó a su congregación y que predicó la palabra de Dios con claridad, con valentía. En su lecho de muerte, no se aferró a sus logros, sino a la gracia de Cristo, confesando que era un gran pecador, pero que tenía un gran Salvador. Su legado es un recordatorio de que la fe no es una reliquia del pasado, sino una realidad viva que debe ser transmitida a la siguiente generación. El legado de Jane Wayne nos desafía hoy de manera poderosa. Usted y yo estamos conscientes de que vivimos en una época que en muchos sentidos se parecía a la de él, a la de Jane. El ateísmo práctico abunda, al igual que hoy. Los placeres sensuales se persiguen sin medida. Igual, y la religión es considerada aburrida o irrelevante por muchos. Entonces, ¿qué estamos haciendo para contrarrestar esta tendencia? ¿Estamos invirtiendo en la próxima generación? ¿Estamos enseñando a nuestros hijos y nietos la verdad de la palabra de Dios? Janeway nos recuerda que la impiedad de la sociedad no debe llevarnos a la desesperación, sino a la acción. Debemos considerar seriamente el estado espiritual de nuestro tiempo y, movidos por el amor de Cristo, buscar alcanzar a los que están perdidos, especialmente a los más jóvenes. La fe no es aburrida, es la aventura más emocionante de la vida. El Evangelio no es irrelevante, es la única esperanza del mundo. Que el ejemplo de Janeway nos inspire a ser testigos fieles, a escribir nuestras propias señales para las generaciones venideras y a vivir de tal manera que nuestros hijos y nietos puedan ver que la religión no es algo aburrido, sino el camino hacia la vida eterna. De esta manera concluimos nuestro programa por esta noche. Hemos laborado para ustedes Manuel Felipe García en la dirección general, Milva Vázquez en el departamento de producción, Henry David Rodríguez en el montaje, la musicalización y la edición, y en la producción general del programa y en la locución. Quien habló para ustedes, su hermano y amigo Henry Rodríguez. Que la bendición de nuestro Dios pueda estar con usted durante toda la noche y sea Él quien guarde su dormir.

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0: En Dinámica 7, 58 minutos.
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1: En Dinámica son las 8 y un minuto.
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